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1: Son las 5:05.

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1: Son las 5:20.
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0: Son las 5:42.
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13: Julio no deja de sorprendernos. En este mes, Amazon comenzó a diversificar su catálogo, más allá de los libros. Muy pronto incluyó música, películas y productos tecnológicos. Esa expansión acelerada convirtió a la empresa en un gigante global, con presencia en casi todos los sectores. Lo que nació en julio como una librería digital, hoy es un ecosistema que transforma la manera en que vivimos y consumimos.
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2: Hola, ¿qué tal? Muy buenas tardes. Gracias, gracias, muchas gracias por estar con nosotros la tarde de este jueves. Jueves que es ya 23 de julio de 2026, acá en La Revuelta y Media. Es un gusto saludar a todas y a todos en esta tarde de un día caluroso, pero comparado con el día de ayer, pues no, nada que ver. Hace un rato platicamos del día de ayer y el día de hoy. Siendo un día muy caluroso, como quiera, el día de ayer nos dejó marcados en nuestros medidores de calor personales, colectivos, y de lo que sucedió ayer en un día bastante atípico, que se requiere una buena interpretación. Esto fue tan atípico que por la víspera del momento de las lluvias, como que el señor Oal,

0: dijo a la gobernadora, ¿sabe qué, gobernadora? Se viene lluvia fuerte, y emitió una recomendación muy pertinente, muy a tiempo, porque Protección Civil no. Pero bueno, es otro cantar. Él, que como siempre, no es que le atine, sino que tiene conocimiento y tiene seriedad, Juan Espinoza habría pronosticado esa posibilidad que se cumplió ayer, con una lluvia muy intensa, pero mucha gente, yo no la sentí, sí, porque en Culiacán, la semana pasada sucedió lo mismo, en el sur de Culiacán, algunas partes del sur de Culiacán no llovió, y en otras llovió intensísimamente. En Culiacán llovió casi en toda la ciudad, pero en algunas partes no llovió casi nada. Lo que sí, casi todo, fue este intenso viento que se visualizó y que se sintió el día de ayer por la noche, ya casi rayando la medianoche, y que bueno, imposibilitó varios árboles que detonaron operativos, y esto hay que reconocerlo, del Ayuntamiento de Culiacán, para salvar la situación. Que es bien importante que el Ayuntamiento esté con esa pila que requiere actuaciones rápidas y soluciones rápidas, y estar visualizando y no que te den la N hora del día, te vas a tu casa a dormir y ya no la entiendes ni contestas a nadie. No, en el caso de Culiacán, como otros municipios del sur que también tuvieron estas contingencias, pues las cosas fueron diferentes. Así pues, las cosas, así las situaciones, y así yo las saludo con gusto y los saludo con gusto. Y saludo también con mucho gusto a mis compañeros y amigos de la mesa. Te saludo con gusto, doctor Gilberto Plata, que gusto saludarte, muy buenas tardes.
1: Muy buenas tardes, Enrique, saludo con el gusto de siempre, igual que mis compañeros amigos de la mesa. Y al igual que Jorge Ramos, en los controles, mi amigo Sergio Álvarez, Daniel Cisneros, con Jorge Ramos en los controles, César López en redes sociales, saludando a los y las que hacen posible este enlace estatal en WhatsApp, Mochis, Mazatlán, pero sobre todo usted, nuestra amable audiencia que nos regala su atención como cada tarde, y al igual que el día de ayer, le mando un saludo de parte de La Porra, Secretaría de Obras Públicas, Ayuntamiento de Culiacán y Tránsito, por la omisión y negligencia que tienen en las obras y en la circulación vial que se desquicia siempre. Y hoy de nueva cuenta lo digo, no había una sola patrulla de tránsito ni un solo elemento dando movilidad a eso, y eso es a todas horas. Qué bueno que andan de vacaciones, ojalá y las disfruten con su progenitora. Buenas tardes.
0: Mira, yo coincido plenamente en eso, y haz de cuenta que el director de tránsito pues no existe, pero el director de tránsito tiene un secretario de seguridad que es su jefe, y el secretario de seguridad y el director tienen una autoridad superior, que sería el secretario del ayuntamiento, el oficial mayor o la propia presidenta municipal interina. No sé qué piensan. Hoy estuvo el secretario de obras ahí en la parte de lo que es el ejercicio de obras, se llevó a representantes de grupos empresariales, pero una de ellas, la otra no la conozco. A las dos no las conozco, pero a la públicamente conozco más a una, que pues ya inclusive fue motivo de expulsión de la intercamaral por sus actuaciones, y seguramente pues si lo sabe, ni siquiera lo vio o ni siquiera le dijo, pero sí es una realidad que algo se tiene que hacer, porque esta es una ciudad que le renunció a los agentes de la policía de tránsito, que el ayuntamiento le está pagando, y a un director que le están pagando por no hacer nada, porque pues seguramente no le gusta salir a la ciudad. En los primeros días de la obra tuvieron a un elemento en una patrulla que se veía machuchón por la forma en que estaba parado aquí en lo que es Leyva Solano y el ingreso a lo que es la parte de entrada del eje Federalismo. Bien plantado, muy bien uniformado, y la experiencia te da, no, este es jefe, pero pues como su jefe, pues nomás no la hace. Vaya que tiene razón, mi estimado doctor, y me subo a esa porra que lo saluda a todas y a todos. Te saludo también con mucho gusto, estimado amigo Sergio Álvarez.
2: Enrique, muy buenas tardes, qué gusto saludarte, qué gusto saludar al auditorio, saludo con afecto a Daniel Cisneros, qué bueno que compartimos mesa esta tarde, amigo Gilberto Plata, qué gusto saludarte, saludo al equipo, al César y desde luego al Junior.
0: Gracias, Sergio. Saludo también con mucho gusto a Daniel Cisneros. Daniel, qué gusto saludarte, muy buenas tardes.
3: Qué gusto saludarte, querido amigo Enrique. Saludo también a todo tu auditorio que nos escucha a lo largo y ancho de todo el estado de Sinaloa. Saludo con gusto a mis amigos de la mesa, doctor Gilberto Plata, Sergio Álvarez, amigo George, muy buenas tardes.
0: Gracias, estimado Daniel. Pues este día la Presidenta de la República recibió al jefe de la responsabilidad del Departamento de Comercio de los Estados Unidos. Y como suele suceder en estas informaciones, pues todo bien, y Marcelo Ebrard ya dio una explicación al estilo de Marcelo Ebrard. Sí, efectivamente, que miren, y ya estaba, ya lo habíamos dicho, ¿no? Y va a decir, y no, y ya estaba. En términos muy concretos, ya que no sé si ya se habrá ido, si ya estaba en la embajada, pues este mismo funcionario anuncia la fijación de aranceles que no se habrían fijado a algunos países del primer paquete que anunció el señor Donald Trump, que son aranceles que van entre el 10 y el 12%. En mi caso personal, cada que sale Marcelo Ebrard a decir algo del T-MEC, le veo los cachetes más amplios porque va mucho a Estados Unidos y yo creo que nomás va a comer hamburguesas. Pero lo que sí es que cada que sale a hablar, sobre todo cuando viene un funcionario de este nivel a decir su interpretación o la traducción en su idioma de lo que se acordó o no acordó, le creo menos. Y eso es súper, súper, súper, súper difícil. La realidad de las cosas, y esto no lo digo yo, simplemente lo dice el anuncio del titular de Comercio de los Estados Unidos, es que 60 países entre los que está México, y ese es el balazo de todas las notas de todos los medios, sobre todo los especializados, dice 60 países incluido México tienen aranceles entre el 10 y el 12%. La explicación de Marcelo Ebrard es que eso ya estaba. Entonces, pues, nos hubiéramos ahorrado tiempo, nos hubiéramos ahorrado el dinero de los Estados Unidos para que todo quede como está. Una llamada, pues va a quedar igual, hermano de mi vida. La ventaja que tienes es que las hamburguesas que te comiste cuando viniste te cayeron muy bien porque estás muy cachetón. Así hubiera sido más, para mí, hubiera sido más fácil. La gente que obviamente le viene a repercutir eso en su actividad económica, pues obviamente me va a decir lo mismo que nos mandamos al mismo lugar donde mandamos a la familia del director de tránsito y compañeros, pero pues sí, finalmente es algo muy difícil, pero es algo que para Marcelo Ebrard y para la presidenta, es como ellos no exportan ni su talento ya, pues penosamente les vale un cacahuate. ¿Tu punto de vista, doctor Gilberto Plata?
1: Esto me recuerda mucho a la fábula de que lo que le dijo el burro al tigre, la verdad, pero bueno, no hay tiempo, bueno, no quisiera ahondar más en esto. Cuando partes de una desconexión total, pues es muy frecuente recurras a esos lugares comunes, a una simulación. Esta es la tercera ronda de negociación del T-MEC, y hablamos de una tercera ronda porque formalmente hablando, pues ya tendría que haberse resuelto el tema. Estados Unidos lo resolvió un plumazo, no va a haber renovación, así, punto. En las anteriores se habían abordado algunos temas, pero ¿qué es lo que Jamieson Greer, el representante norteamericano, pone sobre la mesa? Hay un tema que va más allá del acero, aluminio y sus derivados, las reglas de origen de productos norteamericanos que tienen que ver en los productos que se comercializan en la zona, los temas de la inversión común y cómo combatir también lo que los Estados Unidos han venido señalando desde el principio, el déficit estadounidense en la balanza de exportaciones e importaciones de cada uno de los países. Principalmente dicen, oye, quienes ganan son México y Canadá, Estados Unidos no. Entonces, hay que reconocer, nuestro país no consume el nivel de lo que nosotros le mandamos a ellos. Tenemos un superávit que a los estadounidenses ya no les gustó. Pero en el centro de todo esto, y que se roza tangencialmente, cuando se señalan los temas que se abordaron el día de hoy, hay algo que surge y es primordial y fundamental para los intereses norteamericanos: seguridad económica. ¿Y a qué le llaman seguridad económica? Esto tiene dos vertientes. La seguridad jurídica de las inversiones, que es una franca crítica al modelo de justicia del bienestar, de la elección de jueces y la que viene con la reforma judicial, pero también pasa por el tema de la certeza en cuanto a la inversión que pasa por la seguridad pública, así de fácil. Entonces, sigue siendo uno de los ejes fundamentales. Por más que digan la presidenta Sheinbaum o Marcelo Ebrard que no se tocaron otros temas que no sean del comercio, sí, en esta parte de seguridad jurídica.

0: entran las críticas norteamericanas y sobre todo los temores que genera la inversión, el lamentable estado que guarda la justicia mexicana, la procuración de justicia, la seguridad pública, pero también el marco jurídico y quienes lo aplican. Todo esto entra en el concepto de seguridad jurídica, pero aquí parecía ser que el gobierno no tiene respuestas, por eso da pauta a estos lugares comunes de que vamos requete bien, de que incluso Marcelo Ebrard dijo que en una reunión con el Consejo Coordinador Empresarial, el presidente de los hombres de negocios de México, dijeron que preferían negociar cada año antes de un tratado desfavorable. Por Dios, cuando a Estados Unidos se le ocurra cerrar la llave nada más incluso del gas natural, nuestras reservas son de 5 días. Cuando Estados Unidos cierre la llave de las gasolinas, nuestras reservas son para 10 días. De hecho, en los países de la OCDE somos el país, a pesar de ser productores y la maravillosa refinería Dos Bocas que nos iba a la soberanía energética, somos el país con menos reservas en gasolinas y en diésel. Por lo cual, prácticamente, si paran cualquier intento o cualquier situación de amago que hagan los estadounidenses y que presionen por este lado, nos dejan sin gas y sin gasolina. Y colapso a la economía mexicana en cuanto a la generación en la industria de transformación. Esos son los temas. Y en esto prácticamente no hay una postura. Porque lo que único que trae Marcelo Ebrard Casaubón sobre la manga es declaraciones de buena voluntad, decir que vamos requete bien. Tan pinta de cuerpo entero la postura del gobierno mexicano que minimizaron el impacto que da en la certeza de inversiones que no se haya renovado el T-MEC. Y que se diga que año con año, en los próximos 10, se seguirá renegociando. Díganme ustedes, ¿qué industria, qué empresa, qué emporio va a venir a instalar una planta donde se destinan miles de millones de dólares para algo que no saben si el año siguiente ya no se va a poder aprovechar en las ventajas competitivas que ofrece estar en una zona comercial común con uno de los mercados más grandes del mundo? Eso no da certeza. Súmenlo también al triste y lamentable papel que hacen los jueces del bienestar día con día y la tremenda corte del bienestar del acordeón, que fíjense nada más, ya para dejar atrás a Lenia Batres está muy complicado y la ministra Ríos le está dando las buenas y las malas, donde prácticamente un día sí y otro también dan muestras de desconocimiento. ¿Cuántos jueces del bienestar no han salido? Antier acaba de salir una jueza que la sentencia la hacía por inteligencia artificial. Ese es el nivel de nuestro poder de justicia y todo eso pasa por seguridad económica. Y eso es lo primero que traen los norteamericanos. Entonces, estos temas lo quisieron dejar como tangencial, como no tan relevante, pero prácticamente se vuelven el eje de toda negociación. Porque si no les das certezas en inversiones, certezas en el marco jurídico y certezas en gobernabilidad y gobernanza, no solamente Estados Unidos, sino ningún otro país o empresa con fines legítimos, querrá venir a invertir en nuestro país y tener un mercado común con nosotros, a pesar de todo lo que ofrecemos, que es uno también una de las reservas más importantes en materias primas y en mano de obra la que tiene México. Ventajas competitivas que hasta la fecha no saben sacarle provecho. Esa es mi opinión.
1: Efectivamente, tu punto de vista, mi estimado Sergio Álvarez.
2: Merece una revisión profunda esto que ha ocurrido, porque a la vista de todos, al parecer, el impacto ha sido más mediático que arancelario. Si bien es cierto, está con un 10 o un 12% en algunos aranceles, también lo es que en los lugares donde se van a aplicar son lugares que están fuera del marco del Tratado de Libre Comercio. Por ejemplo, los vehículos que alcanzan menos del 75% de las partes creadas en el territorio del marco del tratado, lo cual eso casi no existe o no existe para México. Nos hemos vinculado de tal manera que el efecto de producir en una región para traer a otra, con algunas excepciones, normalmente ha procurado cumplir, lo cual pues esto no entra, así como también algunas piezas de aceros que por sus dimensiones tampoco están catalogadas en el tratado. Pero hay algo muy importante que no está sancionado en el tratado, pero que en la opinión sí ocurre, que es la percepción de falta de certeza con relación a las inversiones en México ante la vulnerabilidad de las declaraciones permanentemente descalificadoras y amenazantes a la inversión en México. Esta condición tiene un efecto enorme. Por lo pronto logró que Toyota cambiara la planta de Baja California a Estados Unidos, la planta de producción de su vehículo más icónico, la Tacoma. Pues bueno, pero hay otros elementos importantes, Enrique y auditorio. Los verdaderos negocios, y no hay que dejar de lado el valor del Tratado de Libre Comercio, 33% del Producto Interno Bruto del mundo. Eso vale el tratado que tenemos. Y si Estados Unidos argumenta una desbalanza, es en realidad una desvergüenza de parte de él, porque es una estrategia. Porque de cada peso que entra son empresas americanas las que comercializan en Estados Unidos y dejan una ganancia enorme, enorme para Estados Unidos, independientemente que entremos a entender la población y el poder adquisitivo comparativamente hablando con relación a ellos. Pero además somos el primer consumidor de Estados Unidos ante el mundo de muchos productos y desde luego tenemos el beneficio, que yo no sé cuánto tiempo lo vayamos a sostener, de ser el primer socio comercial con Estados Unidos, cosa que no hemos sabido capitalizar porque al final de cuentas estas percepciones día a día pegan. Hoy nos llegó una noticia y que la vamos a ir viendo en estos días. El día de hoy se cierran en Culiacán cuando menos 4 tiendas de origen asiático que comercializan productos. Y si esto no tiene nada que ver con el Tratado de Libre Comercio o con las negociaciones en lo oscurito, díganme con quién tiene que ver, por qué no las habían cerrado la semana pasada, por ejemplo, o no les permitieron entrar, por ejemplo. Estas tiendas ya han llegado con una fuerza enorme y están en todos los aeropuertos del país. ¿Cuánto vale ese negocio para que sea capaz de pagar un espacio enorme en los aeropuertos con el costo que implica estar en un aeropuerto? Y son de esos productos que valen a 50 pesos la docena, pues entonces, pero les alcanza para estar ahí. ¿De qué negocio estamos hablando? Y que hoy les empiezan a cerrar las puertas, y vemos en Culiacán, no estamos viendo todo el mapa del país, si está ocurriendo algo similar. Alguna vez ocurrió en Los Mochis, ocurrió algo en Culiacán, pero hoy en Culiacán de un solo golpe, y menos con la economía que está viviendo Culiacán, porque al final alguna derrama traerá para el que va y compra y revende, alguna derrama le dejará el tema, sobre todo a los informales. Pues bueno, este efecto trae efectos muy potentes, muy fuertes en la percepción de las inversiones, porque cualquier inversión que vea que hay aranceles para el marco que se ha convertido el tratado más exitoso de todos los tiempos y del mundo, que al final de cuentas hoy se vea amenazado y se amenace constantemente, donde luego no voy a renovar, no hay necesidad de renovarlo, ya está renovado, nada más es una revisión. Sin embargo, a pesar de esto, los negocios continúan porque hay un potencial de negocio no solamente para nosotros. Los descuidos son de nosotros, el aprovechamiento es de ellos. Porque mientras no exportamos carne, se nos está yendo un negocio de las manos enorme. Mientras no cuidamos la forma en cómo tomamos las decisiones con relación al Poder Judicial, ellos están tomando decisiones para bloquearnos, incluso para castigarnos. Mientras ellos tienen un cultivo que puedan vender en Estados Unidos para quedarse no solamente con el comercio, sino con la producción y el comercio, nosotros tenemos que quedarnos con la fruta porque nos están dando cuotas compensatorias que no son otras más que aranceles disfrazados.
1: Efectivamente, el tema del comercio hoy es sumamente complejo. Y yo cada día me convenzo más que las personas que representan a México en muchos temas, sobre todo los agropecuarios, están muy lejos de lo que es la realidad, pero sobre todo del conocimiento. Daniel, tu punto de vista.
3: Estamos pasando frente al momento más proteccionista del país vecino de Estados Unidos. Decir que la presidenta está mostrando un interés y la voluntad de entrar en este tema, de poderlo y quererlo resolver. Precisamente, como bien dicen mis compañeros, el día de hoy tuvo una reunión con el representante comercial de Estados Unidos, Jamison Geer, quien informó que hay avances en acuerdos comerciales y también de temas con la agenda bilateral. En mi opinión, del tratado que se refieren los compañeros, al cual le quedan 10 años de validez, Creo yo firmemente que se va a renovar por por 16 años más, quien está previsto, quien en las cláusulas del contrato puede hacerse. Recordemos que hace poco estuvo la presidenta, el fin de semana pasado, en la final del Mundial de Fútbol, en la ciudad de Nueva York, quien estuvo invitada por el presidente Donald Trump y estuvo también el primer ministro canadiense, y demuestra esa cordialidad, esa confianza que se tiene entre los mismos presidentes, esa comunicación, el cual pues demuestra mucho en ellos, y de la postura que tiene sobre todo la presidenta de Trato de Iguales. Me quedo con una frase que dijo el secretario de Economía, Marcelo Ebrard, hace unos días, el que ¿por qué esperar a que México le vaya mal? Bien dice la presidenta, dando unos datos, que a pesar de los problemas que realmente tiene el país, como dicen los compañeros, se posiciona como entre los 10 países de mejor inversión extranjera directa. También no olvidemos que el salario mínimo ha ido en aumento, y eso fortalece la confiabilidad del país en inversiones. Y decirte también que el intercambio comercial entre los países de Estados Unidos y México ha superado hasta los 839 mil millones de dólares, que en México se posiciona en el primer socio comercial de Estados Unidos, superando a China. Eso no es cualquier cosa, ni es poca cosa, decirles, amigos en el auditorio. Además de que la presidenta y el equipo de Relaciones Exteriores con los de Economía han impulsado nuevos tratados como la Unión Europea, como algunos otros países que podemos también exportar, no solamente a Estados Unidos. México es un país grande y tiene la capacidad para hacerlo.
4: Daniel, si fueran ciertos
0: y no fuera parte del discurso, sería excelente noticia. Pero si checa los datos, están truqueados. Y eso lo han denunciado analistas. Entonces venía así, confrontar con realidades, porque lo que nosotros decimos, Sergio y yo acabo de comentar, están en estadísticas de gente que no son paleados del gobierno. Esos datos están truqueados, porque no es cierto. Todo lo contrario, hay una regresión. Tan es así que seguridad económica es el principal rubro para los norteamericanos. Y en eso es lo que está fallando. Y por eso decía yo la fábula del burro y el tigre. Porque el burro alegaba que el pasto era azul. El tigre, pues, que era verde, fue con el león. Y el león dijo, ¿sabes qué? El burro, el pasto es azul. Y el tigre que ha castigado, entonces el tigre le dijo, oye, ¿por qué me castigas a mí? Oye, pues venía a molestarme con algo que es obvio, que ahí está. ¿Cómo te prestas a ese discurso, a esa discusión? Tan es así que ahorita Estados Unidos no negociamos de iguales. Levantó el teléfono y dijo, oye, te vienes mañana, y se fue. Porque estos son temas que tenía que tener, y aquí lo celebramos. ¡Qué bueno que fue! Porque venían estos temas, pero no es un trato de iguales, Daniel. Ese es el gran problema. Que en el discurso nada más lo será, pero la distinta realidad es otra.
3: No, Enrique, permíteme, pero...
0: Adelante.
3: Pero los hechos hablan, como bien tú lo dices. Precisamente hoy están los...
1: A ver, Daniel. No nos vamos a enredar en la bandera.
3: Claro, no.
1: Dime, ¿cuáles hechos? ¿Cuál es el principal problema que tiene el Estado mexicano hoy? La recaudación. ¿Por qué? Si estuviéramos en ese nivel de exportación que dice la presidenta, no tendríamos ningún... Porque eso se estaría tributando. O sea, todo lo que se produce se tributa, punto. Y si exporta, se tributa también. Entonces, el problema de este país es que, por ejemplo, aquí la exdirigente de Morena, en su calidad de consejera jurídica, no sé con qué... sí sé con qué elementos, o más que con qué información, dijo hace alrededor de 3 semanas que la economía de Sinaloa estaba... Tú eres de Culiacán, amigo, y viajas por la entidad, y sabes perfectamente que lo que dijo la coordinadora jurídica del gobierno de la República es una mentira que le inventó Feliciano Castro, que para lo que le sirvió, porque pues de todas maneras se fue, y a lo mejor hasta qué bueno. ¿Qué te quiero decir? La realidad de las personas que nos escuchan y las personas que nos ven es muy diferente a lo que nos quieren construir. Es tanto como decir que porque el 21 de julio, y eso es seguramente posible, hubo menos muertos, es el día que menos muertos se ha tenido en muchos años. Por eso las estrategias de seguridad en Sinaloa, perdón, en el país, están funcionando. No sé, tengo muchos años siendo periodista, y tengo muchos años desde que se iniciaron las estadísticas. Y las estadísticas es la mentira más grande, no solamente de Morena, sino el PRI. ¿Sergio?
2: Sí, claro. Lo que pasa es que las oportunidades de México, por su posición estratégica, con relación a Estados Unidos lo convierten en el sueño dorado de cualquier país. Las oportunidades están ahí. Somos el primer socio.

0: comercial de Estados Unidos y tenemos una dependencia de Estados Unidos enorme y bestial económicamente y también en temas alimentarios. Sin embargo, el grave problema de nuestro país es la suciedad con la que han operado este país, la desvergüenza con la que han operado el país y el cinismo de echarnos en la cara con acciones políticas y no acciones legales contra aquellos que han delinquido, no de ahorita, de hace varios años, desafortunadamente. Y hoy, envueltos en esa condición de que estamos en esta gran oportunidad, la estamos perdiendo, perdiendo miserablemente porque nos convertimos en un socio más grande que China. Sí, porque China se peleó con Estados Unidos y somos los terceros beneficiados. En realidad, nos cayó del cielo y la estamos dejando ir. Estamos despedazando las oportunidades que tuviéramos para convertirnos en una potencia por el potencial estratégico de donde estamos. Pero no lo estamos aprovechando, no como debiéramos.
1: Daniel.
2: Coincido contigo en esa parte de que no se vinieron haciendo las cosas de una buena forma, de una buena manera, de un buen manejo en el tiempo pasado con ese tipo de temas. Sin embargo, creo yo que como te comenté, faltan muchas cosas por hacer. Tocabas el tema de Sinaloa y realmente la sociedad adolece. Sin embargo, hablando ya como el tema como país, Enrique, no vamos a negar que en la actualidad México está en una postura donde la presidenta y su equipo de trabajo estamos mostrando niveles de aceptación en cuanto al beneficio de la ciudadanía.
1: A ver,
2: Entonces,
1: en
2: digamos, es
1: esto de los
2: otra
1: niveles de
2: cosa, ¿no? Pero
1: aceptación, a ver, vamos a hablar de los niveles de aceptación. Ayer el Partido Acción Nacional dio a conocer que es el partido que tiene más aceptación arriba de Morena,
0: claro,
1: 28%,
0: al que le
1: sí.
0: pregunten los
1: Morena
0: tienen.
1: 26%, el PRI 20 algo. El único que es real y lo certifico es el 0.09 que le dieron al Partido Verde Ecologista, porque esa es la realidad. O sea, el verde no puede estar en segundo lugar, porque aunque no nos guste, está el PRI. El PAN con una regidora de presidenta, pues no puede estar en primer lugar. Es una encuesta de una casa encuestadora que se llama Arias y que en el pasado igual hasta le ha atinado algunos resultados. ¿Qué es lo que sucede en las casas encuestadoras? Las casas encuestadoras cada vez en este país hacen la encuesta a quien la paga. Si yo me voy al Padrón del Bienestar y los consulto, ¿qué opinión tienen de las preguntas obvias? Pues obviamente que me van que sí, que sí, que sí. Hay que decir algo, ¿eh? Todas las personas que están aspirando en Sinaloa y seguramente en otros 16 estados de la República a ser coordinadores de la transformación y de la defensa de la soberanía en el país, a la hora de interactuar con las personas que reciben los programas, tienen una gran acogida, una gran. Y qué bueno. ¿Cuál es el tema de este país? Hay dos países: el de Morena, la presidenta y sus colaboradores y sus etcéteras. Y el de que invierte o que no invierte, el que se está fastidiando con esta decisión que hoy nos dan a conocer de los 10% y los 12%, a muchas personas, empresarios que generan empleos, les está fastidiando. Es muy, muy penoso que no se pueda reconocer que Sinaloa, así con. Hoy mandaron, ¿qué? 900 elementos del ejército, más los 400 más que habrían dicho mandaron. En teoría hay 1.300 elementos en Mazatlán. Mi compañero Álvaro Sandoval sacó más o menos los números de elementos de seguridad pública municipal, estatal, federal, ejército, armada y los hijos del Harpus. Y eran como unos poco más de 7.000, casi 9.000. ¿Cómo 9.000? Ahorita no recuerdo exactamente la nota. Pero a lo que voy es a lo siguiente. Esa estrategia es la misma que han sumado. En Culiacán hay entre 12 y 15 mil elementos. Entre las últimas 2 semanas llegaron como 1.000 y pico. ¿Para qué sirven esos 12, 15 mil elementos? Para que en las escenas del crimen, están rodeando las escenas del crimen, militares, guardias nacionales, Harpus, que es exactamente lo que hace 2 años hacía la policía estatal, la policía municipal y el ejército. ¿Y qué es, de qué sirve? De nada. Ha habido hechos muy violentos en Sinaloa, donde

0: Eso no quiere decir que la seguridad esté contenida. Ese es un falso discurso. A ver, vámonos de Sinaloa. Zacatecas es un estado esencialmente primario. Y que es un, yo creo que los estados del país que más exporta mano de obra a los Estados Unidos, legal o ilegal. ¿Y cómo está Zacatecas? Michoacán, que es un caso parecido. Ahora resulta que hay que presumir a Guanajuato y hay que presumir a Chihuahua porque tienen los peores niveles en feminicidios y en todo. Los morenistas lo presumen. O sea, ¿qué no son mexicanos? ¿Cuál es la profundidad o mi punto de vista de la profundidad que tiene esto? No estamos para presumir que era un 10 o un 12 que ya teníamos, no. Era que las condiciones geográficas que nos da ser vecinos de Estados Unidos y este pleito que tiene Estados Unidos con China, tuviésemos un mayor beneficio en qué generación de empleos, en condiciones para que se abrieran más posibilidades de exportar lo que tú quieras, porque es una oportunidad de oro que yo creo, sin ser especialista, sino simplemente soy un periodista que leo mucho, que estoy al día en muchos temas, la estamos dejando pasar. Y bueno, en los 7 años de la transformación hay cosas muy positivas, sin duda. Pero en temas de economía, generación de empleos, seguridad, pues hay cosas que no están tan bien. Y te la pongo muy fácil, mi señor Daniel, y tú lo sabes, y yo lo sé, y muchas amigas y amigos lo saben. Los programas sociales no salen del presupuesto, ¿no? Bueno, salen del presupuesto en el apartado aquel que te da un margen de endeudamiento. De ese marco de endeudamiento salen los préstamos que tenemos con varios lugares del mundo para pagar programas sociales. Cuando tú generas un programa y no tienes la recaudación suficiente para cubrirlos, es que algo anda muy mal. Y en este país está pasando eso. No es más que los números, mi estimado Daniel. No con eso quiero desvirtuar tus puntos de vista, pero sí la realidad de las cosas es que no todo lo que se está diciendo en las mañanas o en la narrativa, porque sí, en esta semana la presidenta se agarró con el tema del turismo, ayer. Se agarró con las 100 y pico mil de camas que se van a tener para 2030. Cuando se supone que a partir del 27 el sistema de salud que ella creó, o sea, salud casa por casa, ya tendría que estar funcionando. Las personas que están siendo registradas, que hasta noviembre se pueden registrar, hágalo si no lo ha hecho. ¿Dónde los van a atender? Uno, dos, ¿qué medicamento les van a dar? Porque eso sigue siendo un problema. Es como lo que dice el tesorero del Ayuntamiento de Mazatlán. Es que ahora sí vamos a tener para cubrir los 13 millones que se ocupan para tener medicamentos en el Hospital Margarita Maza de Juárez. Pero dice que sí, pero no dice cuándo. Vamos a una pausa y regresamos a retomar este tema, si les parece. Gracias.
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10: Regresamos y hemos considerado la posibilidad de darle otra vuelta a este, que es un tema muy importante, porque el futuro y el presente, yo diría, de este país tiene mucho que ver con que las actividades económicas estén detonando. Y esta severa posición que tiene Donald Trump, y es él y nadie más, y sus colaboradores, que son rudos, rudísimos, y van a ser más rudos cada vez de aquí a noviembre, y de noviembre en adelante más, le voy a decir por qué. Donald Trump, en el discurso de ayer, dejó abierta la posibilidad de buscar la reelección. Eso ahorita es imposible. Pero en el discurso de ayer, y con toda la jiribilla del mundo, Donald Trump lo dice, ¿por qué? Porque si los republicanos ganan las elecciones y tienen mayoría en las cámaras, él podría modificar la Constitución de los Estados Unidos con la mano en la cintura. Pero también Donald Trump es un hombre muy consciente. A principios del año le dijo a los republicanos en su convención anual: señoras, señores, nosotros tenemos que ganar la elección, porque si la perdemos me pueden hacer y aplicar un juicio político. Y yo le puedo asegurar que a muchos norteamericanos, y sobre todo a los demócratas, ganas no les faltan. Lo que les hace falta es posiciones en las dos cámaras. Entonces, lo dicho ayer es una interpretación político-ideológica muy clara del objetivo de Donald Trump. Pero bueno, para él o para todos, la baranda del 2026 y sus elecciones es algo que se tiene que salvar. En este momento no están precisamente también los momios para el Partido Republicano. Sin embargo, todo esto que está haciendo Donald Trump y sus colaboradores lo están generando una expectativa para el voto duro. ¿Por qué también el tema Trump es relevante y sus colaboradores? Porque todos los colaboradores se dan cuenta que si Trump no se reelige, cualquiera de ellos podría ser el presidente de los Estados Unidos. Y tiradores hay, tan duros y tan rudos como Donald Trump. Que ya en el ejercicio ya sea otra cosa, pero bueno, primero tienen que ganar y primero tienen que pasar tantas cosas. Ese es el entorno que está viviendo la presidenta Claudia Sheinbaum, que tampoco sería, y aquí lo comentó el doctor Plata, de que en esta mesa dijimos lo conveniente que era ir al juego de fútbol. Pensar, el gran problema que tienen la actual gente de poder es que interpretan cosas que pues a todas luces no son ciertas. Claudia Sheinbaum se fue tardísimo a Estados Unidos y no pudo hacer con nadie cabildeo previo a lo que fue el juego de fútbol. Y posterior al juego de fútbol, pues todo era mundial, todo era celebración y todo era todo menos andar pensando. Y ese no era el propósito de Trump. El propósito de Trump es que lo vieran con ella muy cerca y bueno, vieran que de qué lado masca la iguana. Yo no soy pro yanqui, me gusta mucho ir a comer hamburguesas a Estados Unidos, eso no lo puedo decir o negar, pero eso que estar totalmente convencido que Trump está bien, no. Lo que sí tampoco puedo dejar pasar, que si bien fue una jugada, hasta este momento esa jugada no incidió en la parte que hoy vivió nuestro país en esta tercera ronda del T-MEC, y que es una ronda que se sigue construyendo, o un tema que sigue construyendo, pero hoy no tengo la impresión que nos haya ido tan bien, como tampoco tengo la impresión de que esos temas de las inversiones, le pongo un ejemplo, hace meses se dijo de la inversión de Walmart y de Home Depot, y esas inversiones sí son de mucho dinero, pero son inversiones hasta el 2030, es exactamente lo mismo que lo de las camas. Visto así, pues ahí están los números, pero para que suceda eso, tienen que cumplirse los números, y el crecimiento de esas empresas, las dos, Home Depot y Walmart, son crecimientos naturales conforme al crecimiento de la población que tiene ese país. No precisamente, ¡ay, es que qué bonito es invertir en México! No lo es. Le damos otra ronda, si te parece, doctor Gilberto Plata.
11: Cuando hablamos de inversión, y creo que en esta parte quisiera recordar a mi maestro Ángel Caballero, que me dice que que sin caer en el reduccionismo, hay que simplificar siempre cuando se habla de temas complejos. Y hablar de economía es un tema complejo porque desafortunadamente la economía no entiende discurso político. Ya lo hemos dicho. Aquí está muy fácil. ¿Que en qué posición tan desfavorable llega un país para hablar como socios? No se habla de iguales cuando endeudaste al doble tu deuda, o sea, es un país endeudado, estás más endeudado ahorita que en los últimos 200 años, así de fácil, el nivel del PIB, para empezar. Cuando tenías que generar 1.200.000 empleos al año para poder absorber a la población que se va incorporando a la vida económica, y solamente en el último año generaste 267.000. Prácticamente 1 millón de empleos es tu déficit, esa es la triste y terca realidad. Cuando la violencia, la inseguridad, la incertidumbre jurídica hace que diariamente haya pérdidas. Ahorita ponías un ejemplo, Sergio, el tema de las tiendas que cerraron. Sí, se pierden empleos, definitivamente. Otros negocios más que cierran en Culiacán, aparte de los 2.800. Sí. Pero aquí el tema es, ¿cómo entraron esas mercancías?
10: Chuecas.
11: ¿Y quién tiene las aduanas y por qué las tiene? ¿Y cómo se quebró el tema de las aduanas, por ejemplo, es una vulneración. Aquí está por qué Estados Unidos pone los temas de las reglas de origen. ¿Qué pasó por las sanciones que nos pusieron por el aluminio y el acero brasileño y chino? Porque entraban de contrabando a México, se ponía un sello y se exportaban a Estados Unidos como si fueran productos mexicanos. Eso, aquí, literal, en China, eso es lo que tiene enojado a los norteamericanos. No somos un socio confiable porque cada vez que les gusta para un discurso político, cambias la constitución, cambias el modelo económico, cambias la certeza, cualquier parcialidad. Imagínense ustedes, aquí tenemos en Sinaloa el caso de GPO. ¿Cuántos años tienen invirtiendo?
10: 14.
11: ¿Con qué certeza? Y con la posibilidad de que le revoquen la inversión y que un juez del bienestar que no sabe ni siquiera la O por lo de Redondo, pero lo eligió el pueblo, según ellos en los acordeones, va a dictaminar que de acuerdo al pueblo, ¿quién va a valorar el marco jurídico? Hay permisos, hay todo un catálogo de pasos que tuvieron que ser cumplidos. Aquí, ¿y dónde va a estar la responsabilidad para quienes a lo mejor lo otorgaron? Aquí el punto es, ¿cómo confiar en un socio que lo sí tiene una ventaja estratégica por lo que lo tienes enfrente de tu casa? Tiene mano de obra, tiene recursos naturales, tiene prácticamente todo para pertenecer al primer mundo. Sí, nada más que quien dirige el changarro no tiene visión económica, le importa más el aplauso fácil y ha dilapidado sus recursos. Tienes un socio endeudado, quebrado, que cambia las reglas, que un día te dice, mañana te entrego esto y después te lo puede quitar, que no puedes invertir allá porque no sabes cuándo se lo van a quitar, cuándo lo van a robar o cuándo le van a secuestrar a sus directivos. Todo eso juega en las negociaciones. Lo pongo así de fácil, ¿usted invertiría así? ¿Y arriesgaría su capital? Creo que no. Y aparte, ese socio comercial gana más que lo que tú ganas con él, porque hay un desbalance total en la balanza. ¿Cómo no va a encontrar eco un discurso que para nosotros es de extrema derecha, radicales, antimexicanos, etcétera, etcétera, cuando todo el catálogo de señalamientos se configura en la realidad o en la percepción que sabemos que es cierto? Muchos de los calificativos que pone el gobierno norteamericano. Es muy difícil negociar con alguien así. Y lo pongo así, no estamos negociando de iguales. Estados Unidos tiene superávit porque le entró al fracking y ya no ocupa nuestro petróleo, ¿eh? Porque incluso Estados Unidos tiene reservas propias ahorita más que nunca en su momento. Que han innovado, que están repatriando su industria para fortalecer su mano de obra. Es cierto, ha endurecido las medidas migratorias porque la migración llegó a ser una carga tributaria muy grande. Los gringos no tienen amigos, tienen intereses, y en los intereses no damos la confiabilidad para ser socios. Por eso en estas rondas de negociaciones no llegamos como iguales. Porque cuando llegas a una negociación y el de enfrente tiene un catálogo de faltas, de incluso, en pocas palabras, los hemos fraudeado en el T-MEC. ¿Cuánta importación de mercados de China, de Brasil, de camarón ecuatoriano, etcétera, por nuestra corrupción? Hemos permitido que termine en el mercado norteamericano con las exenciones que dan nada más para México. Ese es el costo de la corrupción. Ese es el costo, incluso, recordemos, hasta en los fitosanitarios salimos perdiendo.
10: Sí.
11: Simple y sencillamente la inseguridad evitó que vinieran a certificar los procesos para la producción de mango en el Rosario este año. No se pudieron exportar o no se pudo exponenciar algo que es de temporada. Entonces díganme en qué momento estamos requete bien.
10: Y que es la eso. Forma de vida de un sector muy
11: exactamente.
10: Importante.
11: Y díganme en cuál sector de la economía de materias primas, pesca, ganadería, agricultura, fruticultura y demás, estamos bien. Eso contrasta con el discurso que solamente existe en eso, en el discurso, porque desafortunadamente la economía no entiende de discurso.
10: Gracias, doctor. Daniel, tu punto de vista, por favor.
12: Efectivamente, coincido con algunos puntos que comenta mi compañero Enrique, el doctor Enrique Plata. Hay cosas que se han venido haciendo mal, hay otras que son aciertos, hay que decirlo también, querido Enrique Auditorio. El detalle es que ahora es cuando se ve que le están metiendo mano a esa clase de temas. No digamos, yo digo desde la administración, 7 años para acá, digámoslo así, porque bien me decía el doctor, de que entregan un barco, el capitán lo está conduciendo, pero a lo mejor se lo entregan ya con uno que otro hoyito, digámoslo así. Entonces, no nos queda más que capitalizar en este momento México las oportunidades que tiene y aún así tratar de resolver ese tema con los Estados Unidos, con lo que va del Tratado de Libre Comercio, que se está evaluando cada año, sí, tienen razón, se está evaluando. Precisamente para mejorarlo, lo que no se evalúa, pues no se mejora. En ese sentido, creo yo que el equipo de la presidenta y la presidenta harán un buen trabajo para que le vaya bien a México.
10: Yo solo espero que ese buen sentimiento que tienes no termine como la Penélope o como la del Muelle de San Blas. Mi estimado Sergio Álvarez, si es tan gentil.
13: El Tratado de Libre Comercio, Enrique Auditorio, es un instrumento muy robusto que sobrevive a presidencias. La revisión anual tiene como propósito revisar las diferencias, hacer ajustes menores, porque el presidente no puede en ningún momento quitarlo, corresponde al Congreso, el cual no tiene totalmente Trump. Desafortunadamente en México sí lo tiene Morena y por eso estamos como estamos en temas legislativos de impunidad, de justicia y de resolución de inconformidades de los particulares hacia el sistema. El tema es que este tratado en este momento requiere de prudencia, de paciencia. Le quedan 2 años a Trump. No sé a la 4T cuánto le quede, pero a Trump le quedan 2 años. O sea, eso ya se sabe, pues. Y entonces, el hecho es que en algún momento los mismos empresarios estadounidenses levantarán la voz. El instrumento es bueno, ha probado una capacidad enorme. El grave problema son todos los asuntos que están bajo la alfombra y que son con los que presionan, porque estos no se mencionan en la mesa de las negociaciones. Estos son los asuntos que ya sabemos, los 10 mencionados de Sinaloa, todos los que han mencionado del país, todos los asuntos que siguen saliendo. Hace unos días hablábamos de Bartlett, de hace 40 años de impunidad. Sin embargo, esa impunidad continúa. Y hoy tenemos a un presidente extraordinario en Estados Unidos. Y no digo extraordinario en sentido positivo. Un extraordinariamente complicado presidente de los Estados Unidos que hoy, por hoy, su forma de negociar es esta, denostativa. Pero si ya sabemos cómo se pone, ¿para qué le damos cerveza? ¿Sí? ¿Para qué le damos motivos si ya sabemos cómo se pone? El hecho es que México tiene una cantidad de negligencias, de ausencias, de incapacidades, de asuntos por resolver, de impunidades, de corrupciones, de esos temas que espinan al que sea. Hoy por hoy, el fentanilo es el responsable del 3% de las muertes de la gente laboralmente activa en Estados Unidos. Y este año solamente se están duplicando las cifras. Este año. O sea, de ese tamaño es el elemento con el que no queremos colaborar. Y digo no queremos colaborar porque no es solamente la cadena de la producción, el transporte, la corrupción, la política que está corrompida y que está comprobada. Todos los días acaba de salir un video de Zacatecas, pero lo pone en todas sus dimensiones. Acaban de detener a un exgobernador panista en Baja California, pero su delito es menos del 1% del delito con relación a fraudes que tienen que ver con Pemex y con Deep Park de Estados Unidos, y entonces fraudes a Estados Unidos y a México. El 1%, el otro 99% sabemos quiénes son, pero todo el mundo se voltea para otro lado. Esto genera enojo de las contrapartes, porque los socios se tienen que decir la verdad. Y si no se la dicen con un motivo, te atacan con otro. Y en algún momento tendrá que pagar el Tratado de Libre Comercio unos desequilibrios desafortunados donde se compromete el futuro, porque arancel significa menos competitividad y mayor competitividad para otros, que aunque tengan aranceles, tengan la capacidad para poder competir en relación a la desproporcionalidad, incluso del bloqueo de algunas importaciones, que esa es una facultad transitoria que puede tomar el presidente.
10: A este dato que da Sergio, hay que advertir algo que es sumamente relevante y que aun cuando no se dice, hay una declaración conjunta que hay que fortalecer, una declaración que está circulando desde la Secretaría de Economía, después del video de Marcelo Ebrard, después de un boletín, etcétera. Ahí no se dicen estas cosas. Lo que sí es que el fentanilo, a mes y medio que empecemos a ver las campañas políticas para la elección intermedia de los Estados Unidos, será uno de los giros en estados como Arizona, como California, como Texas, como Nueva York y otros tantos estados de la Unión que estén circulando alrededor de la disputa electoral de ese país. Y para los Estados Unidos, su Departamento de Justicia, su Departamento de Estado y la Agencia de Investigación contra las Drogas, la DEA por sus siglas en inglés, el 90% del fentanilo que llega a Estados Unidos llega desde México y el 75% del fentanilo llega desde Sinaloa. La producción más grande de fentanilo que tiene este país, que exporta esa cantidad, nos dicen mucho, es que las metanfetaminas, agarraron tonelada y media de cocaína, problema hoy en Estados Unidos no es ni las metanfetaminas ni la cocaína, es más, menos la marihuana. El problema que tiene Estados Unidos se llama fentanilo. Y el problema que tiene Estados Unidos es que México no ha entendido, porque nos dicen de aseguramientos, pero en términos muy concretos, desde que empezó este brete, no se han asegurado más de, me estoy yendo grande, más de 5 toneladas de fentanilo. Y otro dato que es contundente, se siguen moviendo gentes de temas de fentanilo en las cifras que acaba de dar mi estimado Sergio, pero peor aún, las gentes que se están muriendo no se están muriendo por falta de fentanilo, sino por exceso de fentanilo. Claro. Entonces, desde esa visión, y otro dato que también es bien relevante, la calidad del fentanilo no ha sido el problema de la muerte. Que usted le esté vendiendo un fentanilo que no es fentanilo bueno y que esté matando a la gente, no. La gente está muriendo de la adicción al fentanilo. Y es tanta que sí, el discurso no es que tendrían. Y el ejemplo, ya les mandamos nuestros spots, aunque se los tradujeran, los spots de aquí no sirven para nada, para nada. Y créanme que si de algo sé, es de manejo de comunicación institucional en temas de prevención contra las drogas. Fui muchos años a un congreso internacional de esta materia, donde los esfuerzos no precisamente eran lo que está haciendo este país. Bien, pues así estamos llegando al final. Sergio, muchas gracias, muy buenas tardes.
13: Enrique, muchas gracias al auditorio, gracias amigos por compartir la mesa, muy buenas tardes.
10: Daniel, muchas gracias, muy buenas tardes.
12: Muchas gracias, Enrique, encantado de estar aquí contigo, con tu auditorio, los compañeros también.
10: Estimado doctor, muchas gracias, muy buenas tardes.
11: Muy buenas tardes, Enrique, muy buenas tardes, Daniel, muy buenas tardes, Sergio, muy buenas tardes, Sinaloa.
10: A nombre de todo este equipo de profesionales de la comunicación, la radiodifusión, el periodismo y las redes sociales, Enrique Gil Vargas, le agradece el favor de su atención. Le invito para que en punto de las 6 de la tarde de mañana nos acompañe en Viva la Revuelta y Media, y por supuesto a punto de las 6 de la mañana nos acompañe en Viva la Noticia. Gracias, que tenga un excelente fin de jueves.
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2: Hola, ¿qué tal? Muy buenos días, gracias, muchas gracias por estar con nosotros este viernes 24 de julio de 2026 en Viva la Noticia. Es un gusto saludar a todas y a todos en esta mañana que está iniciando húmeda y que bueno, el pronóstico del día de hoy en temas de temperatura seguirá siendo como ayer, que fue alto, no tan alto como el miércoles, pero sí habrá temas de temperaturas altas en todo el estado de Sinaloa. Y bueno, lo relevante aquí es que usted esté preparado, que esté con el conocimiento de lo que hay que hacer, y ya más adelante le estará mi compañero Bernardo Hurtado dándole tanto el clima como lo que usted y yo debemos de estar preparando para este día caluroso. Hay un pronóstico de lluvia para el fin de semana, así lo dio a conocer el meteorólogo del Instituto Estatal de Protección Civil, y bueno, ya estaremos muy atentos visualizando. Lo que es muy relevante es que en el escenario de lluvias usted tenga la pertinencia de no aventar cosas a los cuerpos de agua que pueden taponear más adelante el correr del agua, y también que le genere problemas a la autoridad, a sus vecinos y a todos con ese tipo de prácticas que penosamente se siguen desarrollando. Y bueno, también tener toda la precaución a la hora de conducir, a la hora de circular. Hay puntos ya muy conocidos de donde crece el agua y hay que evitarlos. Y si usted por alguna circunstancia está por ahí, trate de no cruzarlos porque puede tener algún tipo de problema si usted lo hace caminando o si usted lo hace en el ejercicio de su transitar a pie. Así pues, le saludo con mucho gusto, la saludo con mucho gusto y saludo también con mucho gusto a mi estimado amigo y compañero Bernardo Hurtado. Bernardo, qué gusto saludarte. Muy buenos días.
3: Muy buenos días, Enrique. Muy buenos días están teniendo todos ustedes justamente ya en este viernes 24 de julio, esperando que se encuentren de la mejor manera, si es que está yendo a sus trabajos, si es que está en sus casas con sus familias, si es que está en casos específicos saliendo de sus labores, donde ustedes se encuentren. Quédense con nosotros durante estas horas para que se enteren de todo lo que ha estado aconteciendo a su alrededor. Como ya saben, es considerable desde la cuestión de seguridad, desde la cuestión legislativa, en cuestión social, en cuestión de salud, en cuestión ganadera y más va a poder encontrar aquí con nosotros. Listos y preparados para darles toda la información en un día que se encuentra desde los 25 hasta los 29 grados, por lo cual hay que continuar con las recomendaciones que tienen para nosotros las especialistas en la salud, en cuestión de las coordinaciones municipales de protección civil igualmente, para que usted sepa cómo actuar en consecuencia. Invitándoles también a que se queden con nosotros y nos estén escuchando y viendo a través de nuestras transmisiones en Facebook Live, que también va a poder consultar la información en nuestro portal vivalanoticia.mx, así como nuestras diversas redes sociales.
2: Efectivamente, tenga usted todo el cuidado que mi compañero Bernardo Hurtado se le está recomendando para que evitemos cualquier situación que nos pueda sorprender de frente a estas temperaturas, a estas condiciones climatológicas que hoy se están programando, o más que programando, se estarán desarrollando en el estado de Sinaloa. Y bueno, así las cosas. Una de las cosas relevantes es que las lluvias inclusive se estima estén principalmente en las zonas de montaña, de sierra, en el estado de Sinaloa, que en el asunto de aportar agua a las presas, eso es bastante, bastante positivo. Y pues ahí está esta posibilidad que tenemos, y que las lluvias, fíjese, de 25, 50 milímetros que se habrían pronosticado ayer y antes de ayer, y como no sea la lluvia muy intensa de esos más de 50 milímetros que tuvimos antes de ayer, hoy el pronóstico inicia con 75 a 150 milímetros, esto en el centro de Sinaloa. Ya puedes estar muy, muy, pero muy preparados. Y bueno, el tema de las altas temperaturas en el pronóstico, Sinaloa se encuentra entre los 40 y 45 grados en las temperaturas máximas. Así la saludo con gusto, y lo saludo con gusto, y saludo también con mucho gusto a esta gran cadena radiofónica GPM en todo el estado de Sinaloa, en las sierras del estado de Durango, la sierra del estado de Chihuahua, el norte del estado de Nayarit y el sur del estado de Sonora. Que tengan un lindo día, que la pasen muy bien y que celebren con alegría este inicio de fin de semana. Que tengan las cosas que ustedes están planeando y que la pasen muy, pero muy bien. Vamos a saludar a nuestras estaciones en todo Sinaloa con mi compañero Bernardo Hurtado. Si eres tan amable, Bernardo.
3: Claro que sí. Recordarles que en Mazatlán transmitimos a través de la pionera de la radio, la Qué Buena 105.1 de FM, así para los municipios también de Escuinapa, El Rosario, en Concordia, así como en el norte de Nayarit. En la Cruz de Lota transmitimos por Oscar 90.1, también para el municipio de San Ignacio y el Valle de Culiacán. Por la Mejor 104.1 transmitimos para los municipios de Navolato, así como para Culiacán, El Dorado, Badiraguato, Mocorito, la Sierra de Durango y el histórico Tamazula en el estado de Durango. En Guasave, por la Qué Buena 88.9 nos puede escuchar también en los municipios del centro norte del estado, el municipio de Sinaloa, así como en Angostura, Salvador Alvarado y Mocorito. En Los Mochis, por la Qué Buena 90.1 nos puede escuchar al norte del estado, en Ahome, El Fuerte, Choix, así como Juan José Ríos, asimismo la Sierra de Chihuahua y el sur de Sonora. A través de nuestras transmisiones en Facebook Live, así como en YouTube, saludamos a los municipios, el estado, el país e incluso un poco más allá, en Estados Unidos, particularmente en Miami, Florida, Chicago, Illinois, así como en el estado de California, en las ciudades de San José, Eureka, Delano, Los Ángeles, en el estado de Arizona, Phoenix, Tucson, Nogales, así como en el estado de Texas, Galveston, Houston, Brownsville, así como en Minnesota, Las Vegas, Nevada y en Ohio. Como siempre, es un gusto estar con ustedes para que se estén enterando de todo lo que ha estado aconteciendo, y justamente en este viernes 24 de julio, comentarles que la lista onomástica es la siguiente: Santa Cristina de Bolsena, San Estercacio de Mérida, así como San Meneo de Licia, San Niceta de Licia, así como San Charbel Macluf, el Beato Antonio Torriani, así como San Balduino de Rieti, el Beato Javier Bordas Piferrer, así como

0: como la Beata Cristina Admirable, San Detlano de Atmore, Santa Eufrasia de Tebaida, así como San Fantino el Viejo, San Sarbelio Macluf, así como Santa Sigolena de Albi, San Juan Boste, el Beato José Lamptón, así como San José Fernández, la Beata Luisa, el Beato Juan de Tosignano Tabelli, así como San Cunegunda de Hungría, la Beata María de la Merced Prat y el Beato Modestino de Jesús y de María Mazzarella. Para las personas que compartan nombre o bien que rindan culto o tributo a estos santos o beatos, desearles un excelente día, que todo les salga muy bien y si es que están cumpliendo años, pásenla de la mejor manera posible y muy feliz cumpleaños.
1: Efectivamente, una felicitación, deseando que la pasen, como bien dice Bernardo, muy bien y que Dios les dé muchas, muchas bendiciones. Saludar a nuestra queridísima amiga Cristina, como nunca, que la semana pasada me la encontré ahí en una farmacia. Es un gusto siempre verla. Es una mujer muy, muy energética, una gran mamá, una gran mujer. Saludos, Cristina, esperando que la pases muy bien este día, tu onomástico. Y bueno, los demás santos, pues no conozco a Juan Boste o a José Fernández. Pero bueno, de todas maneras los felicitamos, los que tengan ese santo, y los cumpleaños también los felicitamos, deseando que la pasen muy, pero muy bien. Y bueno, los avances de la información, la condición del primer caso de gusano barrenador que se tiene en Sinaloa está generando reacciones en el sector ganadero del estado. Están buscando las medidas preventivas necesarias para superar esta situación. La diputada Irma Moreno Ovalles, que pide transparencia y protocolos ante emergencia zoosanitaria luego del primer caso de gusanos. Pues yo, más que transparencia, pediría que le hicieran lo que tengan que hacer, pero bueno, pues cada quien pide lo que crea conveniente. Los ganaderos de Choix están reforzando la vigilancia ante la situación que ya hay de un caso de gusano barrenador y evitan y pretenden evitar que ese municipio tenga este problema. Hasta el momento, Sinaloa no presenta casos de ciclospora, esta enfermedad que se ha presentado mucho en los Estados Unidos, consecuencia de la ingesta de algunos productos que eventualmente tienen esta situación, y que bueno, es una situación que hay que tener muy identificada y evitarla. Y Sinaloa registra 2 muertes por golpe de calor. Esto es un tema que es muy importante que tengamos la conciencia y que las autoridades de los municipios hagan que sus empleados no estén al rayo del sol, que trabajen de esta hora, quizás hasta las 11, ya muy exagerados, a las 12, al rayo del sol, pero de las 12 en adelante es peligroso y no han muerto este tipo de personas, pero más que nada el tema de morir por golpe de calor es algo relevante, además de que hay 53 casos que se están visualizando en ese padecimiento. Se acaba la leche fresca. Ganaderos advierten que el tema de la producción de sus vacas de este producto está pues bastante lacerado. Los trigueros de Sinaloa exigen a la Secretaría de Agricultura y Desarrollo Rural el pago de apoyos y no descartan retomar protestas. Los productores de maíz en Sinaloa están dispuestos a respaldar la manifestación de los trigueros en San Miguel Zapotitlán ante esta condición que sucede con los temas de los trigueros de Sinaloa. Vamos a los avances de la información de Mazatlán, el sur de Sinaloa, con mi compañero Bernardo Hurtado. Si eres tan amable, estimado Bernardo.
0: Comentarles que 900 soldados más arribaron a Mazatlán para reforzar la vigilancia del municipio, contemplando la ola de violencia de los últimos días. La regidora de Movimiento Ciudadano, Miley Quintero Beltrán, denunció haber sido víctima de amenazas e intimidaciones para impedir que expresara su postura sobre un conflicto relacionado con un local del mercado municipal. Asimismo, confirma la regidora y alcaldesa de Mazatlán investigación contra funcionario de la Secretaría de Seguridad Pública Municipal por hostigamiento y acoso sexual. Asimismo, la corrupción que existe en el Ayuntamiento de Mazatlán hace que el mercado José María Pino Suárez no les importe. Así lo afirma el líder de locatarios. Esto y más va a poder encontrar con nosotros en esta ocasión, recordándoles la información policíaca, la información de los deportes, Chismecito Time y que viva el cine, así como las entrevistas del día de hoy.
1: Muy importante, y que viva el cine, porque bueno, es una buena propuesta que le hace Bernardo Hurtado para este fin de semana, que usted pueda programar alguna película de las cuales le puede satisfacer y pasar entreteniéndose pues el fin de semana. Son las 6 de la mañana con 15 minutos. Vamos a ir a una pausa comercial, pero antes le digo que en la entrevista del día de hoy estará Imelda Castro, que es aspirante a la coordinación de los comités de la defensa de la soberanía nacional y la transformación en el estado de Sinaloa, y ya verá que estaremos platicando cosas muy interesantes con ella. Son las 6:15, le repito, vamos a una pausa. Al retorno de la pausa, la estimada compañera Lupita Solís le estará entregando el número de WhatsApp de Viva la Noticia y por supuesto este pensamiento de fin de semana. Pausa y retornamos.
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0: Son las 6 de la mañana con 19 minutos y tenemos más información para todos ustedes. Es momento de pasar con nuestra compañera Lupita Solís para que nos comparta el número de WhatsApp, así como el pensamiento de este día. Lupita, qué gusto saludarte. Muy buenos días.
17: Hola Bernardo, un gusto saludarte a ti, a todo el auditorio de Viva la Noticia. Un gusto saludarlos ya en esta mañanita de viernes, fin de semana 24 de julio de 2026, arrancando en esta mañana llena de información, invitándolos para que se comuniquen con nosotros a través de WhatsApp en cabina. Si usted tiene alguna denuncia, algún comentario, lo puede hacer llegar. 6674-184282, se lo repito, 6674-184282. Si usted tiene alguna denuncia, algún comentario, algún saludo, lo puede hacer llegar con nosotros. Saludos para toda la gente que se comunica desde muy temprano, para doña Rosy Aragón, para Manuel Grande y por supuesto a todos los que están mandando mensajito desde muy, pero muy temprano. Ahora bien, nos vamos con este pensamiento para iniciar y arrancar con todo el fin de semana. La vida no es fácil, a veces pasamos por pruebas difíciles, pero siempre debe existir en nosotros la fuerza necesaria para levantarnos y seguir caminando. Tú puedes, no te rindas. Así que esta es la frase para arrancar con todo este fin de semana.
0: Lupita, por el número de WhatsApp, así como por este pensamiento, sin duda la resiliencia es una cualidad que muchas personas pueden desarrollar si es que aún no lo han hecho, porque en esta vida lo único que nos queda es valernos por nosotros mismos y obviamente vamos a tener el apoyo de nuestros seres queridos, de nuestras redes de apoyo. Sin embargo, la autodeterminación es muy importante y de esta forma ustedes pueden ir transcurriendo hacia el rumbo que ustedes quieran darles a sus vidas. Así que de nuevo, Lupita, muchas gracias por este pensamiento, que sin duda es muy importante tenerlo en consideración en este y en el transcurso de los días. Pasando a más información, contemplando pues el clima, como les comentábamos al inicio de esta edición matutina, estamos actualmente desde los 25 hasta los 29 grados. Y específicamente, pasando a la información, decirles que en Ahome actualmente están con 28 grados. La sensación térmica es de 33 grados y la humedad es del 89%. El viento a 5 kilómetros por hora, esperando alcanzar en este viernes los 37 grados. En el fuerte están con 28 grados y una sensación térmica de 33. La humedad es del 85%, el viento a 3 km por hora, esperando alcanzar en este día los 39 grados. En Choix están con 26 grados y con una sensación térmica de 29. La humedad es del 85% y el viento a 2 km por hora, esperando alcanzar en este viernes los 38 grados. Guasave tiene 28 grados y una sensación térmica de 34. La humedad es del 86% y el viento a 5 km por hora, esperando llegar en este día a los 37 grados. Juan José Ríos tiene también 28 grados y una sensación térmica de 33. La humedad es del 86% y el viento a 5 km por hora, esperando alcanzar en este viernes los 38 grados. En el municipio de Sinaloa tienen 28 grados y una sensación térmica de 34. La humedad es del 86% y el viento a 3 km por hora, esperando alcanzar este día los 38 grados. Para Angostura se encuentran con 27 grados pero una sensación térmica de 34. La humedad es del 84% y el viento a 5 km por hora, esperando llegar en este día a los 37 grados. Salvador Alvarado tiene 28 grados y una sensación térmica de 35. La humedad es del 82% y el viento a 5 km por hora, esperando alcanzar este viernes los 37 grados. Para Mocorito se encuentran con 28 grados y con una sensación térmica de 34. La humedad es del 82% y el viento a 5 km por hora, esperando alcanzar en este día los 38 grados. En el caso de Badiraguato se encuentran con 26 grados y con una sensación térmica de 30. La humedad es del 87% y el viento a 5 km por hora, esperando alcanzar en este día los 36 grados. En Culiacán estamos con 28 grados y con una sensación térmica de 34. La humedad es del 83% y el viento a 3 km por hora, esperando alcanzar este día los 36 grados. Para El Dorado se encuentran con 29 grados y con una sensación térmica de 36. La humedad es del 83% y el viento a 5 kilómetros por hora, esperando alcanzar este día los 35 grados. Navolato también tiene 29 grados y su sensación térmica es de 35. La humedad es del 87% y el viento a 5 kilómetros por hora, esperando alcanzar este día los 36 grados. En Cosalá están con 25 grados y con una sensación térmica de 28. La humedad es del 89% y el viento a 2 kilómetros por hora, esperando alcanzar en este viernes los 33 grados. En el caso de Lota se encuentran con 27 grados y con una sensación térmica de 33. La humedad es del 93% y el viento a 5 kilómetros por hora, esperando alcanzar en este viernes los 34 grados. En San Ignacio están con 26 grados y con una sensación térmica de 29. La humedad es del 90% y el viento a 3 kilómetros por hora, esperando alcanzar los 34 grados este viernes. Para Concordia están con 27 grados y una sensación térmica de 32. La humedad es del 89% y el viento a 5 kilómetros por hora, esperando llegar este día a los 34 grados. Mazatlán tiene 28 grados y una sensación térmica de 34. La humedad es del 89% y el viento a 5 kilómetros por hora, esperando alcanzar este viernes los 33 grados. El Rosario tiene 28 grados y una sensación de 33. La humedad es del 84% y el viento a 3 kilómetros por hora, esperando alcanzar este viernes los 34 grados. Y finalmente, en el municipio de Escuinapa se encuentran con 28 grados y una sensación térmica de 34. La humedad es del 84% y el viento a 3 kilómetros por hora, esperando llegar en este viernes a los 33 grados. Así que ya lo sabe, estas son las condiciones climáticas que están presentes en lo largo y en lo ancho del estado. Estar muy al pendiente de los reportes del Servicio Meteorológico Nacional y seguir las recomendaciones de las coordinaciones municipales de Protección Civil.
1: Efectivamente, muchas gracias, Bernardo, por esta información. Es muy útil para todas y todos. Y bueno, las recomendaciones también serán muy útiles. Esto de lo que le avanzábamos, de la información que le presentaremos de muertes ya con golpes de calor, pues es algo relevante. También estará con nosotros y con usted el doctor Kenny Insunza, que es el director de Promoción y Prevención de la Salud de la Secretaría de Salud, que es un momento muy pertinente para escuchar a la Secretaría de Salud en todas estas previsiones muy, pero muy necesarias. En más de la información, le comento a usted que hoy las personas que están en el programa de Bienestar, hoy las con R como ayer, se reciben su depósito, ya pueden disponer de él, entonces pueden ya para este fin de semana comprar lo que ustedes consideren pertinente para los efectos de tener las previsiones, las provisiones, o simple y sencillamente si usted lo decide hacer en alguna cosa de goce, pues también lo puede hacer. También quiero felicitar a mi querida cuñada Elsie Calderón Tirado, la Peque, te felicito en este día de tu cumpleaños. Eres una mujer que a todos nos das mucho afecto, mucho cariño, toda la energía, una gran madre, una gran abuela, una gran hija, y bueno, yo te deseo que la pases muy bien este día de tu cumpleaños y que vengan muchos, pero muchos años más para ti, querida Peque. Eres una parte muy importante para nuestras familias, para todos tus sobrinos que tanto te quieren, y te mando un gran abrazo, esperando que la pases muy, pero muy bien. Por muchas vueltas más al sol, querida Peque, y que Dios te siga bendiciendo con esa buena manera de ser que a todos nos contagia. Felicidades y un muy grande abrazo. Son las 6 de la mañana con 29 minutos, vamos a hacer una pausa comercial, pero al regreso de la pausa le tenemos más información.
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0: Continuamos con más aquí en Viva la Noticia, siendo las 6 de la mañana con 33 minutos y tenemos más información para todos ustedes. Comentarles que ante el primer caso de gusano barrenador del ganado en Sinaloa, los ganaderos mantienen medidas preventivas, esto para evitar la propagación. Y la información la tiene nuestra compañera Claudia Araujo.
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2: La Unión Ganadera Regional de Sinaloa informó que ya se implementan acciones coordinadas para prevenir la propagación del gusano barrenador del ganado mediante un equipo especializado que trabaja bajo los protocolos establecidos por el Servicio Nacional de Sanidad, Inocuidad y Calidad Agroalimentaria y el Comité de Fomento y Protección Pecuaria. El presidente de la Unión, José Alfredo Sainz Aispuro, señaló que el objetivo es contener la plaga y evitar afectaciones al sector pecuario, además de mantener la estabilidad en el precio del becerro mientras continúan las labores de vigilancia y control.
3: Bueno, se acaba de conformar un equipo de personal capacitado para, en este caso, el control de la plaga del gusano barrenador. Se están haciendo los trabajos por medio del Comité de Fomento y Protección Pecuaria, desde luego bajo los protocolos de Senasica y CPA, que es quien está a cargo de esta campaña.
2: Sainz Aispuro indicó que hasta el momento únicamente se ha detectado un caso, el cual ya está siendo atendido, y destacó que una de las principales estrategias para erradicar la plaga será la liberación de moscas estériles, gestión que realizan las autoridades federales y estatales.
3: Sabemos que la solución es la liberación de mosca estéril,

0: lo cual se están haciendo las gestiones correspondientes para dispersar esa mosca y erradicar este problema.
1: Para Viva la Noticia, informa Claudia Araujo.
2: ¡Viva la noticia! Continuando con este tema, comentarles que la diputada Irma Moreno Ovalles, presidenta de la Comisión de Asuntos Agropecuarios en el Congreso del Estado, pidió la transparencia y protocolos ante la emergencia zoosanitaria ante el primer caso del gusano barrenador en Sinaloa. Y esta información la tiene nuestra compañera Irene González.
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4: La diputada Irma Moreno Valles, presidenta de la Comisión de Asuntos Agropecuarios del Congreso, advirtió sobre la gravedad del primer caso confirmado del gusano barrenador en la entidad, situación que representa un riesgo no solo para el sector ganadero, sino también para la salud pública. Moreno Valles señaló que este hecho refleja el fracaso de los filtros sanitarios y la falta de recursos destinados por el gobierno federal a la protección agropecuaria. Recordó que el presupuesto de SENASIC ha sido reducido hasta en un 35%, debilitando la capacidad de respuesta ante emergencias zoosanitarias y fitosanitarias.
5: Y así como vimos el tema de las vacunas, cómo regresaba enfermedades ya erradicadas, teníamos más de 30 años en que no existía el gusano barrenador en México, pero regreso a lo mismo. Esa es la indolencia, es la insensibilidad, es el fracaso del gobierno federal de Morena.
4: La presidenta de la Comisión de Asuntos Agropecuarios subrayó que la crisis sanitaria compromete el proceso de recuperación de estatus sanitario de Sinaloa, lo que impacta directamente en la economía del estado y en la confianza de los mercados internacionales. Moreno Valle adelantó que buscará una reunión con el titular de la Secretaría de Agricultura Estatal, Ismael Bello, para conocer las acciones inmediatas que se implementarán y reiteró la necesidad de coordinación entre las autoridades federales y estatales para contener la emergencia.
5: Completamente fracasado porque ya lo tenemos aquí y no queremos otra crisis ahora de gusanos, sobre todo en las personas. Lamentablemente viene a afectar también a todo lo que es a nuestros ganaderos, pero lo que tenemos que cuidar primero que nada es a la ciudadanía. Sí, afecta la exportación del ganado. ¿Por qué? Porque pues ese es otro caso y nos estamos cada vez más acercando a lo que es la frontera con Estados Unidos, aunque nosotros como tal no tenemos el estatus sanitario, pero pues con esto menos lo vamos a conseguir en corto plazo.
4: La diputada finalmente hizo un llamado a la población, especialmente quienes viven cerca de zonas ganaderas, a mantenerse alerta y reportar cualquier signo sospechoso de manera inmediata para evitar que la crisis se agrave. Para Viva la Noticia informa Irene González.
2: ¡Viva la noticia! En más información, comentarles que los ganaderos de Choix refuerzan la vigilancia ante el posible caso de gusano barrenador en el estado. El presidente de la Asociación Ganadera Local del municipio de Choix, Clemente Cota Mirana, informó esto y nuestra compañera Briseida Villarreal nos reporta.
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6: Ganaderos de Choix refuerzan vigilancia ante posible caso de gusano barrenador en Sinaloa. Tras el registro de un presunto primer caso de gusano barrenador en el ganado de Sinaloa, el presidente de la Asociación Ganadera Local del municipio de Choix, Clemente Cota Miranda, reafirmó que reforzarán las medidas de prevención para evitar la propagación de la plaga. El líder ganadero reconoció que de confirmarse la problemática representaría un serio riesgo para la exportación y el precio del ganado. No obstante, confía en que los avances tecnológicos e insumos actuales permitan frenar a tiempo cualquier brote.
7: Pues sí afecta, ¿no? Sí afecta hasta cierta medida si se confirmara que este, ¿no? Pero ahorita todo está muy avanzado. Yo siento que si se ataca, se trata de combatir lo más rápido posible, pues que no creciera más, ¿no? Pero la verdad desconozco si se haya confirmado que sí sea.
6: Estaría afectado. Ante este panorama, Cota Miranda afirmó que la vigilancia es permanente ante cualquier indicio o sospecha, con el objetivo de brindar a la región y actuar de manera inmediata.
7: Así es, porque es un llamado, es una alerta que tenemos que tener más cuidado. De hecho, nosotros no hemos dejado de recomendarle a los ganaderos que cualquier presencia que vean de alguna sospecha, un herido, algo que inmediatamente nos lo hagan saber para mandarla a revisar, pues que no permitir o no dejar que que

0: Estados Unidos. Así que vamos a escuchar esta información.
1: A pesar de los presuntos casos en el país, en Sinaloa no se tiene ciclosporiasis, informó el director de Prevención y Promoción de la Salud, Dr. Gerardo Kenninsunza Leiva, para Viva la Noticia. Contemplando los casos en México relacionados al parásito Cyclospora cayetanensis, comentó que se encuentran en estudio para dictaminar si son positivos o no.
2: Pues se encuentran en estudio. Al final el que dictamina si son positivos o no va a ser el Instituto Nacional de Referencia, el INDRE. Es el laboratorio federal, es el que va a ver si realmente es Cyclospora. Y segundo, pues es importante mencionar que no es una situación que ponga en alarma al país o a las demás personas, ¿no?
1: Explicó que se trata de una gastroenteritis, una diarrea producida por un parásito, siendo explosiva, que contempla síntomas como malestar general, fiebre, dolor abdominal, abundantes gases, entre otras situaciones, no representando como tal un riesgo para la población en sus declaraciones.
2: No presenta tampoco ningún brote aquí dentro del país, no están asociados estos tres casos entre sí. Y pues aquí el llamado pues es a tener las medidas higiénicas, lavado de manos, el lavado correcto de los alimentos, el correcto manejo de los alimentos cuando son alimentos crudos, cuando son alimentos que ya están cocinados, y pues la atención inmediata en cualquier síntoma, ¿no?
1: Recordando la alerta de viaje que se tiene para Estados Unidos, comentó que es para quien acuda al país vecino, debiendo tener especial atención en los lugares donde se consumirá alimentos, así como en el lavado correcto de manos antes de comer y después de ir al baño. En caso de acudir a Estados Unidos y se presente algún síntoma gastrointestinal, llamó a reportarlo de manera inmediata a las autoridades mexicanas. Con ello, que otras enfermedades se pueden confundir con ciclosporiasis.
2: La diarrea pues puede ser producto de muchos agentes, entre ellos algunos virus, algunas bacterias, algunos parásitos como esta, e incluso las altas temperaturas pueden llegar a tener algunos síntomas diarreicos. Entonces es muy importante que acudan con el médico para que vean qué síntomas tienen, qué tipo de diarrea es, el tipo de evacuación, la cantidad, la frecuencia, y pues también para que le den un tratamiento. Hay gastroenteritis que solamente ocupan los electrolitos orales y una dieta, hay otras que ocupan antibiótico, y hay otras que incluso pues si llegan a tener datos de alarma, ya ocuparían incluso hasta una hidratación parenteral, o sea por la vena o intravenosa.
1: Para Viva la Noticia, informa Bernardo Hurtado.
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0: Contemplando esta situación en el estado, pues afortunadamente no se tienen casos registrados de Cyclospora. Sin embargo, una infección estomacal o algún tipo de gastroenteritis sí se puede llegar a presentar, por lo cual continuar con estas medidas igualmente del lavado de manos en caso de estar asistiendo a un establecimiento ambulante o bien que se encuentre en calle, pues tener el cuidado y sobre todo las atenciones posteriores, si es que presenta algún síntoma de malestar, estar acudiendo con los especialistas en la salud para poder darle el seguimiento y el abordaje debido. En más información, comentarles que Sinaloa registra 2 muertes por golpe de calor y 53 casos relacionados con las altas temperaturas. Así lo informó el secretario de Salud, Cuitláhuac González Galindo. Y nuestra compañera Claudia Araujo nos tiene esta información.
4: Culiacán reporta información con Claudia Araujo.
5: En lo que va del año, Sinaloa ha registrado 42 casos de agotamiento por calor, 11 golpes de calor y 2 defunciones asociadas a las altas temperaturas, informó el secretario de Salud en el estado, Cuitláhuac González Galindo. El funcionario detalló que las 2 personas fallecidas fueron hombres, uno de 86 años, originario de Guasave, y otro de 52 años, de Culiacán, quienes presentaron complicaciones derivadas del golpe de calor que ocasionaron un deterioro severo en su estado de salud.
6: Hasta el momento llevamos 42 casos de agotamientos por calor, llevamos 11 casos de golpes de calor. En lo que va del año se han presentado 2 defunciones por golpes de calor.
5: González Galindo explicó que la mayoría de los casos graves se presentan en personas mayores de 40 años, principalmente en quienes realizan trabajos al aire libre o permanecen expuestos al sol durante largos periodos, así como en personas en condición de abandono o aislamiento. Añadió que los municipios con mayor incidencia de afectaciones por

0: calor son Ahome y Culiacán, debido a su densidad poblacional, aunque los casos también se presentan en el resto de la entidad.
1: Normalmente son adultos y tienden a ser personas que están en trabajos pesados o personas que están en la calle, por ejemplo, que andan en la calle.
0: El secretario de Salud reiteró el llamado a la población a evitar la exposición prolongada al sol, mantenerse hidratados y prestar especial atención a adultos mayores y personas que realizan actividades al aire libre para prevenir complicaciones derivadas de las altas temperaturas. Para Viva la Noticia, informa Claudia Araujo. ¡Viva la
2: noticia! Así tiene la información brindada por el secretario de Salud, Cuitláhuac González Galindo. En esta situación, pues reiterarles las recomendaciones que día con día desde Viva la Noticia, con base a los especialistas de la salud, hacemos en lo que corresponde a la protección ante el sol: utilizar manga larga, si es posible, pues hay camisas que tienen factor de protección, así como sombrillas. También la protección solar con cremas, también maquillaje, spray. La presentación que usted pueda tener a su alcance va a ayudar en esta situación, pero también considerando los golpes de calor, es necesario estarnos hidratando de manera constante, pues algo que se ha estado señalando también es que puede estar presente la sudoración excesiva y en el momento en que se frene, esto puede indicar la deshidratación en primera instancia, por lo cual puede desencadenar las afectaciones posteriores. Y mejor estar muy atentos, seguir las recomendaciones y prevenir en lugar que curar. En más información, comentarles que los ganaderos advierten que cada vez hay menos producto y, según los productores, es consecuencia de la fuerte caída de la producción ganadera y de una competencia que consideran desigual, esto en lo correspondiente a la leche fresca. Y nuestro compañero Humberto González nos tiene la información.
3: Desde Los Mochis, reporte información. Humberto González.
4: Encontrar leche fresca en algunas tiendas y negocios de Los Mochis se ha vuelto cada vez más complicado. Hay establecimientos que aseguran tener varios días sin recibir algunas marcas como la leche Yaqui y otros productos de la región. Una situación que, según los productores, es consecuencia de la fuerte caída en la producción ganadera y de una competencia que consideran desigual. El presidente de la Asociación Ganadera Local de Ahome, Tirso Robles Camargo, explicó que el problema no es exclusivamente del municipio, sino que afecta a buena parte del país.
5: Ha habido una disminución importante en la producción de leche, porque también no es rentable. O sea, la leche nos la están pagando a 8 pesos, 9 pesos. Y eso hace que el ganadero mejor no ordeña. Se las deja al becerro para tener becerros más gordos. Al aumentarse con leche se desarrollan mejor y prefiere ellos vender becerros pesados. Y estamos atravesando por una situación de competencia desleal. Los ganaderos, no nomás de Ahome, de todo el estado, de todo México, porque están introduciendo leche en polvo. La leche en polvo que está entrando a México a través del Tratado Libre Comercio que tenemos con Estados Unidos, es una leche que no es leche, es un sustituto de leche. Que vienen y el quesero, por ejemplo, que nos compran la leche para hacer el queso, si tú produces 100 litros, nada más te compran 50 y los otros 50 los dejan en el corral. ¿Por qué? Porque ellos rehidratan esa leche en polvo, la mezclan con leche normal, natural, y ahí con eso hacen el queso. Entonces, ellos están produciendo queso, pero están ocupando menos leche de vaca pura para producir un kilo de queso.
4: El dirigente ganadero sostuvo que no se oponen a las importaciones, pero considera que primero debería consumirse la producción nacional y solamente traer del extranjero el producto que haga falta, o bien establecer mecanismos que eviten una competencia desleal. Humberto González, en Viva la Noticia. ¡Viva
2: la Noticia! Así tiene la información y esta situación en lo que corresponde a la leche fresca. Se ha hecho mucha alusión en el transcurso de estos últimos meses a la importancia que tiene el que se evite la competencia desleal.
4: Humberto González, en Viva la Noticia. ¡Viva
2: la Noticia! Así tiene la información y esta situación en lo que corresponde a la leche fresca. Se ha hecho mucha alusión en el transcurso de estos últimos meses a la importancia que tiene el que se evite la competencia desleal en diferentes productos como en la tortilla, así como en la cuestión del pescado o bien de la pesca. Y en estas situaciones lo mejor que se puede hacer también pues es fomentar el consumo local, pero pues también hacer el llamado a que se tengan las consideraciones con los diferentes productores. Tenemos más y comentarles que los trigueros del estado exigen a la Secretaría de Agricultura y Desarrollo Rural el pago de apoyos y no descartan retomar protestas. Así lo informó el líder de los trigueros del Valle El Carrizo, Baltasar Hernández Encinas, y nuestra compañera Brice.

0: Briseida Villarreal nos tiene esta información.
1: Desde Los Mochis, Briseida Villarreal reporta información en Viva la Noticia.
2: Trigueros de Sinaloa exigen a SADER pago de apoyos. No descartan retomar protestas. El líder de trigueros en el Valle de El Carrizo, Baltasar Hernández Encinas, informó que la Secretaría de Agricultura y Desarrollo Rural, SADER, mantiene un adeudo cercano a los 2.200 pesos por tonelada, con alrededor de 3.900 productores en Sinaloa. De no atenderse esta demanda a la brevedad, advirtió que podrían retomar las movilizaciones y protestas. El dirigente agrícola explicó que, con base en el precio de la bolsa de Chicago, calculan este monto complementario para la tonelada de trigo, un pago que actualmente exigen casi 4.000 agricultores en la región.
3: Más o menos va a ser como el año pasado, como 2.250 pesos por tonelada, como
2: 3.900 productores le deben 2.200 pesos por tonelada.
3: Así es, así es.
2: El líder gremial señaló que existe comunicación con el secretario de Agricultura Estatal, quien ha mostrado disposición al diálogo. Sin embargo, enfatizó que las intenciones no son suficientes y exigió un calendario claro con las mecánicas operativas que garanticen el recurso.
3: Pero pues no avanza, pues no hay nada tangible, no hay compromiso, no estamos pidiendo un calendario de actividades para la solución del problema. Que digan, bueno, pues para tanto tiempo vamos a publicar la red de la mecánica operativa, vamos a poner pues de referencia, vamos a abrir ventanilla. Un calendario de actividades donde tengamos la certeza nosotros de que se está cumpliendo con lo comprometido.
2: Ok,
3: y no hay nada de eso, pues.
2: Al ser cuestionado sobre la posibilidad de emprender manifestaciones para presionar por la liquidación de los adeudos, Hernández Encinas no descartó tomar cualquier medida necesaria.
3: No, pues claro, la desesperación cuando hay hambre en los productores, imagínense, que no tiene para llevarle alimento a su familia, imagínense lo que son capaces de hacer los productores. El propio desespero nos está orillando a eso. Y no puede ser que recurrentemente, año con año, tengamos que hacer lo mismo. Ya no es posible. No es posible cuando hay un precio de garantía, cuando hay un presupuesto asignado en un cajón.
2: El líder agrícola Baltasar Hernández Encinas comunicó que este jueves 23 de julio el gremio realizaría una asamblea para tratar el tema y determinar las próximas acciones. El sector agrícola afirmó que atraviesa un panorama crítico marcado por carteras vencidas a causa de los bajos rendimientos. Aunque reconocen que las autoridades han atendido sus llamadas, insisten en que es urgente que liberen el pago de los 2.200 pesos por tonelada para evitar el colapso de la actividad en la región. Informó para Viva la Noticia, Briseida Villarreal.
4: ¡Viva la noticia!
0: Bien, comentarles que los productores de maíz en Sinaloa están dispuestos a respaldar la manifestación que los trigueros planean realizar en la caseta de peaje de San Miguel Zapotitlán, en El Carrizo. Así lo afirmó el productor agrícola Martín Lim Cisneros. Y nuestra compañera Claudia Araujo nos tiene esta información.
1: Culiacán reporta información con Claudia Araujo.
5: Los productores de maíz en Sinaloa están dispuestos a respaldar las manifestaciones que los trigueros planean realizar en la caseta de peaje de San Miguel Zapotitlán, en El Carrizo, aunque consideran que primero deben de ser ellos quienes encabecen las acciones, señaló el productor agrícola Martín Lim Cisneros. El agricultor explicó que, en ocasiones anteriores, los trigueros no se sumaron a las protestas del sector maicero debido a que mantenían negociaciones con la Secretaría de Agricultura, por lo que ahora esperan que sean ellos quienes tomen la iniciativa antes de brindarles apoyo.
6: Nos sumaremos a la manifestación que harán los trigueros en El Carrizo, pero necesitamos que ellos tomen la batuta. Nosotros los maiceros los apoyaremos o los secundaremos, pero primero ellos tienen que, si se van a manifestar en la caseta de peaje de San Miguel Zapotitlán, queremos ver acciones, que lo hagan.
5: Lim Cisneros indicó que de manera paralela, los productores de maíz convocaron a una manifestación para el próximo lunes en las instalaciones de la Secretaría de Agricultura y Desarrollo Rural en Culiacán, donde exigirán respuesta a las demandas tanto de maiceros como de trigueros. Añadió que será durante esa reunión cuando los productores definan si mantienen la protesta en la capital del estado o si deciden trasladarse a las casetas de peaje para fortalecer la movilización.
7: Estamos convocando a la manifestación el próximo lunes en SADER para reclamar los apoyos tanto de los maiceros como de los trigueros. Entonces, así es como nosotros le queremos hacer, salvo que el día de la reunión, el día lunes, se decida irnos nosotros también a la caseta de la Platanera y la de Costa Rica. Pero si nada más los que vayamos a estar ahí en SADER se decide que sea SADER, pues eso ya se verá entre todos los productores. Van a venir de todo el estado.
5: Para Viva la Noticia, informa Claudia Araujo. ¡Viva la
0: noticia! Así tiene esta información, pues estaremos atentos a cómo es que se está desarrollando en los próximos días. Y ya sabe, va a poder encontrar esta información en nuestro portal vivalanoticia.mx, así como en nuestras diversas redes sociales. Por el momento, siendo las 6 de la mañana con 57 minutos, vamos a ir a una pausa y regresamos con más información.
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0: Continuamos con más aquí en Viva la Noticia, siendo las 7 de la mañana con un minuto, y es momento de pasar a la información policíaca, primeramente con nuestro compañero José Ángel Beltrán. José Ángel, muy buenos días.
1: José Ángel Beltrán, con la información policíaca. Con la información policíaca.
20: Muy buenos días, Bernardo. Enrique, auditorio, vamos con la información. El transcurso de la tarde de ayer se registró una persecución y balacera en el fraccionamiento Rubí El Cedro, que culminó a la entrada del residencial Lisboa con la detención de dos hombres, entre ellos un menor de edad, con un fuerte armamento. La persecución inició cuando los elementos de la Secretaría de Seguridad y Protección Ciudadana marcaron el alto a un automóvil para realizar una revisión, pero los pasajeros hicieron caso omiso y se hicieron perseguir por la zona, y durante la misma hubo un intercambio de disparos. A la entrada del fraccionamiento residencial Lisboa, en este lugar fueron sometidos los dos sujetos, quienes uno de ellos resultó herido, resultó ser el menor de edad, a quien les aseguraron 6 armas largas, 12 cargadores, 300 cartuchos, y un vehículo con reporte de robo. El herido fue trasladado a un hospital para que recibiera atención médica, mientras que el segundo detenido fue puesto a disposición de la autoridad correspondiente. También otra información, la tarde de ayer un hombre fue asesinado a balazos dentro de su domicilio en la colonia Progreso, al sur de Culiacán. La identidad de la víctima no fue proporcionada por la autoridad. Este asesinato se registró sobre la calle Brasiles y Agua Fría, cuando vecinos del sector escucharon detonaciones de arma de fuego, para cuando llegaron los paramédicos confirmaron que la víctima ya se encontraba sin vida, mientras que el responsable del asesinato no fue localizado. Y también la madrugada de este viernes, una mujer fue detenida con un rifle cuerno de chivo unos instantes después de que presuntamente asesinara a balazos a un hombre en un cuarto de renta en la sindicatura de Villa Juárez, municipio de Navolato. La identidad del occiso, así como la de la detenida, no fueron proporcionadas, y este crimen se registró en una vivienda ubicada junto al canal de aguas pluviales, ubicado sobre la calle Primera, casi esquina con la carretera La 50, que conduce hacia el campo pesquero Las Puentes. De acuerdo a la información, los militares escucharon detonaciones de arma de fuego y al acercarse a la zona, sorprendieron a la mujer cuando portaba un rifle cuerno de chivo en las manos, y al ser cuestionada sobre la posesión del arma, indicó que la mujer, que había privado la vida a un hombre apenas unos instantes antes en un cuarto de renta ubicado en el sector antes mencionado, al dirigirse al lugar, los militares encontraron al desconocido sin vida, consecuencia de los disparos de arma de fuego en el cuerpo, motivo por el cual fue detenida la mujer, a quien le aseguraron el rifle de cuerno de chivo y 3 cargadores para este mismo tipo de arma. El occiso fue trasladado al CEMEFO en Culiacán en espera que sea reclamado por su familia, mientras que la mujer fue puesta a disposición de la autoridad correspondiente junto con la arma asegurada. Aquí la información, Bernardo. Muy buenos días.
0: Muchas gracias, José Ángel, por esta información. Ahora es momento de pasar al municipio de Mazatlán con nuestro compañero Luis Satarain. Luis, muy buenos días.
1: Este es el reporte policiaco desde Mazatlán con Luis Satarain.
21: Hola, ¿qué tal? Muy buenos días, Bernardo. Saludo a todo el auditorio de Viva la Noticia. Pues resulta y resalta que pues continúan los asesinatos aquí en el puerto de Mazatlán, en este puerto turístico. Tan solo anoche 2 personas fueron ejecutadas a balazos y 2 más quedaron heridas. Este atentado ocurrió en un autolavado que se localiza por la avenida Cristóbal Colón, a la altura del fraccionamiento Cuesta del Sol, aquí en Mazatlán. En el lugar de los hechos se dio a conocer que sujetos armados llegaron y hasta el negocio y empezaron a disparar. Luego algunas personas que estaban limpiando pues carros fueron alcanzadas por las balas. Ante esto se solicitaron los servicios de emergencia, los cuales al arribar pues confirmaron el deceso de dos personas, las cuales fueron identificadas como Jorge Luis y Eder, mientras que otros dos estaban con vida pero heridos de bala y fueron atendidos en el lugar y posteriormente llevados al hospital. De eso te comento que uno de ellos era un menor de edad. También más tardecito se registró un ataque contra un domicilio en la colonia Jaripillo, aquí también en el puerto de Mazatlán, por lo que es la calle Boca Negra. No hubo personas detenidas ni personas heridas. En otra información, tuve a conocer que elementos del ejército mexicano aseguraron armamento, cargadores y municiones en el municipio de Escuinapa durante un reconocimiento terrestre realizado en la colonia Pueblo Nuevo, en la cabecera municipal de Escuinapa. El personal militar observó a un motociclista que circulaba con las luces apagadas. Al percatarse de la presencia de las autoridades, el conductor arrojó una maleta y emprendió la huida, por lo que se dio seguimiento. Sin embargo, no fue posible alcanzarlo. Al revisar lo que dejó abandonado el sujeto, pues en el lugar encontraron, bueno, del interior encontraron dos fusiles AK-47, un fusil HK, también localizaron 20 cargadores, un cargador de tambor y 900 cartuchos calibre 7.62. Todo esto fue asegurado y puesto a disposición de las autoridades correspondientes. Bernardo, es la información que tenemos aquí en el sur de Sinaloa. Saludo, muy buenos días.
0: Muchas gracias, Luis, por esta información. Ahora es momento de pasar a la ciudad de Los Mochis con nuestro compañero Humberto González. Humberto, muy buenos días.
1: Desde Los Mochis, la información policiaca corre a cargo de Humberto González.
2: Muy buenos días, Bernardo. Vamos con la información. Personal de Protección Civil de Ahome acudió la tarde de ayer para atender un incendio que afectó tres viviendas en un sector de Topolobampo luego de recibir una llamada de emergencia. Elementos de bomberos de la Asipona y de la Secretaría de Marina se sumaron al operativo y lograron controlar las llamas tras varios minutos de trabajo apoyados por agentes de seguridad pública. Afortunadamente no se reportaron personas lesionadas ni intoxicadas, aunque las pérdidas materiales fueron considerables. Hasta el momento se desconocen las causas que originaron el fuego. Las autoridades mantienen vigilancia en la zona y van a realizar las investigaciones correspondientes para determinar el motivo de este siniestro. Y elementos de la Secretaría de Seguridad y Protección Ciudadana de Ahome detuvieron a dos hombres por su probable responsabilidad en el delito de portación de arma de fuego durante un recorrido de vigilancia en el sector sur de la ciudad. De acuerdo con el informe oficial, los agentes patrullaban por el cruce de las calles León Avicario y Niños Héroes cuando observaron a dos personas en una motocicleta sin placa, sin casco y a velocidad inmoderada, por lo que les marcaron el alto. Luego de la inspección preventiva, a uno de los ocupantes no se le encontró nada ilícito. Sin embargo, al segundo se le aseguró una pistola calibre 9 milímetros con cargador y 7 cartuchos útiles. Los detenidos no contaban con permiso para portar arma. Ambos fueron puestos a disposición de la Fiscalía General de la República, junto con el arma y la motocicleta, donde se va a determinar su situación jurídica. Las autoridades recordaron que conforme al principio de presunción de inocencia, las personas detenidas se consideran inocentes hasta que una autoridad competente determine lo contrario. Es lo que tenemos en materia policíaca esta mañana, Bernardo.
0: Gracias, Luis, por habernos compartido esta información. Recordándoles, van a poder encontrarla en nuestro portal vivalanoticia.mx, así como en nuestras diversas redes sociales. Tenemos más y comentarles que prevén restauranteros de Los Mochis un repunte del 30% en ventas, pese a cautela económica y retraso del turismo. Y la información la tiene nuestra compañera Briseida Villarreal.
1: Desde Los Mochis, Briseida Villarreal reporta información en Viva la Noticia.
3: Prevén restauranteros de Los Mochis repunte del 30% en ventas pese a cautela económica y retraso del turismo. A pesar de un inicio de periodo vacacional moderado, debido al consumo cauteloso de las familias y un ligero retraso en la llegada del turismo regional y estudiantil, el sector restaurantero de Los Mochis mantiene expectativas positivas y prevé un repunte de hasta un 30% en sus ventas para los próximos días de asueto. El presidente del Consejo Empresarial Restaurantero SER en Los Mochis, Mario Zazueta Félix, señaló que, de acuerdo con el monitoreo periódico realizado entre los establecimientos afiliados, se anticipa una recuperación paulatina a partir de este fin de semana.
4: Nosotros, de acuerdo a lo que los compañeros han contestado en las encuestas que periódicamente hacemos, se espera que pudiera haber hasta un 25-30% de mejoría por el periodo vacacional. Y obviamente, hay que decirlo, pues la llegada del turismo local,

0: y regional.
1: El dirigente empresarial reconoció que el contexto económico actual ha influido directamente en las decisiones de consumo de la ciudadanía, provocando que muchas familias opten por moderar sus salidas o ajustar su presupuesto, lo que se ha reflejado en la afluencia de los comedores.
0: Tener en cuenta pues que hay cautela en el consumo. Las familias pues son más cuidadosas al momento de decidir visitar un restaurante. Y bueno, pues naturalmente, como usted bien lo dice, pues eso se refleja en varios de nuestros negocios.
1: Asimismo, explicó que durante este verano de 2026 se observó un comportamiento atípico en el flujo de visitantes, ya que la llegada de turistas regionales y estudiantes se postergó en comparación con años anteriores. Sin embargo, indicó que la tendencia ya comenzó a revertirse.
0: En las ventas de los restaurantes se retrasó un poquito porque normalmente esto empieza sobre el día 10, día 15. En esta ocasión se retrasó y los reportes que tenemos es que a partir del fin de semana pasado, por ahí entre jueves y viernes, se empezó a notar una incipiente mejoría.
1: Ante este panorama, el sector restaurantero reafirmó su compromiso de no bajar la guardia frente a los retos económicos. Las empresas locales apostarán por mantener la calidad en sus platillos y diversificar su oferta, enfocado no solo en el servicio gastronómico, sino en brindar experiencias integrales para atraer a comensales locales y visitantes. Informó para Viva la Noticia, Briseida Villarreal. ¡Viva la noticia!
2: Tiene este contexto para los restauranteros en la ciudad de Los Mochis, también en el municipio de Ahome. Esperemos que estos pronósticos y sobre todo pues con base a esta analítica se pueda llegar a presentar esta afluencia, considerando pues lo moderado que ha estado actualmente. En más, comentarles que los productores acusan un bajón en el precio del mango. Creen que intermediarios frenaron el alza. Y la información la tiene nuestro compañero Humberto González.
3: Desde Los Mochis, reporte información. Humberto González.
4: Aunque la temporada de mango en el norte de Sinaloa cerrará con mejores precios que el año pasado, productores de la región aseguran que el mercado sufrió una caída repentina que, a su juicio, no se justifica por la falta de producto y que pudo haber sido provocada por los propios compradores para evitar que el precio siguiera aumentando. Rodrigo Sánchez Trinidad, productor de mango en Charay, municipio del Fuerte, explicó que la variedad Ken llegó a pagarse hasta en 18 pesos por kilogramo, pero en cuestión de días cayó a 12 pesos. Aun cuando la producción es menor que la del año pasado.
5: El Ken, prácticamente el Ken, se supone que ahorita el Ken ya debe de estar terminado lo que es el... Ya deberían haber cortado la mayoría, ya debió haber cortado. Todavía quedan unos pocos de Kens, pero ahorita el precio está bajando. Sigue un buen precio, a 12 pesos es muy buen precio. Pero sí se pegó, o sea, de 18 ya está en 12 ahorita. Y los kids, que el año pasado estuvieron en 11, ponle más o menos, 11 hasta 12 pesos. Creo que ahorita anda en 10 pesos el kid, pero apenas estarían empezando los cortes del kid. Lo que sí que también se están adelantando las maduraciones, porque el kit todavía le debería faltar y yo he escuchado de clientes que ya se les está madurando. Por los climas pues se está adelantando la maduración. La colocación no es problema, el problema es los precios que se bajaron. O sea, ahorita sobran compradores todavía. De hecho, te digo, se especula todavía que la semana que entra vaya a volver a subir.
4: Pese a la baja registrada en los últimos días, el productor confía en que el precio vuelva a recuperarse antes de concluir la temporada, pues aseguró que la demanda continúa siendo fuerte y compradores todavía siguen buscando fruta en las huertas del norte de Sinaloa. Humberto González, en Viva la Noticia.
2: ¡Viva la Noticia! Siendo las 7 de la mañana con 14 minutos, es momento de ir a una pausa y volvemos con más.
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2: Continuamos con más aquí en Viva la Noticia, siendo las 7 de la mañana con 19 minutos. Y antes de pasar a más información, comentarles que se tiene un reporte ciudadano respecto a Valle Alto en las calles de Valle de Chihuahua y Reino del Valle, en el cual se señala que se tiene casi un mes sin iluminación. Y si bien se ha mandado reportes y lo que les han dicho es que están ocupados, que tengan paciencia, pero ya se ha señalado que pues es mucho el tiempo que llevan en esta condición y temen en cuestión de seguridad. Así que pues esperemos que las autoridades o bien las personas correspondientes que puedan llegar a atender esta situación, que puedan hacer un poco de espacio en la agenda para poder atender este contexto y sobre todo poder brindar un poco más de tranquilidad. Ya lo sabe, también pues a través del número de WhatsApp de Viva la Noticia puede seguir brindando estos reportes para hacerlo saber aquí en Viva la Noticia. Tenemos más información y comentarles que los fuertes vientos que se registraron la noche del miércoles derribaron 16 árboles en Culiacán sin que se reportaran personas lesionadas. Así lo informó el coordinador municipal de Protección Civil, Jesús Vil Mendoza Ontiveros. Y nuestra compañera Claudia Araujo nos tiene la información.
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0: Las rachas de viento registradas durante la noche del pasado miércoles provocaron la caída de al menos 16 árboles en distintos puntos de Culiacán, sin que se reportaran personas lesionadas o fallecidas, informó el coordinador de Protección Civil Municipal, Jesús Vil Mendoza Ontiveros. El funcionario detalló que las afectaciones se presentaron en colonias como Gabriel Leiva, Las Terrazas, San Rafael, Centro, Villas del Río y El Vallado, así como en los bulevares Eje Federalismo y Emiliano Zapata, donde personal de Protección Civil y otras dependencias realizaron recorridos para atender las emergencias.
1: Que derivado de las rachas de viento presentadas el día de ayer, aproximadamente a las 11:30, 12 de la noche, se atendieron aproximadamente 16 árboles caídos, entre ellos en las colonias Gabriel Leiva, en el bulevar Eje Federalismo, Las Terrazas, Colonia San Rafael, Colonia Centro, aquí en Culiacán, Villas del Río, bulevar Emiliano Zapata en la colonia Vallado, entre otros que fueron reportados y que fueron atendidos en los recorridos que se realizaron el día de ayer, derivados del plan operativo de lluvias en el municipio de Culiacán.
0: Mendoza Ontiveros indicó que las labores para retirar árboles y liberar vialidades continuarían durante todo ese día, principalmente en la colonia Centro, donde uno de los ejemplares obstruía una calle al momento del reporte.
1: Sin embargo, si hay algún otro árbol, algún otro reporte, poste, cable, por favor marque 911 y estaremos atendiendo.
0: Para Viva la Noticia, informa Claudia Araujo.
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2: Comentarles que la organización Vigilantes Ciudadanos por la Transparencia de Sinaloa denunció que la Comisión Federal de Electricidad no solo está suspendiendo el suministro eléctrico a usuarios con adeudos acumulados, sino que además está dando de baja sus contratos. La información la tiene nuestro compañero Humberto González.
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5: La organización Vigilantes Ciudadanos por la Transparencia de Sinaloa denunció que la Comisión Federal de Electricidad no solo está suspendiendo el suministro eléctrico a usuarios con adeudos acumulados, sino que además está dando de baja sus contratos obligándolos a liquidar la totalidad de la deuda para poder volver a contar con el servicio. A través de un comunicado, el presidente del organismo, Guillermo Padilla Montiel, reconoció que la CFE tiene derecho a recuperar los pagos pendientes. Sin embargo, advirtió que la medida está dejando en una situación crítica a cientos de familias que por diversas circunstancias no pudieron cubrir sus recibos.
6: La empresa ha tomado la decisión de dar de baja esos servicios, cortando su suministro, por lo que tienen que hacer nuevo contrato previo pago total de su adeudo. Estas acciones, si bien es cierto, CFE tiene el derecho de hacerlo, también las altas temperaturas que prevalecen podremos considerar como actos criminales hacia esas familias que tienen personas enfermas, discapacitados, niños menores de 6 a 8 años, adultos mayores, por lo que le propusimos a CFE un programa de apoyo donde esos usuarios aporten un determinado porcentaje y plazo de 2 a 3 meses según sea el caso, y con ello llegar al punto de ganar-ganar, donde gana CFE al reducir al máximo su cartera y ganan los usuarios de todo el estado de Sinaloa al poder liquidar sus adeudos, por los que estaremos esperando su respuesta.
5: El representante de los usuarios consideró que este esquema de pago a plazos 2 o 3 meses permitiría a la comisión recuperar parte importante de su cartera vencida, mientras que las familias tendrían la oportunidad de ponerse al corriente sin quedarse sin electricidad. Humberto González, en Viva la Noticia.
2: En más información, comentarles que cualquier procedimiento quirúrgico lleva un riesgo implícito. Así lo afirmó el presidente del Colegio Sinaloense de Cirujanos Plásticos, Estéticos y Reconstructivos, doctor Luis Soto. Así que vamos a escuchar esta información.
25: Cualquier procedimiento quirúrgico que se realice, ya sea estético, reconstructivo, cirugía abdominal o cesárea, lleva un riesgo implícito, informó el presidente del Colegio Sinaloense de Cirujanos Plásticos, Estéticos y Reconstructivos, doctor Luis Soto, para Viva la Noticia. Contemplando el caso de Adriana García, influencer que presuntamente perdió la vida durante una cirugía plástica, declaró que como colegio se lamenta su fallecimiento.
7: Desgraciadamente este fue un caso fatal, pero bueno, como siempre, nunca deseamos que estas situaciones se presenten en ninguno de nuestros pacientes.
25: En general, explicó que entre los riesgos para los pacientes que se someten a una cirugía está la tromboembolia pulmonar, siendo esta una de las principales complicaciones y causas de defunción por casuística.
7: A esto le podemos seguir con complicaciones anestésicas que actualmente no son tan frecuentes por la mejoría de los medicamentos que utilizamos, una hemorragia masiva o una embolia grasa, que son situaciones que se presentan normalmente cuando se hacen procedimientos de liposucción o la extracción de grasa, así como otros factores que podrían implicar infecciones graves, sepsis, los cuales obviamente conllevan a un proceso un poquito más largo y de deterioro de la paciente.
25: Para disminuir el índice de complicaciones, señaló, lo mejor es tener primeramente una buena selección, desde la paciente con el médico debiendo estar certificado, con su documentación en regla e interviniendo en una clínica que cuente con la normatividad adecuada, siendo factores que influyen en los resultados del procedimiento quirúrgico. Dentro de las complicaciones y riesgos, informó que está el que la herida se abra, que se tenga sangrado o infección, pudiendo escalar a las fatales.
7: Primero que nada, para reducir esto, como lo comentábamos, hay que hacer una evaluación preparatoria completa. Esto incluye desde placas de los pulmones, un estudio de tu corazón, pruebas de sangrado de tus riñones, en muchas ocasiones haces perfil tiroideo. Todos esos estudios en conjunto, una biometría hemática, tiempos de sangrado, como comentaba, todos esos estudios tienen que estar en perfecto estado para que tú inicies una cirugía de cualquier tipo, llámese estética, como en este caso lo estamos comentando. También la selección adecuada del paciente es muy importante. ¿Cuál es la selección adecuada? Obviamente la edad de la paciente, si una paciente joven, si una paciente muy adulta, los extremos de la vida siempre van a tener un poquito más de riesgos que en otros tipos de edades.
25: De los hospitales, mencionó que es importante seleccionarlos al pasarse por alto en ocasiones por los pacientes, habiendo cirujanos o no cirujanos que intervienen en clínicas que no cuentan con lo necesario para este tipo de procedimientos. En cuanto al estado de los pacientes, el procedimiento, efectos secundarios y los riesgos, respondió que se hacen del conocimiento a través de la carta de consentimiento informado. Una defunción, añadió, es de los riesgos más raros que se presentan en sus declaraciones.
7: Actualmente, una defunción en cirugía estética se da una de cada 50 a 100 mil pacientes que se operan en el país. Estamos hablando de un 0.001% de pacientes que pueden tener un resultado fatal después de una cirugía estética. Obviamente, estamos hablando cuando se realiza por un cirujano plástico certificado y en una clínica certificada que encuentra que tiene todos los avales para realizar el procedimiento.
25: Como colegio y como presidente, concluyó comentando que lo único de lo que tienen conocimiento del caso de Adriana García es que fue realizado por un cirujano plástico certificado que cuenta con las credenciales para realizar estos procedimientos, como se indica por las normativas que les rigen. Para Viva la Noticia, informa Bernardo Hurtado. ¡Viva la
2: 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Comentarles que integrantes del colectivo Madres en Lucha por tu Regreso a Casa se manifestaron en el Congreso del Estado para exigir destitución y juicio político contra la titular de la Subsecretaría de Derechos Humanos y de la Comisión de Búsqueda de Gobierno Estatal. La información con nuestra compañera Irene González.
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8: Durante la sesión ordinaria de este jueves en el Congreso de Sinaloa, integrantes del colectivo Madres en Lucha por tu Regreso a Casa, encabezadas por su presidenta Reinalda Pulido Chavira, se manifestaron para exigir el cumplimiento de las facultades de la Comisión Estatal de Búsqueda y denunciar omisiones en la atención a las familias de personas desaparecidas. Pulido Chavira señaló que las víctimas han sido revictimizadas por la Subsecretaría de Derechos Humanos y la Comisión de Búsqueda ha incurrido en omisiones y obstrucción de la justicia al negar recursos básicos como maquinaria, gasolina y transportes para realizar búsquedas en sitios donde se presume la existencia de cuerpos.
9: Seguimos con las mismas omisiones por parte de la Comisión de Búsqueda. Seguimos con las mismas revictimizaciones por parte de la Subsecretaria de Derechos Humanos. ¿Alguien reconoce este documento, diputados? ¿Alguien lo reconoce? Porque aquí se habla de las facultades, obligaciones de la Comisión de Búsqueda. Yo no tengo por qué buscar desaparecidos. En este documento donde se dicen las facultades de la comisión de búsqueda.
8: Las manifestantes recordaron que lugares como Villa Juárez y Culiacán existen reportes de cuerpos sin que se hayan realizado las acciones necesarias para su recuperación. Denunciaron además que solicitudes formales de la fiscalía han sido retrasadas por la comisión de búsqueda hasta por 2 meses, lo que calificaron como una clara obstrucción a la justicia. El colectivo exigió la destitución de las servidoras públicas que incurrieron en actos de discriminación, maltrato o revictimización hacia las familias y pidieron la implementación de un protocolo de responsabilidad institucional que garantice transparencia y apoyo real en las búsquedas.
9: Es que ya no es destitución, es juicio político por amenazas. Amenazas, amedrentaciones, revictimizaciones, obstrucción a la justicia. Aquí en ese documento lo dice, que ellas están obstruyendo la justicia al momento que fiscalía les manda un documento para una búsqueda y ellos proporcionan una fecha hasta de 2 meses. Obstrucción de la justicia se llama. No le pongamos...
8: Cabe destacar que la protesta se desarrolló en el recinto legislativo con la exigencia que el Congreso del Estado atienda de manera inmediata las demandas de las familias y garantice el cumplimiento de las obligaciones legales de la Comisión de Búsqueda. Para Iba la Noticia informa Irene González.
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2: A las 7 de la mañana con 31 minutos vamos a una pausa y volvemos con más.
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2: 7 de la mañana con 35 minutos. Tenemos más para usted en Viva la Noticia. Y está con usted y con nosotros Imelda Castro.

0: Castro, que es aspirante a la coordinación de los comités de la defensa de la soberanía nacional y la transformación en el estado de Sinaloa. Imelda, qué gusto verte, muy buenos días.
1: Muy buenos días, Enrique. Buenos días a la audiencia.
0: Muy intensa tus actividades que estás desarrollando en todo Sinaloa. De pronto te vemos en el norte, te vemos aquí en Sinaloa Centro, en Navolato, Culiacán y qué decir del sur. Es un proceso de mucha intensidad el que estás desarrollando, acercándote pues a la población, escuchándolos e intercambiando cosas que son propias de este proceso.
1: Sí, fíjate que es muy aleccionador ese encuentro con la gente, ¿no? Porque estás escuchando intensamente todos los días una serie de valoraciones, de preocupaciones, de reflexiones y también de soluciones, ¿eh? Claro. Porque la gente sabe qué problemas hay, qué problemas tiene su sector, su comunidad, y también saben cuál es el camino para resolverlos. Entonces, es un proceso, digamos, pedagógico, obviamente desde la política, y eso pues también nos hace crecer a los liderazgos, nos hace seguirnos formando, seguir consolidando un carácter y una convicción de que la transformación debe de seguir.
0: Eso es, y sobre todo la palpar. Mucho lo que les pregunto a tus compañeros y tus compañeros es si en realidad las personas en Sinaloa están conscientes de estos temas de la defensa de la soberanía. Y la mayoría no solamente me dicen que sí, sino que me dan argumentos de los que les dan las personas que visitan. Hace algunas semanas me decía uno de tus compañeros, compañeras, sí, que un señor en algún lugar, creo que fue para el lado de Guasave, entendiendo que Guasave es una de las comunidades más políticamente socializadas, que era lo que había que estar muy atentos y no dejar como ciudadanos, como compañeros de partido de la presidenta Claudia Sheinbaum. Y bueno, es algo que me sorprende mucho que ustedes están encontrando, Imelda.
1: Sí, es que fíjate que a veces, bueno, la oposición no se da cuenta de esos procesos que se dan en el pueblo. Hay una construcción de ciudadanía plena. La gente crece como ciudadana, como ciudadano, con información. Porque, bueno, las redes sociales, todo este mundo digital que hoy tenemos, por supuesto que genera mucha información falsa, que es con la que estamos luchando, contra la que estamos luchando. Pero también se ha venido generando cierto pensamiento crítico, claro, en la ciudadanía, ¿no? Y eso hace que haya también una opinión. Es decir, la opinión no solo está en la gente que tiene un micrófono, en la gente que juega un papel en los medios de comunicación. También los opinadores están abajo, están en el pueblo, porque ahí también hay muchos que terminaron su licenciatura, sí, gente con maestría, gente con experiencia, y luego la juventud, sí, sí, de ahora, las nuevas generaciones. Entonces, eso es algo muy interesante. López Obrador lo dijo de manera muy, muy sencilla, dijo, y se le criticó mucho, el pueblo es sabio, pero claro, eso es cierto, claro, claro. Es sí, totalmente sí, sí, cierto, el pueblo es sabio, y entonces hay que asumir las cosas así. Y no pensar, sigo citando a López Obrador, que el pueblo es tonto.
0: No, no, no.
1: Porque al final uno es el que queda de tonto, ¿no? Claro. Entonces, eso nos estamos encontrando y es muy bonito, la verdad, muy aleccionador este proceso que está viviendo, seguramente todos los aspirantes, ¿no?
0: Claro, claro. Sí, no, yo escucho sus comentarios en la mayoría de los que me ha tocado entrevistar y coinciden en ese punto que la gente lo conoce bien y que lo sabe. Uno de los temas que es muy cuesta arriba para ustedes, pero con esto que comentamos a lo mejor no es tanto. Ayer Luis Alcalde, que es la consejera jurídica de la presidencia, hacía este ejercicio que se está haciendo cada semana del tema de las narrativas y las fake narrativas o las fake news. Y ella tomó el caso de la visita a la final del Mundial de la presidenta, que inicialmente se habría dicho que no iría. Y pues todos, no, pero ¿cómo no va a ir? Y ahí fue narrando una realidad que vive el morenismo, que vive la presidenta, y que no hay que les llene. O sea, si fue, porque fue. Si no fue, inclusive, por ejemplo, si no hubiera ido, imagínate.

0: significa que el campo de batalla no es el territorio. O sea, la palabra territorio viene de tierra, pues, ¿no? De campo. Ahora ese campo de batalla está en la mente. Es decir, es influir, bombardear, influir en una percepción de la realidad, que obviamente o es falsa, o es distorsionada, o es verdades a medias, en fin. Eso que estamos viviendo se necesita comprender. Nosotros, si vemos una noticia, siempre nos debe de brincar y decir, ¡ay, es cierto! Y no darlo de antemano como algo cierto, porque muchas veces vemos algo en las redes y decimos, no, pues ya, no lo pensamos dos veces. Entonces hay que pensarlo dos veces y estar en ese proceso. Mira, nosotros como aspirantes, por cierto, aunque no se vea, no se note, estamos teniendo un curso de formación política.
1: Okay.
0: Ya llevamos como 5 o 6 conferencias con conferencistas de nivel internacional y de nivel nacional. Pero eso no lo publicamos.
1: Claro.
0: Lo asumimos hasta 2 horas.
1: Okay.
0: Y luego talleres. El último taller que vamos a tener es mañana sábado. Entonces andamos, obviamente, en el trabajo territorial y estamos también en la formación política. Porque yo digo que hay 2 cosas fundamentales ahora para la política. El activo de la honestidad, que es muy importante para la gente. Y la otra también es la preparación.
1: Claro.
0: Es la información, es la formación política. Mira, un aspirante o un actor político, un representante popular, un gobernante, que no tiene un bagaje académico, un bagaje cultural, pues a veces hasta le das el micrófono y no puede hablar.
1: Sí, sí, sí.
0: Y nunca se sube a tribuna y nunca defiende nada. Entonces, es muy importante en la política estar preparados, ¿no? Y eso significa, como decíamos ahorita, pues ir generando un pensamiento crítico, ¿no? Para que podamos diferenciar pues todo esto. Yo creo que está muy bien lo que está haciendo la consejera jurídica, se llama Contrarréplica, ¿no?
1: Contrarréplica, sí.
0: Algo así se llama este programa, ¿no?
1: El lunes ustedes cumplirán un mes.
0: Derecho de réplica, perdón.
1: Derecho de réplica. Ustedes cumplirán un mes en el proceso, en el registro. Y bueno, en general, en todo el país, en los 17 estados que registraron, pues ya muchos ya cumplieron el mes de este ejercicio. ¿Qué es lo que viene de lo que tú tienes proyectado y tu equipo de trabajo para, obviamente, continuar con la encomienda que les dieron de hacer recorridos territoriales y otras cosas que son necesarias en una condición como la que ustedes están viviendo?
0: Pues es seguir en contacto con la gente y que sea el partido el que nos diga, ya hicimos la encuesta, ya no anden haciendo eso. Pero pues es un ejercicio muy interesante, ¿no? Nosotros estamos acompañando al partido a veces. O sea, hay que decir que la dirección del partido está haciendo también asambleas en defensa de la soberanía nacional y a nosotros siempre nos invitan, ¿no? A todos los aspirantes. Yo he asistido a 2 porque pues a veces no coinciden las agendas. Pues
1: claro,
0: si a mí me invitan una semana antes, pues a lo mejor yo ya tengo una agenda del mes.
1: Claro.
0: Entonces yo ahorita a estas alturas tengo todo agosto programado. Simplemente te digo, en este mes voy a volver a Choice el domingo y ya había ido. Entonces a municipios chicos incluso estamos yendo más de una vez en esta etapa. Entonces, pues muy bien, la verdad, vamos a seguir trabajando pues hasta que el partido nos dé otra indicación.
1: Un lugar común de estos procesos, estos ejercicios, es el tema de la unidad. El fin de semana escuché a Omar y escuché a Rodolfo en días distintos hablando del tema de la unidad. Y normalmente ellos en sus mensajes te refieren a ti, refieren a la doctora Guerra, refieren a Graciela en esta condición de la unidad. En este casi mes de ejercicio, ¿cómo ves tú el tema de la unidad con ustedes?
0: Pues va muy bien, incluso a nivel nacional hasta ahorita. Hay una... Pues obviamente que hay una competencia, ¿no? Y en todas las competencias pues hay trabajo que hacen, como tú dices, los diferentes equipos. Pero la unidad, yo he dicho que está garantizada.

0: que el mismo esquema que tiene Morena, que es un movimiento muy fuerte, que es del pueblo y que es una estructura, vamos a decir, de carácter político, entonces el que se sale, pues se queda solo.
1: Claro.
0: Porque la marca, como dicen en el marketing, pues pues la marca es la marca, y la marca está muy grande. Entonces, si te sales de ese paraguas, porque te enojas, porque esto y lo otro, pues te vas a quedar solito. Entonces, claro, creo que la unidad está garantizada. Y además todo el mundo lo entendemos. Y lo otro dentro de este sistema que tiene el partido, el movimiento, pues es de que todos vamos en el mismo barco.
1: Okay.
0: O sea, si algunos compañeros, digo, va a quedar nada más uno, es un cargo nada más el que se busca, un encargo. Y va a haber compañeros que de alguna manera pues ya le avanzaron, no se registraron para una cosa, pero le avanzaron y no les tocó por lo que sea, porque la encuesta no lo favoreció, pues ya le avanzaron, se registran para las diputaciones federales, para las alcaldías, y bueno, la gente ya tiene más antecedentes de ellos, entonces van a poder ganar la encuesta con mucha facilidad en su alcaldía, ¿no?
1: Claro.
0: En su municipio. Entonces, no hay ningún problema. Yo siempre he sostenido que la unidad está garantizada, porque nos debemos al pueblo, porque hay un movimiento muy grande, muy fuerte, que está muy por encima de los intereses individuales.
1: ¿Este sería tu tercer movimiento del Estado, en el Estado? Ahorita no es un tema electoral, es un tema de un proceso interno bajo las reglas que el partido les ha encomendado. Pero en este tipo de recorridos, tú ya hiciste una campaña a senadora y una segunda campaña, cuando Morena no tenía lo que hoy ya tiene, identificados comités de la transformación, que en el país alrededor de 11 millones y medio de ciudadanos y ciudadanas están inscritos, tienen sus identificaciones, etcétera. Y a pesar de que se especuló mucho de que el INE podría tumbarles cosas, estumbaron cosas, pero fue, no pinta en realidad. Para el caso de Sinaloa, ya también es mucha la población que está registrada. Y la pregunta sería, ¿qué tanto les está abonando a ustedes, a su ejercicio, esta nueva condición que tiene Morena? Que no es echarle piola a nadie, sino simple y sencillamente, ahorita Morena es el segundo partido en el mundo con más registros, y también el histórico PRI no tiene hoy lo que tiene Morena, ya con identificación, ya con nombre y apellido. ¿Y cómo le está ayudando esto, Imelda?
0: Pues mira, el partido Morena es un partido de masas, o sea, los clásicos pues dividen a los partidos básicamente en partidos de masas o partido de cuadros. Entonces, aquí en Sinaloa hay 250 mil afiliados, 20 consejos municipales, hay cerca de 4 mil comités seccionales, donde hay un presidente o presidenta y una secretaria o secretario. Y junto a ellos hay 10, 20, 30 personas, a veces hasta 50, en cada una de las secciones electorales, para completar esos 250 mil. Entonces, la importancia de tener una coordinadora estatal, una persona coordinadora estatal, es justamente que trabaje en la organización de toda esa gente. O sea, imagínate activar a esos 250 mil, informar a esos 50 mil, 250 mil. O sea, tenemos pues un ejército en donde con un voto o dos que consiga cada militante, te gana una elección a gobernador.
1: Claro.
0: Entonces, es un pueblo organizado. O sea, Morena es el pueblo organizado. Y eso no lo tiene ningún partido. Obviamente en México y a nivel internacional, a nivel mundial, no hay partidos así. Entonces, es un gran acierto del presidente López Obrador, digamos, de la doctora Claudia Sheinbaum, haber estimulado con su liderazgo, pues, un partido como Morena, ¿no?
1: Uno de los temas que ahorita está en la coyuntura, y es uno de los que conoces muy bien tú, históricamente has estado en muchas luchas, ese es el tema de los cobros elevados de la energía eléctrica. Y le han entrado legisladores y legisladores federales de Morena y el diputado del PRI, Mario Zamora. Le han entrado el Congreso local, inclusive la gobernadora en funciones, Geraldine Bonilla, le han entrado, pero en realidad la

0: solución al problema. Ya la comisión le ha dicho a los que han visitado a los directivos de la comisión, es la Secretaría de Hacienda. Y es un problema bastante serio. Tú que tienes recorridos por todo el estado, seguramente la gente te lo dice. ¿Qué decir en Los Mochis? El señor Padilla Montiel, que ha hecho un ejercicio no de ayer ni de anterior, sino de hace muchos años. Gente de Navolato que estuvo esta semana en el Congreso. Se supone que hoy estaba programada una reunión con la gobernadora. Y eso no tiene solución. Y otro, que se hacen esfuerzos, no se puede desdeñar lo que hace el gobierno federal, enviando efectivos y etcétera, que es el tema de la seguridad. ¿Qué visión tienes al respecto de estos dos temas?
1: Pues mira, el problema de los altos cobros de la comisión es algo muy viejo.
0: ¿Sí?
1: Yo me acuerdo cuando era estudiante que hacíamos marchas en contra de la comisión federal. Porque estamos también en un estado con muy altas temperaturas históricamente hablando, pero también los cambios que ha habido en el clima. Mira, por ejemplo, digo, al golpe al bolsillo, lo que está pasando, todo estos altos cobros a la gente, pues no les vas a decir es que es el cambio climático, pero se tiene que buscar una solución, porque lo que pasó en abril y mayo sí fueron temperaturas atípicas.
0: Sí.
1: Y entonces, como la gente no tiene esa información, pues igual prende el aire acondicionado, igual gasta esto. Entonces se sube el recibo de la luz. Entonces lo que necesitamos es una salida de fondo. Y obviamente es de Hacienda, pues en ese sentido tiene razón la Comisión Federal. Pero de todo modo la Comisión pues debería de gestionar, ¿no? Buscar una manera de un acuerdo con los usuarios, o sea, de quitarles una parte, cobrar el recibo del año anterior, del mismo periodo, no sé, soluciones de ese tipo por el momento. Pero el tema tiene que resolverse de fondo, ¿no? Mira, si ocupan por cada mes, que es como abril y mayo, yo digo que es abril y mayo, los dos meses que deben de subsidiarse, son como 1,000 millones de pesos,
0: sí.
1: 1,200 millones de pesos.
0: Así es.
1: Entonces, esa es la gestión que se tiene que hacer con Hacienda para que en el 2027 se pueda tener esa solución, pero es una solución también temporal, pero necesaria. De fondo, pues hay que entrarle al tema de programas de paneles solares, hay que buscar diferentes formas para resolver este tema, tener la tarifa 1F en todo Sinaloa, en fin. Hay muchas soluciones técnicas, financieras, que se deben de tener. El tema de la inseguridad, pues mira, ahí están los resultados, o sea, han bajado muchísimo los índices de violencia, han bajado todos los delitos prácticamente. Sinaloa, en el país, estamos ya casi al 50%, por debajo de del primer año que tenía cuando entra la presidenta Claudia Sheinbaum. Pero bueno, pues mira, hay focos como Escuinapa, Rosario, Mazatlán, ahorita muy dolorosos para la ciudadanía. Y cuando hay ese tipo de hechos de alto impacto, vuelve a subir la percepción de inseguridad. Y entonces la gente se vuelve a recluir a sus casas, empieza con miedo. Y bueno, pues ahí tenemos ese tema. Entonces, nuestras autoridades están ocupadas en eso, ¿no? Pero yo creo que se requiere pues una política donde incluso desde los gobiernos de los estados pues haya una mayor inversión en este tema, que haya un plan que complemente los esfuerzos que están haciendo a nivel federal.
0: Hay un tema que a mí al menos y muchos senadores nos da así como que agüite. ¿Por qué? Porque a la hora de los torneos de béisbol de cada temporada, pues si le gana Mazatlán a Hermosillo, a Obregón, pues nos da muchísimo gusto. Pero ahora Sonora nos ganó con el tema de las tarifas. Ellos tienen 7 meses de tarifa de verano porque el gobernador de Sonora se puso las pilas. Y todo indica que lo que pasó en Sinaloa es que el gobernador, hoy con licencia, no se puso las pilas y nos agarraron con los dedos de la puerta. Y siento que esas cosas son situaciones que seguramente ustedes están pagando a la hora que llegan con las personas que tienen altos cobros. Pero creo que la conciencia de lo que esperábamos de Morena en este tema de la Comisión Federal de Electricidad está muy lejano. Entendiendo que a mí me consta que yo tengo años conociendo a Imelda y Imelda siempre ha estado en ese tema, Pero pues el asunto que no es un tema que solamente Imelda pueda resolver.
1: Pues mira, hay que aplicarse, ¿no? Hay que aplicarse, como dices, en el tema de la gestión federal, porque son muy malas las comparaciones, pero en el caso de Sonora, sí es verdad que hay áreas en donde ellos han tenido más éxito que nosotros, ¿no? Y no ahora, no en los últimos años, ya de hace varios años, en el tema de la acuacultura, por ejemplo, ¿sí? La producción de camarón, nosotros éramos, traíamos el primer lugar y de repente, hace unos años, Sonora nos alcanzó, nos rebasó y ya nos rezagó, ¿no? Entonces, ¿qué está haciendo en materia acuícola Sonora? Bueno, pues hay que ver qué es lo que está haciendo. En ganadería igual, ¿no? Y ahora en este tema de subsidio de electricidad. Y bueno, también tuvo la suerte Sonora de tener ahora pues el parque solar más grande de América Latina, el que está en Peñasco.
0: Así es.
1: Porque también Sonora, igual que Sinaloa, pues son estados donde hay mucho sol. Decir eso es, está claro que hace sol, ¿no? O sea, va a decir la gente, pues que, ¿y eso qué? Pues hay mucho sol, se tiene que aprovechar que tenemos mucho sol para generar alternativas a lo que es la energía eléctrica tradicional. Entonces, pues hay que aprender, no hay que andar tampoco inventando el hilo negro, pues donde ha habido éxito, pues hay que hacerlo igual, ¿no? Yo creo que sí es importante, pues que se haga esa gestión, son 1,000,000,000 de pesos, sí. Pero bueno, si logras un mes de subsidio más, pues ya caminaste,
0: claro.
1: Y el otro año buscas el otro mes y vas resolviendo pues el problema.
0: Y ahí sí la comisión, ese dato lo tiene la comisión, en las reuniones que tuvieron los diputados de federales, les dijeron, el costo es esto por mes, son 500 millones por mes, y estamos hablando de 62 meses, pues así sería. Imelda, me dio mucho gusto saludarte y platicar contigo, muchas gracias por estar esta mañana con nosotros.
1: Muchas gracias, Enrique, saludos a la gente, buen día.
0: Que tengas buen día. Son las 7:58, vamos a una pausa comercial, al regreso de la pausa hacemos nuestro recorrido por Sinaloa.
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18: Continuamos con más aquí en Viva la Noticia, siendo las 8 de la mañana con 3 minutos y estamos en el estudio en compañía del doctor Gerardo Kenin Zunzaleiva, director de Prevención y Promoción de la Salud. Doctor, muy buenos días.
19: Muy buenos días, Bernardo, y muy buenos días a las personas que nos ven y nos están escuchando.
18: Es un gusto que se encuentre con nosotros en esta ocasión, sobre todo pues ante las condiciones actuales que se viven en el estado, tanto las altas temperaturas, la cuestión de las lluvias, pues esto ha generado diversas circunstancias que pues llaman también a que se tengan diversas recomendaciones y previsiones por parte de la sociedad. En la cuestión del calor, ¿cómo nos ha afectado?
19: Mira, cuando hay altas temperaturas hay diferentes padecimientos que afectan a la piel. Uno de los que no siempre pensamos son las quemaduras solares, y es algo muy importante porque no nos cubrimos. Entonces han aumentado mucho las quemaduras solares. La recomendación, pues, el uso de bloqueador cada 4 horas. Pero hay otras enfermedades o patologías que también son muy importantes porque ponen en riesgo la vida. Una de ellas son los agotamientos o deshidrataciones por calor y golpes de calor. En agotamientos por calor hemos tenido 46 y hemos tenido 11 golpes por calor. Además de esto, pues lamentablemente 2 personas han fallecido por golpe de calor. De ahí la importancia de volver a recomendarle a las personas, de informarles y concientizarlas que es muy importante protegernos de las altas temperaturas. ¿Qué es lo que podemos hacer? Pues hay que evitar las temperaturas, exponerse entre las 10 de la mañana y las 4 de la tarde, el uso de ropa de manga larga, de colores claros, transpirable, pero lo más importante que siempre se mantengan hidratados con agua y que aprendamos a identificar los signos y síntomas de un agotamiento o de un golpe de calor. ¿Cuáles son estos? Bueno, cuando estamos expuestos a las altas temperaturas, a la intemperie, y nos empezamos a sentir mal, cansados, desorientados, con náuseas, con vómitos, podemos tener una sudoración excesiva que después desaparece y dejamos de sudar, y la piel se pone de color roja, seca. Yo creo que muchas de las y los sinaloenses en algún momento hemos sentido esa sensación, sí. Y esto ya es una enfermedad, es una patología que nos puede poner en riesgo la vida. Hay que buscar la valoración por un médico, hay que enfriar a la persona, hay que ponerle compresas de agua fría, ponerla frente a un ventilador, desabrocharle la ropa, no tenemos que desvestirla, y alejarlo de la fuente de calor. Pero si continúa la exposición y empieza el aumento de la temperatura corporal a 40 grados, hay convulsión o pérdida del conocimiento, esto ya es un golpe de calor, esto ya nos indica que hay daño a los órganos y esto ya es lo que nos pone en riesgo nuestra vida. Incluso pues ya necesitan una hospitalización y una supervisión para revertir esta situación, ¿no?
18: Contemplando pues estas defunciones, así como estos casos tanto de agotamiento, deshidratación, ¿es una cifra que llega a preocupar o cómo se ve el panorama contemplando pues años anteriores?
19: Pues mira, lamentablemente cualquier defunción, aunque sea una, pues es muy dolorosa okay. para todos nosotros. Pero comparados con otros años, la verdad, pues han sido muy poquitas, ¿no? Esperemos que sean las mínimas, que esperemos que sean las únicas dos que tengamos en todo el año. Y por eso nuestra preocupación, seguimos implementando, por indicación del doctor Cuitlava González Galindo, nuestro secretario, los módulos de hidratación, seguimos concientizando, seguimos hablando a la comunidad, buscando a las personas que son más vulnerables, concientizando a los trabajadores agrícolas, a los trabajadores de la construcción y a todas las personas. Cualquier persona de cualquier edad, de cualquier profesión, nos puede dar un golpe de calor. Y, por ejemplo, en estas dos defunciones había una persona de 86 años de edad. Esta era en WhatsApp. Entonces es muy preocupante también que los adultos mayores pues estén expuestos a las altas temperaturas. En algunas ocasiones a los adultos mayores también hay un descuido por parte de, pues, de la familia, hay que decirlo, a veces hay abandono. Igual pues ellos tienen ciertas situaciones que no se protegen de forma adecuada. Pero el golpe de calor lo hemos presentado incluso en adolescentes. Tuvimos el caso de un adolescente de 16 años que se encontraba jugando fútbol. Entonces también un llamado a todos los padres de familia a estar muy pendientes de nuestros hijos, a los entrenadores, a las ligas de deporte. Es muy productivo que estemos fomentando el deporte, pero también es una responsabilidad tener niños y menores de edad a nuestro cargo. Entonces la recomendación a las ligas infantiles de deporte, pues hay que modificar los horarios y también es importante que tengamos un puesto de hidratación dentro del lugar y un personal médico o paramédico que nos pueda auxiliar o socorrer en caso de presentar alguna situación.
18: Contemplando los puntos de hidratación, que es un punto que se ha visto que en los últimos meses sobre todo ha estado presente, actualmente, ¿cómo es el comportamiento que se tiene con ellos?
19: Pues han sido muy productivos, los tenemos en 6 puntos en ciertas ciudades, las principales de nuestro estado, y vamos moviendo los puntos a donde vemos mayor afluencia de personas. Nos han ayudado mucho, yo creo que la concientización de las personas ha hecho que aunque este año ha sido muy caliente y las temperaturas muy, muy altas, hemos tenido menos situaciones que años previos. También la entrega de los electrolitos orales, aunque tengan un saborcito pues no tan agradable para todos los paladares, pero vemos que incluso han tenido colas para recibir el electrolito oral, y es una concientización importante. Yo creo que el ver a alguien que está tomando electrolito, ver que se acerca, que pide información, y que nosotros nos podemos acercar a la comunidad, explicarle los signos y síntomas, explicarles que esta situación, aunque estemos acostumbrados a las altas temperaturas, puede llegar a tener alguna situación especial, pues nos ha ayudado mucho, por eso lo seguimos implementando, y ya se ha hecho pues una parte muy solicitada, ¿no? Ya cuando hay algún evento deportivo, cuando hay reuniones, ya todas las personas están solicitando, pónganos un punto de hidratación. Ya entonces esta semillita ya se implantó en la sociedad y ha sido muy positivo. Es una estrategia que fue muy sencilla, por así decirlo, algo para nosotros muy sencillo, pero que ha tenido un impacto enorme y que hemos visto resultados.
18: ¿Cómo es que las personas pueden gestionar con la Secretaría de Salud el que se pueda tener la instalación de un punto de hidratación?
19: Pues no podemos poner punto de hidratación en todos los eventos, claro, o en todas las situaciones. Entonces podemos socorrer en algunos temas cuando hay algún evento muy masivo o alguna situación de mayor riesgo. Pero igual cualquier centro de salud puede ofrecer los electrolitos orales, ya sea en el IMSS Bienestar, en el ISSSTE, en el IMSS Ordinario. Pueden acudir, son totalmente gratuitos, están indicados principalmente en las altas temperaturas. Y si hay algún evento que nosotros vemos de gran magnitud, pues con mucho gusto podemos apoyarlo. También es parte importante de la concientización, pues decirle que todos podemos aportar, ¿no? Igual las ligas de deporte u otras situaciones, pues también ellos pueden aportar su propio módulo de hidratación, que esto ya debería ser un requisito. Yo creo que nadie puede tratar de hacer un evento masivo o al aire libre en estas altas temperaturas y no pensar que debe poner un punto de hidratación. Nosotros con mucho gusto podemos apoyar, pero también concientizarlos, pues que ya debe ser un requisito indispensable que haya un punto de hidratación donde haya un riesgo de este padecimiento.
18: La situación del calor es una que está muy presente actualmente, pero también se han visto las lluvias recientemente, y pues algo que también preocupa en esta situación pues es la proliferación del dengue. En Así este es. Sentido, pues, cómo se ha visto también la reacción de las comunidades al momento de acatar las recomendaciones y cómo van los trabajos desde la dirección.
19: Muy bien, mira, el dengue es una enfermedad viral transmitida por el mosquito Aedes aegypti, y todo el año vamos a tener dengue. Sinaloa tiene todas las condiciones climáticas y todo para que siempre haya mosquitos. Y el mosquito, pues este es su hábitat natural, no podemos eliminarlo por completo, y esto es algo que hay que concientizar a las personas. Y no todos los mosquitos transmiten el dengue, ¿no? Hay diferentes

0: tipos, hay unos en la costa, otros en los manglares, otros en el agua limpia, otros en el agua sucia. Entonces, lo importante es que mantengamos nuestro hogar siempre limpio. Ya con estos fenómenos meteorológicos hemos intensificado los trabajos, estamos implementando nuevas estrategias y nueva tecnología para identificar a través de mapas térmicos dónde encuentran mayor densidad de mosquitos, también dónde se han presentado diferentes puntos de casos probables de dengue, incluso ni siquiera los confirmados. Estamos monitorizando todos los casos probables, los señalamos en un mapa térmico y vamos viendo si tienen relación, vamos viendo qué colonias son las más afectadas y en base a eso pues empezamos a optimizar el recurso y a implementar acciones en los ciertos puntos más importantes, ¿no? Pues ese es el trabajo que hacemos día con día. ¿Qué le toca a la sociedad? Pues muy importante que también participen en la limpieza del hogar. Esto es una responsabilidad también individual. Si nosotros limpiamos nuestro hogar, pues va a estar libre de mosquitos, libre de garrapatas, libre de picaduras de alacrán, libre de picaduras de araña, entre otras situaciones. Una casa que no se mantiene limpia, pues tiene el riesgo de estas, de que haya alguna picadura, alguna mordedura de este insecto, de artrópodos venenosos, de otras enfermedades como el virus del dengue, entre otras, y va a poner en riesgo a la familia. Entonces, también es un llamado a la sociedad que también nos ayuden, que permitan que el personal del área de vectores siga trabajando, que le sigan abriendo las puertas del hogar y pues nosotros haremos lo nuestro, que es la fumigación, la aplicación del herbicida y la concientización de las personas. Algo muy positivo que hemos tenido este año es que no hemos tenido ninguna defunción por dengue, ¿no? Si bien no podemos controlar que no haya ningún caso de dengue, o sea, tratamos de controlarlo con todos los esfuerzos posibles, pero el que no haya una defunción es muy importante para nosotros. Nadie debe de fallecer por dengue. Y también aquí el llamado a la población que si llegan a tener algún signo o síntoma de fiebre, malestar general, dolor de articulaciones, puntillo rojo en la piel, tienen que pensar en dengue, pero tienen que acudir a su unidad de salud más cercana y no automedicarse, porque ciertos medicamentos pueden complicar los cuadros.
1: Contemplando las visitas que realizan a los hogares, pues sí puede haber cierta incertidumbre o desconfianza. ¿Cómo se identifica a un personal de la Secretaría de la Salud o bien de los áreas de vectores que puede llegar a pues generar un poco más de confianza e identificar?
0: Mira, pues todo el personal se encuentra con uniforme, presentan su gafete, siempre acuden en vehículos oficiales, siempre acuden en brigada con supervisores y como trabajamos en las mismas colonias cada año durante mucho tiempo, ya son familiares, ya son caras o rostros familiares para las personas, el personal del área de vectores. No hemos tenido ningún problema afortunadamente, por eso seguimos agradeciendo, pero también invitando a que sigamos en esa misma armonía de trabajo, ¿no? El personal, pues además de ayudarnos a identificar los lugares donde hay mosquitos, donde hay huevos y larvas de este mosquito, también nos ayuda a identificar casos. Ya es personal muy especializado y también sensible, que incluso nos han comentado en esta colonia hemos encontrado algunos casos probables de dengue y los canalizan. Entonces han sido nuestros portavoces de este mensaje y también han sido unos grandes visores para esta enfermedad.
1: Y contemplando este análisis y el mapa térmico que mencionaba que se tiene, ¿dónde es donde se ha visto en esta temporada mayor incidencia o probabilidad de que se tenga el dengue?
0: Mira, los municipios que hemos este año donde ha habido mayor proliferación de casos de dengue han sido el municipio de Ahome y el municipio de Culiacán. En las colonias siempre han estado en la periferia. Aquí en Culiacán hay algunas colonias principalmente en la periferia, entonces es donde hemos trabajado, pero pues todas las colonias puede haber el mosquito, el dengue. El mosquito también o esta infección por el dengue es cíclica. Esto significa que se va rotando o moviendo de municipios. Hay municipios que han sido afectados en el año 2022, otro en el 2023, otros en el 2024, y hemos visto un comportamiento ascendente de esta enfermedad. Incluso cuando empezó esta epidemia en el 2024, fue una epidemia de dengue a nivel nacional y presentaba el mismo patrón. Empezaban los casos del sur e iban avanzando hacia el norte. Pasó lo mismo en nuestro estado. En los municipios que más se afectaron al principio eran el municipio de Escuinapa y El Rosario, que han sido históricamente de los que han tenido mucho dengue todo este tiempo. Pero van moviéndose, se va cambiando cada mes o cada temporada los casos. Actualmente pues se encuentran en el municipio del norte de Ahome y en el estado de Sonora, ¿no? Entonces es el foco principal que tenemos en el norte del estado. No descuidamos los demás municipios, pero sí estamos triplicando los esfuerzos ahí en el norte.
1: Pues se lo tienen para las personas que nos están escuchando. Si bien la situación actualmente está en el norte, no hay que desprevenir y sobre todo pues cuidarnos siguiendo las recomendaciones que nos ha compartido el director de Prevención y Promoción de la Salud para prevenir en lugar que lamentar. Doctor, muchas gracias por haber estado con nosotros.
0: Muchas gracias, Bernardo, y pues una invitación a todas las personas. El acudir con el médico es lo más importante que tenemos, aunque tengan un pequeño dolor de cabeza, un pequeño malestar general, a veces son síntomas iniciales de ciertos padecimientos, no se automediquen y siempre acudan con el médico a su centro de salud.
1: Ahí lo tienen y ya saben, la información la van a poder encontrar en nuestro portal vivalanoticia.mx. Por el momento, 8 de la mañana con 17 minutos. Vamos a una pausa y volvemos con más.
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1: Continuamos con más aquí en Viva la Noticia, siendo las 8 de la mañana con 20 minutos y tenemos más información para todos ustedes. Y comentarles que la corrupción que existe en el Ayuntamiento de Mazatlán hace que el mercado José María Pino Suárez no les importe, así lo afirma líder de locatarios. Y la información la tiene nuestro compañero Álvaro Sandoval.
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13: La corrupción en el gobierno municipal de Mazatlán y los favores políticos provocan que el mercado municipal Pino Suárez no le importe a la actual administración encabezada por la alcaldesa Minerva Osuna Zavala, acusó Roberto Vega, líder de los locatarios. Resaltó que los comerciantes del mercado Pino Suárez están molestos porque por segunda ocasión se eliminó del orden del día de una sesión de cabildo un dictamen que rechaza el cambio de giro comercial en uno de los locales por violentar el reglamento interno. Dijo que el haber eliminado este punto de la sesión de este jueves se debe a favores políticos de funcionarios y algunos regidores que solo toman de rehén al mercado sin que le manifiesten respeto ni compromiso con los locatarios, quienes rechazan la postura y la consideran una burla.
14: Por la corrupción, o sea, no hay otra palabra para decirlo, por cuando hay dictámenes de la Dirección de Asuntos Jurídicos donde no procede por violar el reglamento de mercados, o sea, hay otro dictamen de parte de la maestra Minerva en su función de síndica que no es procedente el cambio de giro. Lo comento, o sea, es lamentable, la verdad, el tema del mercado no les interesa, aquí queda visto ahí la prueba, que esto es un tema de favores políticos y lamentablemente toman al mercado como rehén. No sabemos de quién es, pero de que algo está mal, ahí está mal, porque no quieren cumplir con el reglamento.
13: Roberto Vega insistió en señalar el papel que ha jugado la alcaldesa Minerva Osuna Zavala en este caso, ya que cuando fungía como síndica procuradora, elaboró un dictamen técnico jurídico en contra de esta solicitud de cambio de giro comercial y ahora como presidenta municipal interina le da la espalda al análisis que ella misma planteó. Indicó que este tema ya tiene 4 años cuando se presentó la solicitud del cambio de giro de frutería a local de ventas de artesanía, lo cual violenta el reglamento del mercado. Añadió que hay una orden por parte de un juez para que el dictamen con el rechazo de la solicitud sea votado por el cabildo, pero en 2 ocasiones el tema se ha bajado de la sesión.
14: Solicitud de cambio de giro que tiene una demanda desde hace 4 años y en el cual el juez ya dictó sentencia que se tiene que subir al pleno del cabildo, e inclusive ya hay una multa por eso, y pues en las últimas 2 ocasiones se ha bajado el orden del día y los compañeros pues piden que se cumpla nada más el reglamento de mercado, se sienten afectados de 1,000 y tantos pesos.
15: No es tanto, pues.
14: Sí, pero no se debe de pagar del erario público, así sean 5 pesos, no tiene por qué multarse, no tienen por qué pagarlo el erario público. Solicitaron un cambio de giro de frutería a tienda de ropa y artesanías, lo cual es improcedente por el reglamento de mercado. No sabemos qué esperar de la autoridad. La verdad es una burla para los compañeros locatarios lo que está sucediendo.
13: Durante la sesión, la regidora Maribel Cholet Morán acusó que la decisión de eliminar de la orden del día este tema fue por instrucción de la presidenta municipal con licencia, Estrella Palacios Domínguez. Cuestionado sobre este señalamiento, el líder de los locatarios, Roberto Vega, dijo que todos habían escuchado lo expuesto por la regidora priista Cholet Morán. Para Viva la Noticia, Álvaro Sandoval.
1: ¡Viva la noticia! Continuando en el municipio de Mazatlán, comentarles que 900 soldados más arribaron para reforzar la vigilancia del municipio. Así lo informó el secretario del ayuntamiento, Moisés Ríos Pérez. Y nuestro compañero Álvaro Sandoval nos presenta esta información.
13: En medio del periodo vacacional de verano y luego de una jornada violenta que dejó al menos 8 homicidios en distintos sectores de Mazatlán, el secretario del ayuntamiento, Moisés Ríos Pérez, informó que arribaron 900 elementos adicionales de la Secretaría de la Defensa Nacional para reforzar la seguridad en el puerto. El funcionario precisó que estos efectivos se suman a los 400 militares que habían llegado el pasado martes, por lo que ya son 1,480 elementos adicionales a los 8,000 integrantes de las diferentes corporaciones de seguridad que fueron desplegados durante el arranque del operativo Verano Seguro 2026, realizado el pasado viernes. Ríos Pérez explicó que el reforzamiento responde a la preocupación del gobierno federal por la situación de violencia que enfrenta actualmente Mazatlán, donde en los últimos 6 días se han registrado alrededor de 14 homicidios. Reconoció que el arribo masivo del personal militar ha generado algunas complicaciones logísticas para las autoridades municipales, principalmente por la necesidad de encontrar espacios adecuados para alojar a los nuevos efectivos.
16: Estamos platicando sobre unos operativos que se van a intensificar. Nos acaban de llegar a medianoche 900 elementos más que ahorita vamos a estar reubicando en espacios. Aparte de los 400, aparte, que ahí andamos tallando donde ubicarlos, pero ya estamos trabajando. Finalmente yo les he dicho una y otra vez que todo el operativo se rediseña día a día, que están ocurriendo hechos que no podemos nosotros ni estar negando, pero que es importante este reforzamiento que nos manda la Presidenta de la República, porque así es como lo comentó el encargado de defensa, de que la preocupación pues, venían en camino porque necesitan más.
13: El secretario del Ayuntamiento atribuyó al repunte de la violencia al conflicto entre las 2 facciones de un grupo de la delincuencia organizada que opera en Sinaloa. Aunque evitó mencionar el nombre de la organización criminal, señaló que es un tema ampliamente conocido por todos. Dijo que no es que se sientan rebasados por la situación de violencia, sino que los operativos de seguridad se modifican día con día. Ríos Pérez expresó su confianza en que el reforzamiento de la presencia militar y policial permita contener la escalada de violencia registrada en los últimos días y brindar mayores condiciones de seguridad tanto a la población como a los miles de turistas que visitan el destino durante la temporada vacacional.
16: Ustedes, yo creo que todos nosotros lo sabemos a qué se debe. Es una pugna que hay entre un grupo que han sido, la mayoría, unos hechos muy dirigidos. Todos estos hechos que se están pasando, para nosotros ha sido muy lamentable que ya las fiscalías, tanto estatal y federal, conforme lo estén determinando, ya se están haciendo cargo. Nosotros no podemos incluso ir más allá porque también entran los debidos procesos. Pero se está atendiendo, hoy esperamos nosotros que haya ese fortalecimiento, a lo mejor del operativo, que se esté trabajando y esperemos pues que se eviten. Oye, ya.
17: ¿Son grupos acciones locales? ¿Son los mismos grupos que ya identificamos aquí?
16: Ahí donde yo ya estoy limitado para hacerle la contestación.
13: Con la llegada de este nuevo contingente, a 6 días del inicio del operativo Verano Seguro 2026, suman alrededor de 9.500 elementos de la Defensa, Guardia Nacional, Marina, agentes de la Secretaría de Seguridad y Protección Ciudadana, Policía Estatal y Municipal y demás corporaciones de seguridad desplegados en Mazatlán para realizar labores de vigilancia, prevención y respuesta ante hechos delictivos. Para Viva la Noticia, Álvaro Sandoval.
1: Comentarles que el Congreso del Estado anunció el periodo vacacional de 2 semanas para todo el personal administrativo y profesional de apoyo parlamentario y día inhábil por el servidor público. La información la tiene nuestra compañera Irene González.
2: Culiacán reporta información con Irene González.
18: La Junta de Coordinación Política de la 65 Legislatura del Congreso de Sinaloa informó que tras la conclusión del segundo periodo ordinario de sesiones, se otorgará un periodo vacacional de 2 semanas para todo el personal administrativo y profesional de apoyo parlamentario, de base, confianza y honorarios, incluyendo los diputados y diputadas. Se precisa que este beneficio aplicará de manera general, exceptuando a quienes por la naturaleza de sus funciones y las necesidades del servicio no puedan ausentarse de las fechas establecidas, a quienes se le programarán sus días de descanso en otro momento. El periodo vacacional para el personal administrativo y profesional de apoyo parlamentario de base, confianza y honorarios iniciará el lunes 3 de agosto y concluirá el viernes 14 de este mismo mes. Asimismo, se comunica que el lunes 17 de agosto del 2026 será otorgado como día de descanso con motivo de la conmemoración del Día del Servidor Público.
19: Acuerdo de la Junta de Coordinación Política por el que se establece el periodo vacacional del personal administrativo y profesional de apoyo parlamentario de base, confianza y honorarios asimilables y salarios administrativos.
18: En consecuencia, el último día laborable será el viernes 31 de julio de 2026 y las actividades se reanudarán el martes 18 de agosto. Durante este periodo, el Congreso del Estado suspenderá sus labores administrativas y parlamentarias. Para Gala Noticia informa Irene González. ¡Viva la
1: noticia! Siendo las 8 de la mañana con 29 minutos, vamos a una pausa y volvemos con más.
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5: Volvemos con más aquí en Viva la Noticia, siendo las 8 de la mañana con 32 minutos, y es momento de pasar a la información de los deportes con nuestro compañero, Charlie Calderón. Charlie, muy buenos días.
6: Hola, ¿qué tal? Soy Charlie Calderón y sean bienvenidos a otro segmento deportivo. La actividad no se detiene y esta semana promete grandes emociones con una nueva jornada del fútbol mexicano. Además, hablaremos de la vigilancia que existió durante el gran torneo internacional para proteger la integridad de la competencia, la llegada del experimentado arquero colombiano al balompié nacional y despediremos a una auténtica leyenda del fútbol inglés cuya trayectoria dejó una huella imborrable en este deporte. Sin más preámbulos, arranquemos. El fútbol mexicano vuelve a encender las emociones con una jornada que presenta varios encuentros de alto atractivo para la afición. La actividad inicia este viernes con el juego de Atlante, que recibirá por primera vez en muchos años a las 8 de la tarde al América, en un compromiso donde los potros buscarán sumar sus primeros puntos del campeonato ante unas Águilas que obviamente van a ser locales en su nuevo estadio Banorte. Será un duelo de historia, tradición y mucha exigencia para ambos equipos. Al mismo tiempo, Tijuana enfrentará al León también a las 8 de la noche, en un partido donde los fronterizos intentarán hacer valer la localía frente a un conjunto esmeralda que buscará recuperar protagonismo en el torneo. Para el sábado, las miradas estarán puestas en uno de los equipos más populares del país. Chivas recibirá a Juárez a las 4 y 7 de la tarde, en un encuentro donde el rebaño sagrado buscará brindar una alegría a su afición y demostrar que puede ser protagonista desde las primeras jornadas del campeonato. Más tarde, el Santos Laguna será anfitrión del Atlas a las 8 de la noche en un duelo que tradicionalmente ofrece intensidad, velocidad, oportunidades de gol y con dos escuadras que necesitan sumar para mantenerse en la pelea por los primeros puestos. La jornada concluiría este domingo con un duelo muy atractivo que es el de Necaxa contra Monterrey. Los rayos del Necaxa buscarán aprovechar el impulso de un buen inicio de torneo, mientras que los regiomontanos intentarán imponer la calidad de su plantel en un compromiso que promete emociones de principio a fin. Sin duda, un fin de semana lleno de fútbol que puede comenzar a marcar el rumbo de varios equipos en esta apertura 2026. La máxima fiesta del balompié también dejó importantes conclusiones totalmente fuera de la cancha. Tras finalizar el torneo internacional, se confirmó que existió un intenso operativo para vigilar la integridad de cada uno de los encuentros disputados. Durante toda la competencia fueron supervisados los 104 partidos del certamen, en un trabajo conjunto entre organizaciones internacionales especializados en detectar comportamientos irregulares dentro de los mercados de apuestas deportivas. El llamado Grupo Copenhague emitió 7 avisos amarillos, una clasificación que sirve para alertar y prevenir cuando se detectan movimientos inusuales o situaciones que ameritan una revisión más profunda. Sin embargo, es importante aclarar que estas alertas no representan pruebas de manipulación de resultados. Además, 15 encuentros fueron colocados bajo vigilancia reforzada, principalmente durante la última jornada de la fase de grupos, donde suelen presentarse escenarios deportivos más complejos debido a la combinación de resultados. Entre los partidos que llamaron la atención aparecen el encuentro entre México y Sudáfrica, específicamente por una tarjeta roja mostrada en la recta final del compromiso. También fueron analizados otros casos relacionados con movimientos atípicos en la apuesta y decisiones arbitrales revisadas mediante el VAR. A pesar de estas investigaciones preventivas, las autoridades encargadas del monitoreo aseguran que no encontraron evidencias que comprometieran la legitimidad de los encuentros disputados durante la fiesta del fútbol. Este tipo de vigilancia refleja que el deporte moderno no solo se juega dentro del terreno de juego, también existe un enorme trabajo tecnológico y de inteligencia para proteger la transparencia

0: las competiciones y preservar la confianza de millones de aficionados alrededor del mundo. Y continuando con noticias del fútbol mexicano, el Atlante continúa reforzando su plantilla y dio un golpe de autoridad en el mercado al anunciar la incorporación del experimentado guardameta colombiano David Ospina para el torneo Apertura 2026. A sus 38 años, Ospina llega procedente del Atlético Nacional y aporta una trayectoria difícil de igualar. Con 134 partidos defendiendo la portería de Colombia, es el futbolista con más apariciones en la historia de la selección nacional. Su carrera habla por sí sola, defendió los colores del Niza de Francia, el Arsenal de Inglaterra y el Napoli de Italia, clubes donde acumuló experiencia al más alto nivel. Con el conjunto londinense conquistó 12 FA Cups, mientras que con el Napoli levantó la Copa de Italia, consolidándose como uno de los porteros latinoamericanos más exitosos de la última década. Los Potros de Hierro comenzaron el torneo con una derrota de 2-1 frente a Necaxa, por lo que la llegada del arquero colombiano representa una inyección de experiencia, liderazgo y seguridad para una defensa que buscará corregir errores lo más antes posible. Ya para cerrar, vámonos con una noticia del fútbol internacional que está de luto. Falleció a sus 75 años el histórico futbolista inglés Kevin Keegan, considerado por muchos como uno de los mejores jugadores que ha dado Inglaterra y una figura que marcó toda una época dentro del balompié europeo. Conocido como King Kevin y también como el Mighty Mouse, destacó por su enorme talento, liderazgo y entrega, demostrando que la estatura nunca fue un absoluto para convertirse en uno de los grandes referentes del deporte. Su etapa con el Liverpool quedó escrita con letras doradas al conquistar 3 títulos de liga, una FA Cup y 2 Community Shields, 2 campeonatos europeos y la histórica Copa de Europa 1977, la primera de las 6 que presume actualmente el club inglés. Hoy el fútbol despide a una leyenda cuyo legado seguirá inspirando a nuevas generaciones. Su nombre permanece entre los más grandes que ha dado el balompié inglés. Y así cerramos una jornada que promete grandes emociones en el fútbol mexicano. Un esfuerzo permanente para proteger la integridad del torneo internacional, la llegada de un arquero de talla mundial al balompié nacional y la despedida de una auténtica leyenda del fútbol inglés son las noticias que marcaron la agenda deportiva del día de hoy. Gracias por acompañarnos. Yo soy Charlie Calderón para Viva la Noticia.
1: Muchas gracias, Charlie, por esta información. Ahora es momento de pasar a Chismecito Time, la sección de los espectáculos, con nuestra compañera Claudia Araujo.
2: Y ya sabes que te vamos a traer lo mejor de lo mejor, desde el espectáculo, el entretenimiento y también del mundo del chismecito. Roberto Carlos enciende las alarmas tras ser hospitalizado, revelan su estado de salud. La salud de Roberto Carlos preocupó a sus seguidores luego de que se confirmara su hospitalización para ser sometido a una cirugía de vesícula. Sin embargo, su equipo aclaró que no se trata de una emergencia, sino de un procedimiento programado por recomendación médica. El cantante brasileño de 85 años será intervenido mediante videolaparoscopía, una técnica mínimamente invasiva que permitirá una rápida recuperación. De acuerdo con sus representantes, el intérprete de detalles se encuentra estable, tranquilo y siguiendo las indicaciones médicas. Además, aseguraron que la operación no afectará su agenda de conciertos, por lo que sus presentaciones continuarán según lo previsto. Aunque en el pasado ha enfrentado algunos problemas de salud, esta vez el pronóstico es favorable y se espera que pronto retome sus actividades. Belinda rompe el silencio tras polémica con Kenia Oz. Asegura que recibió amenazas de muerte. Belinda reapareció en redes sociales para hablar de la controversia que protagonizó con Kenia Oz y reveló que la situación escaló hasta recibir amenazas de muerte. A través de un audio publicado en Instagram, la cantante explicó que decidió borrar un comentario debido al intenso hate y los mensajes agresivos que comenzó a recibir. Además, aclaró que nunca buscó provocar ataques contra Kenia Oz ni contra ningún otro artista. La polémica surgió luego de que Belinda asegurara en una entrevista que su próxima colaboración con Dana Paola representa la unión de 2 popstars mexicanas, declaración que muchos internautas interpretaron como una indirecta hacia otras cantantes.

0: Cristian Nodal. Las especulaciones surgieron después de que usuarios en redes sociales aseguraran que la cantante lucía un abdomen diferente mientras vestía un atuendo ajustado. Además, algunos señalaron que en varias ocasiones se tocó el vientre, lo que avivó las teorías entre sus seguidores. Sin embargo, otros internautas consideran que todo podría deberse al ángulo del video, la iluminación o el corte de la ropa, por lo que no existe ninguna evidencia que confirme un embarazo. Hasta el momento, ni Ángel Aguilar ni Cristian Nodal han reaccionado a los rumores. Cabe recordar que no es la primera vez que la pareja enfrenta este tipo de especulaciones, por lo que por ahora todo permanece como una teoría viral en redes sociales. Wendy Guevara le responde a Adrián Marcelo: "No se me antoja". La polémica entre Wendy Guevara y Adrián Marcelo sigue dando de qué hablar. La influencer negó rotundamente las insinuaciones del conductor sobre un supuesto encuentro íntimo y dejó claro que no tiene ningún interés en él. Durante un encuentro con la prensa, Wendy Guevara aseguró que Adrián siempre ha hablado de mí. Yo ni lo pelo. Y confesó que esperaba una actitud más madura de su ex compañero de la Casa de los Famosos México. Sin filtros, también respondió a los rumores de un posible romance. "No, ya saben que no, la verdad no se me antoja", dijo entre risas, descartando cualquier posibilidad de una relación. Además, explicó que el distanciamiento entre ambos comenzó tras la participación de Adrián en la segunda temporada del reality, pues según ella, él se molestó cuando supo que sería panelista del programa. Finalmente, Wendy aprovechó para hablar sobre los prejuicios hacia las mujeres trans y señaló que ser una mujer trans no significa que cualquier hombre le guste, pues como cualquier persona, tiene sus propios gustos y preferencias. Esto fue todo en tu dosis diaria de líos, fama y también de buena vibra. Vamos a volver mañana con más del mundo que nunca deja de brillar. Yo soy Claudia Araujo y nos vemos hasta la próxima.
1: Muchas gracias a nuestra compañera Claudia Araujo por la sección de los espectáculos, que ya sabe, puede encontrarla en nuestras redes sociales, así como deportes en nuestro portal vivalanoticia.mx. Ahora es momento de pasar a Ike Viva el Cine para que tenga la recomendación de este fin de semana.
2: Hola, ¿qué tal? Así que nos estás viendo y escuchando, sean bienvenidos a Y que Viva el Cine, donde tengo constantemente para ti la recomendación de serie o película para que disfrutes de un buen rato. Estamos terminando otra semana y considerando las fechas, me fui por una opción en cartelera y me dije, tensión y emoción, tensión y emoción. Por eso mi recomendación para ustedes el día de hoy es Impacto Mortal. Esta es la historia de Ben, un piloto que tras ser despedido de la Fuerza Aérea encontraría el transcurrir de sus días en la aerolínea Northeastern, en esta ocasión en un vuelo de Estados Unidos a Shanghái. El viaje inicia y los pasajeros se encargan de sus asuntos. Sin embargo, un incidente relacionado a la flamabilidad desencadenaría una tragedia que solamente podría frenarse un poco con una acción: hacer un aterrizaje de emergencia. Ante la incertidumbre y el terror de un accidente aéreo, estas personas deberán averiguar cómo seguir andando y salvarse, sobre todo cuando un grupo de tiburones amenace con empeorar la situación. Esta película cuenta con una calificación de la crítica del 68% y de la audiencia del 71% en Rotten Tomatoes. Así que si te interesa una película de tensión y supervivencia, esta es para ti y puedes verla en cines. Entre las notimedias del día de hoy, tenemos un nuevo tráiler de la próxima película de terror, Clayface, donde podemos ver un poco más de la historia que se estará contando de este icónico villano de Batman, quien tras una agresión en su rostro buscaría volver a la fama y a su belleza, pero los efectos secundarios podrían no ser los esperados. ¿Ya lo viste? También, contemplando el estreno en Estados Unidos de Pinocho Desatado, esta ha tenido una recepción positiva por parte de la crítica hasta el momento en Rotten Tomatoes con un 92%. La trama seguirá a este personaje en un instituto de élite en Londres, donde buscará volverse un niño de verdad pieza a pieza. Formando parte del universo de Winnie the Pooh, Sangre y Miel, aún esperándose fechas de estreno en otros países, ¿te interesaría verla? Y para terminar, por parte del jefe de Marvel Studios,

0: Kevin Feige ha declarado que existen planes para extender el universo cinematográfico con la agenda ya hasta el 2042, planeando enfocarse tras el bajo rendimiento durante la saga multiversal en los X-Men, con ello en algún punto a otros personajes como Miles Morales. ¿Crees que lo logren? Por cierto, también tenemos nuevos trailers. ¿Ya viste el de Evanescence con Johnny Depp? ¿O qué tal el de Avatar Los Siete Refugios? ¿Y el nuevo de Resident Evil Noche Cero? ¿Qué te parecieron? Siendo fin de semana, la cartelera disponible para ti es la siguiente: Impacto Mortal, Alguien Está Dentro de la Casa, La Odisea, Minions y Monstruos, Evil Dead en Llamas, Toy Story 5, Moana y Hasta el Fin del Mundo. Esta fue la recomendación del día de hoy para ti y compárteme qué opinas al respecto. Yo soy Bernardo Hurtado y que viva el cine.
1: Ahí tiene la recomendación de este fin de semana, así que si va a ir a cines a verla, compártanos su opinión al respecto en la sección de comentarios. Ahora es momento de pasar un trabajo realizado por nuestra compañera Carla Aguilar, centrado en Hello Kitty, pero también en unos postres muy especiales. Así que vamos a verlo.
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1: 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Tenemos más información para todos ustedes y comentarles que el torneo de fútbol y vacaciones generan millones de en derrama económica a Sinaloa. Así lo afirmó el presidente de la Cámara Nacional de Comercio, Servitur en Los Mochis, Simón Enrique Dorado Huitrón. Y nuestra compañera Briseida Villarreal nos tiene la información.
3: Desde Los Mochis, Briseida Villarreal reporta información en Viva la Noticia.
4: Goleada económica. Torneo de fútbol y vacaciones generan millones a Sinaloa. El presidente de la Cámara Nacional de Comercio, Canaco, Servitur Los Mochis, Sinaloa, Simón Enrique Dorado Huitrón, informó que las actividades en torno al reciente torneo de fútbol dejaron una importante derrama económica tanto en el país como en Sinaloa y anticipó una mayor reactivación con el arranque formal del periodo vacacional de verano de este 2026. El líder empresarial detalló que la justa deportiva incentivó un incremento significativo en el consumo de los hogares. A nivel nacional, la derrama económica superó los 50 mil millones de pesos, mientras que para Sinaloa se estiman ingresos de entre 370 y 400 millones de pesos, lo cual impulsó el comercio y los servicios locales.
5: Eso generó también una derrama en general en nuestro país. En datos estadísticos que manejamos en Canaco, hablamos de alrededor de 55 mil millones de pesos a nivel nacional de una derrama, de los cuales en el caso del estado de Sinaloa estamos hablando de alrededor de 370 a 400 millones de pesos de derrama adicional, es decir, de los...
4: El dirigente comercial destacó que si bien el impacto del torneo se concentró con mayor fuerza en el sur de la entidad, las expectativas para el presente periodo vacacional son favorables para todo el estado gracias al flujo de visitantes nacionales. En ese sentido, señaló que el turismo comenzará a movilizarse esta misma semana hacia los principales atractivos de la región, como la ruta del Tren Chepe en la zona norte y los destinos de playa.
5: Bueno, vienen ya también el tema vacacional, genera también un poco de derrama económica, sobre todo en las zonas turísticas del estado, en este caso en Sinaloa, lo que es la ruta Chepe, por ejemplo, o lo que es los centros balnearios, playas, etcétera. Y bueno, pues empieza prácticamente a partir de esta semana.
4: Informó para Viva la Noticia, Briseida Villarreal.
1: ¡Viva la noticia! En más información, comentarles que anunció la gobernadora Geraldine Bonilla Valverde la dispersión de retroactivo salarial para trabajadores del hospital pediátrico, así como del ISSSTE. Y la información la tiene nuestra compañera Irene González.
3: Culiacán reporta información con Irene González.
6: La gobernadora Geraldine Bonilla Valverde anunció la dispersión de recursos para cubrir el pago retroactivo del incremento salarial 2026 para las y los trabajadores del Hospital Pediátrico de Sinaloa y del ISSSTE agremiados al STASE. Desde su despacho en Palacio de Gobierno y con su hija en brazos de apenas unos días de nacida, la mandataria estatal precisó que el pago comprende desde el 1 de enero a la fecha y quedará dispersado este día. La mandataria estatal y el subsecretario de Administración de la Secretaría de Administración y Finanzas, Carlos César Castro García, sostuvieron una reunión de trabajo para dar seguimiento a los acuerdos alcanzados con el Sindicato de Trabajadores al Servicio del Estado en el pasado mes de mayo y cumplir con esta prestación a la base trabajadora del Hospital Pediátrico y del ISSSTE. Es así que a partir de este jueves 23 de julio están disponibles los recursos en beneficio de las y los trabajadores de las dependencias en mención correspondiente al pago del retroactivo al 1 de enero del aumento salarial anunciado el 1 de mayo conjuntamente entre el gobierno de Sinaloa y el secretario general del STASE, Michel Benítez Uriarte. Con esta dispersión, el gobierno del estado refrenda su compromiso con la base trabajadora del sector salud y deportivo. Para Iba la Noticia informa, Irene González. ¡Viva la
1: noticia! Más información, comentarles que la obesidad no se debe únicamente al consumo de alimentos chatarra, sino que tiene que haber un cambio en los hábitos alimenticios, así como de vida, para tener una mejora. Así que vamos a escuchar esta información.
0: La gordura no solamente aparece cuando se come mucha grasa, debiendo mejorar los hábitos de vida, informó el nutriólogo clínico Alexis Soto Altamirano para Viva la Noticia. Considerando la grasa abdominal, así como el aumento de circunferencias, explicó que es debido a que por mucho se consume más energía de la que se gasta, influyendo factores como el no dormir bien, el estrés y el sedentarismo.
7: El exceso de consumo de bebidas azucaradas, el alcohol, alimentos ultraprocesados, personas que no hacen ejercicio, algunos cambios hormonales, o sea, no toda la grasa es igual, ¿no? Entonces, la grasa que se acumula entre el abdomen, se le llama específicamente grasa visceral, que es la que realmente tenemos que poner un foco de atención, pues esta grasa es la que está alrededor de los órganos y es la que interfiere aumentando el riesgo de diabetes, hipertensión, generando hígado graso. Entonces, la panza en sí no solo refleja un tema estético.
0: Siendo un reflejo de que el metabolismo no está bien o que están pasando otras situaciones internas de cuidado, respecto al hígado graso, afirmó que hay alimentos que hacen que se tenga esta condición, habiendo estudios y avances al respecto, no siendo el único factor el consumo excesivo de grasas.
7: El comer muchos alimentos empanizados, fritos y todo eso. Más sin embargo, ya en la actualidad, de hecho, se conoce como una nueva pandemia, la cual se llama hígado graso no alcohólico. O sea, es un hígado graso o un daño hepático no relacionado al consumo de alcohol, pero también relacionado realmente a que también el exceso de carbohidratos, el exceso de refrescos, de jugos industrializados, de dulces, galletas, de comida rápida, pues todos estos carbohidratos en exceso de tipo de carbohidratos no saludables, a largo plazo y en elevadas cantidades, pues tienden a generar pues más almacenamiento de hígado o más almacenamiento de grasa en el hígado. Entonces, pues también por ahí ese tipo de alimentación también se ve afectando el tema del hígado graso, no solamente son las grasas específicamente.
0: Con ello, que se debe llevar un cambio en el estilo de vida, comentando que en el caso del hígado graso se le conoce como una enfermedad silenciosa de la que se percata cuando existe inflamación, daño hepático o un aumento en los marcadores hepáticos. Así que es importante la consulta nutricional y los estudios de composición corporal.
7: Una vez detectando la situación o el problema metabólico, pues sí, el cambio en alimentación pues es muy importante, ¿no? Preferir una alimentación pues más basada en verduras, en frutas enteras, en proteínas de origen animal, pescado, pollos, aceites saludables, aceite de oliva, agregar grasas saludables como el aguacate y sí, cuidar las cantidades de alimentos que uno come, pero algo muy importante en este sentido pues es el ejercicio, ¿no?
0: Concluyó declarando que actualmente se sabe que enfermedades como diabetes, hipertensión, hígado graso y obesidad son prevenibles, pudiendo mejorar con cambios de estilo de vida, además que lo más importante es no esperar a tener síntomas y realizar una valoración nutricional para identificar los riesgos, evaluando una composición corporal y diseñando un plan personalizado para cada persona. Cuidar la salud hoy, añadió, siempre será más fácil que tratar las complicaciones mañana. Para Viva la Noticia, informa Bernardo Hurtado. ¡Viva la
1: noticia! Recordarles que toda la información la van a poder encontrar en nuestro portal vivalanoticia.mx, así como en nuestras diversas redes sociales. Es así que siendo las 8 de la mañana con 59 minutos, llegamos al final de este espacio, agradeciéndoles su tiempo y disposición. Enrique, nos vamos.
8: Nos vamos, muchas gracias por su compañía y por el favor de su atención. Y a nombre de todo este equipo de profesionales de la comunicación, la radiodifusión, el periodismo y las redes sociales, Enrique Gil Vargas le agradece el favor de su atención y le invita para que en punto de la 1 de la tarde acompañe a Bernardo Hurtado y Claudio Araujo en Viva la Noticia, vespertino, y por supuesto, por la tarde nos acompañe en La Revuelta y Media. Muchas gracias, que tenga usted un excelente viernes y un gran fin de semana.
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8: Vespertino y por supuesto, por la tarde nos acompaña en La Revuelta y Media. Muchas gracias, que tenga usted un excelente viernes y un gran fin de semana.
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1: Son las 9:38.
2: Anoche googleé.

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4: ¿Sabías que Amazon nació en julio de 1994? Jeff Bezos fundó la empresa en su garaje en Seattle, con apenas unas computadoras y una visión clara: vender libros por internet. Lo que parecía un experimento se convirtió en el inicio de una revolución digital. Hoy Amazon es la tienda en línea más grande del mundo, pero todo comenzó en julio, con un sueño y mucha determinación.
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5: Son las 9:49.
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Muy buenos días, Culiacán. Buenos días, Los Cabos. ¿Cómo están? Bienvenidos a Detrás del Rosa. Recuerda hacer el hashtag Pink is the New Black y arrancar con toda la actitud, porque hoy, gracias a Dios, es viernes y es fin de semana. Nos llegan las Weekend Vibes y queremos pasarla muy bien. Así que quédate conmigo. Soy Jimena Aguilar y como todas las mañanas te acompaño dos horas, no más dos horas, para echar la platicada a gusto, para ponernos al día de lo que está pasando aquí y en el mundo, traerte la conversación más viral del momento, hablarte de todo un poco, hasta de cosas que no nos importan, pero queremos saber, porque ese es el gusto culposo que tenemos aquí en Energy. O sea, yo sé que muchos acá son de, no, a mí me gusta solo la música en inglés, el rock y tal, pero ay, cómo no sabe rico el chismecito, ¿verdad? Así que yo les voy a poner al día de todo esto y claro, también haremos un paseo por la música, estos grandes clásicos, las canciones que se han convertido en canciones atemporales y que por eso es que suenan aquí a través de Energy FM. Desde Culiacán, transmitiendo en el 88.1, en Los Cabos 101.5 y también en internet, puedes conectar en gpmtuportal.com, dale click a Energy y escúchanos todos los días. Saludos a los colegas que andan por acá visitando las estrellas, al Bitoco, un abrazo especial a nuestro amigo, compañero, hermano de la mejor 104.1. Oigan, que por cierto, ya traen ahí su evento, también el de Gánatelo Bailando. Fíjate que se van a inscribir muchas personas, yo creo, para ganarse esos 104,000 pesos, que va a estar re bueno. Oye, en estos tiempos, ¿quién anda regalando dinero? Aquí nada más GPM, porque mira, hasta aguacate le vamos a poner a los billetes allá para que se lo lleven todito. Y son eventos de garantía, ¿eh? De verdad, mis respetos. A mí me emociona mucho cuando vienen los eventos que realizamos en Grupo Promomedios, porque es un sello que te da garantía como marca, en publicidad, en promoción, en alcance, en diversión, en contenido, en todo. Y lo hemos comprobado. Este año, precisamente, se llevó a cabo otro de los eventos que hizo hace poquito también, que era el de Atínale al Precio. Y entonces también estuvo para llenísimo ahí en el Parque Acuático. No, creo que había como 8,000 personas. Luego llegó el Rock Legends de Energy y más de 3,000 personas, familias ahí, disfrutando de todo. O sea, tenemos música y para todos los gustos, ¿sabes? Entonces, eso es lo que a mí me emociona, pues, que sabes que va a ser un evento familiar, un evento muy padre, un evento muy divertido, donde todos van a poder participar. Y tenemos por ahí un grupo, un chat, porque al modo están los chats, ¿verdad?, de WhatsApp, donde uno de nuestros compañeros también comentaba que, pues, le contó la historia a la persona que se ganó la primera vez que se hizo este concurso hace, pues, ya no sé, ya llovió. Yo no creo que había nacido siquiera yo, ¿verdad? Yo era, pero que se ganó el carro, todavía lo tendrá. O yo me acuerdo uno, esto pasó en Mazatlán, cuando yo estaba en Mazatlán, que ya estaba también trabajando aquí en Grupo Promo Medios, igual hicieron esta dinámica porque la hacían también allá, y entonces me acuerdo que se ganó el carro, la persona que se lo ganó, no me acuerdo quién fue, pero te lo juro, se lo ganó, al otro día salió, o fue ese mismo día en la noche que había salido como a celebrar, tipo, y se fue en el carro, ¿sabes qué? Chocó el hombre, pérdida total el carro. Entonces, vamos a echar buenas vibras para que no pase esto, para que quien se lo gane lo disfrute, que lo goce, qué padre, ¿no? Que puedas usar tu dinero para cosas que realmente necesites. Ahorita que viene el regreso a clases, híjole, es que está muy cañón todo, ¿verdad? Está muy cara esta vida. Oye, me da risa porque el otro día fui al súper, según yo dije, ay, que me voy a gastar unos 500 pesos. O sea, ¿cuál? 1,200, 1,300, y yo, ¿qué? Pero si nomás agarré limones, ¿por qué fue tanto, no? Bienvenidos a la vida de señores. La vida señorial es muy bonita, muy preciosa, pero sobre todo cuando somos conscientes de lo que sí tenemos. Así que no es queja, porque hoy es viernes, estamos de buenas y queremos empezar así contigo. Así que quédate aquí, disfruta de todo. Yo te voy a traer la agenda para que anotes todos los eventos que se vienen próximamente para cerrar el año en Sinaloa, no nada más en Culiacán, porque muchos conciertos muy padres van a estar en Los Mochis, por ejemplo. Habrá eventos en Mazatlán y, por supuesto, cosas padres que pasan en Culiacán. Así que de todo un poco yo te lo voy a traer para que estés al día. Y claro, juntos, tú y yo, haremos este recorrido por la cápsula del tiempo para recordar y volver a vivir. Pide tu canción, esa que te lleva a la mejor época de tu vida hasta ahorita. Los leemos en las redes de Energy 88.1 FM, en Jimena Aguilar Oficial también y Detrás del Rosa. ¿Estamos listos? DJ, suelta la música. Bienvenidos, esto es Detrás del Rosa.

Ya estamos de regreso, estamos al aire a través de Energy FM. Conéctense, estamos en Culiacán, Sinaloa, transmitiendo por el 88.1 FM, una estación con sello GPM. Y hoy estamos felices porque es viernes, aunque estas vibes debemos sentirlas no nada más los fines de semana, ¿eh? Aquí en Detrás del Rosa, ese magazine, pues está hecho para que disfrutemos todos los días de la semana. Y para eso siempre traemos al mejor aliado, que es la música. Y hoy, como es viernesitos, yo sé que la vibra ya la traen simplemente por ser viernes, porque algo pasa que cuando llega el fin de semana, incluso aunque trabajes el sábado, como que, no sé, sientes las vibes así más de relax, como que quieres andar vestida hasta más informal, como que todo es más bonito, ¿no? Además, ahorita son vacaciones para muchas personas aún, así que les mando un abrazo muy especial, un saludo para toda la gente que hoy, desde cualquier parte del mundo, está conectado a través de internet. Estamos en TikTok también, te invito a que nos sigas como Detrás del Rosa. Justo ahora estamos haciendo un live para saludar a toda la gente que nos sigue. Gracias a todos ustedes que están aquí conectados. Soy Jimena Aguilar y desde Culiacán, Sinaloa, conectamos para traerles lo mejor de la música en inglés. Síganos en Detrás del Rosa. Suscríbanse también al canal de YouTube, ¿eh? Igual ahí pueden comentar y en todas las redes de Energy FM para que nos digas qué canción es la que conecta contigo. Si tú hoy tuvieras que pensar en una rolita que siempre, siempre, pase lo que pase, tú la escuchas y te pones de buenas, ¿cuál sería? Les invito a que nos escriban ya sea por TikTok o en Instagram, Detrás del Rosa. Jimena Aguilar Oficial también me puedes encontrar. Y obvio que nos mandes WhatsApp aquí en cabina. Y te prepares, porque si se trata de traerles Happy News, pues déjame decirte que ya estamos cocinando Rock Legends, el tributo Energy 3.0. Se vienen cosas muy buenas, muy pronto les voy a dar más chismecito de esto, más carnita, pero muy importante que ustedes estén pendientes de nuestra estación, porque ustedes son los que mandan. Ustedes votan, ustedes deciden, pues, quiénes son los artistas que vamos a homenajear, y ustedes son los que nos dicen qué es lo que quieren ver en estos eventos tan importantes que hemos hecho en Culiacán, pero para todo el mundo, porque desde donde quiera que tú nos sigas, tú podrías estar disfrutando de esto, que es lo bonito que tenemos acá en Sinaloa, ¿no? Además de la gastronomía, los atardeceres, ay, tantas cosas que se vienen para nuestro Sinaloa, hay que gozarlo y hay que juntarnos porque pues somos más los buenos. Saludos a todos los que se están conectando ahora, los invito a que compartan esto y que se conecten. De hecho, nos puedes escuchar en línea, gpmtuportal.com, solo le das clic donde veas el logotipo de Energy 88.1 y listo. Y bueno, para empezar hoy, bien, este viernesitos, pues yo les tengo, como cada mañana, un Morning Shot patrocinado por Helados del Pueblo. ¿Ya probaron Helados del Pueblo? 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Marcaba Mazatlán, Culiacán creo que eran 48, 47, o sea, qué horroroso esto, pero bueno, inhala, exhala, porque hoy no venimos a quejarnos, la queja atrae queja, mejor hoy venimos a dar las gracias de que podemos soportar este calorcito y que este bombón no se les va a derretir, por supuesto, ¿no? 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Porque, a ver, ¿qué pasaba un día como hoy? Estamos a 24 de julio del 2026 y un día como hoy,
en la radio, estaba sonando en todas partes, pero principalmente en Reino Unido, este single titulado Don't Go Breaking My Heart de Elton John y de Kiki Dee. Seguramente la has escuchado. Esta canción fue escrita por Elton John y por Bernie Delpin bajo los seudónimos de Ann Orson y Carol Blanchet. Y bueno, Elton John y Kiki Dee grabaron Don't Go Breaking My Heart como un homenaje, pues muy, muy al estilo Motown también, específicamente a los duetos, ¿no? Como los de Marvin Gaye y Tammy Terrell. Y no sabían lo que estaban creando. Era una locura. Desde entonces empezó a sonar muy fuerte. Y hoy, por eso, lo hemos traído de vuelta aquí para viajar en la cápsula del tiempo a un día como hoy, cuando sonaba en la radio esta canción de Elton John. Cuéntame si tú ya la habías escuchado, si te pone de buenas. Y si es así, recuerda que el Morning Shot se disfruta a todo volumen. Dale play y quédate en Detrás del Rosa.

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Ya estamos de vuelta, señoras y señores. 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A toda mi gente de Los Cabos, beso, abrazo y apapacho, y les recuerdo que el lunes estaremos de vuelta a las 10 de la mañana y nos vamos a conectar con Laura Cuevas hasta Torreón, porque va a traer un evento padrísimo para nosotras las mujeres. Ella es una sexóloga buenísima, síganla también en redes y nos va a platicar de cosas muy intensas. Vamos a empezar la semana con todo, entre más chismecito y mucha música que vamos a tener para ti. Así que disfruta tu fin de semana, prepárate para darle la despedida ya este mes de julio y mantente en conexión en redes, Energy 88.1 FM, Detrás del Rosa y Jimena Aguilar Oficial. Disfruta tu fin de semana, que hoy, gracias a Dios, es viernes. Bye, bye.

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2: Y el día de hoy está con nosotros el doctor Mijail Suárez, director del hospital pediátrico y pediatra, más que nada.
3: Muchísimas,
2: doctor, bienvenido.
3: Gracias, muchísimas gracias por la invitación. Aprovecho el momento y su espacio para saludar a todos los maestros, ¿no? Un fuerte abrazo, muchas felicidades.
2: Sí.
3: Y muy contento de estar aquí con ustedes. Muchas gracias.
2: Fíjese una cosa, doctor, todos tuvimos un maestro que no olvidamos.
3: Todos.
2: De verdad.
3: Todos,
2: que diga todos. Que no es cierto, no. Aunque haya sido algunos de mi época, pasa a ser aquí el doctor. Algunos de mi época a veces recuerdan que son maestros que te aventaban el borradorazo, ¿verdad? Esto ya no se usó.
3: Sí, claro.
2: Pero todos andaban derechitos, doctor.
3: Sí, todos,
2: ese
3: todos,
2: día,
3: todos.
2: En ese
3: todos.
2: Tiempo.
3: Así es.
2: Ahora no, hombre, le tientan a un plebe.
3: No.
2: Van derecho, a derechos humanos.
3: Ha cambiado.
2: Ha cambiado todo, doctor.
3: Así es.
2: Sí, pues felicidades, es cierto, a todos los maestros. Mil bendiciones.
3: Claro.
2: Lo bueno que acaba de decir la presidenta, le suben el 9% del salario.
3: Súper bien, ¿no? Muy buena noticia.
2: Le surgía.
3: Sí, y aparte merecido, ¿no? Una labor tan noble, la verdad.
2: Yo le voy a decir una cosa, antes eran los que mejor ganaban.
3: Sí.
2: Los maestros y los
3: durante mucho tiempo, ¿no?
2: Eran los mejor que ganaban.
3: Sí, totalmente. La verdad es que una labor muy bonita, así que un abrazote a todos ellos.
2: A todos ellos. Y doctor, vamos a empezar ahora sí, la situación que está prevaleciendo ahorita.
3: ¿Mm?
2: Los calores ya no son de menos de 40 grados.
3: ¿Mm?
2: Tenemos una situación difícil, salen los niños de las escuelas y lamentablemente ese calor no los deja.
3: Sí, claro.
2: A mí me ha tocado niños ver que vienen, bajan de los camiones dormidos, no hay a las mamás cómo bajarlos.
3: Exacto.
2: Van en los carros y llegas a tu casa y los niños están todos dormidos atrás.
3: Claro, así es.
2: El calor los vence, doctor.
3: Exacto.
2: ¿Cuál es la situación que hay?
3: Sí, muy importante lo que comenta. Yo creo que todos somos testigos de las altas temperaturas. La sensación térmica ha estado extremadamente elevada, yo creo que la última semana. En esta situación, en hospital pediátrico, hemos sido testigos como el incremento en el número de consultas por enfermedades diarreicas y enfermedades gastrointestinales caracterizadas por vómitos se han venido incrementando. No una situación para generar una alarma tipo epidemia, pero no. Sí una situación para atender de manera muy importante por parte de las familias. Es fundamental que estemos atentos ante esta situación. Previo a esta oleada de calor, estábamos alrededor de las 8 o 10 consultas al día por enfermedades gastrointestinales y cuadros de deshidratación leve. Hoy estamos alrededor entre 20 y 25 consultas, que corresponde muy bien a esta incremento la temperatura, pero que sí es un tema que debemos de tener muchísima atención, sobre todo en casa. Uh-huh. Estando en hospital, muy probablemente la situación se pueda corregir. Lo importante es qué hacer para no llegar al hospital.
2: Fíjese, más de 100 consultas a la semana, ¿cuántos de esos niños se quedan internados? O sea, se dice
3: exacto,
2: fácil, ¿eh?
3: Exacto.
2: Pero atender 100 niños en una semana, sí, estamos claro. hablando de lunes a viernes, ¿ah? Aparte sábado y domingo, que es cuando más se incrementan que llegan a por urgencias.
3: Sí, no, y aparte solo enfermedades gastrointestinales, tenemos enfermedades respiratorias, tenemos accidentes, tenemos el promedio de consulta que se da en urgencias ronda alrededor de 70, 80, hasta 100 pacientes por día en urgencias.
2: Así es.
3: Es solo en urgencias.
2: Fíjese nomás.
3: Es muchísimo.
2: Y uno dice, no, ahorita no hay nada de eso.
3: Sí, ajá.
2: ¿Cuál es la situación que debemos tener con nuestros niños? ¿Cuáles son los cuidados? Yo le voy a decir una cosa. Yo sí había estado de acuerdo que el 5 de junio terminara.
3: La verdad es que sí.
2: Por aquí, por Culiacán, ¿no?
3: Sí, claro.
2: Pero acaban de decir que hasta el 15 de julio, ¿no, hombre?
3: Claro.
2: Algo puede pasar si termina hasta el 15 de julio.
3: Sí, totalmente, ¿no? Existen campañas que se realizan en estados que suelen tener temperaturas muy elevadas, como Chihuahua, Sonora, Sinaloa, principalmente. Uh-huh. Donde sí se solicita mucho el restringir las actividades al aire libre en un horario donde la temperatura es muy alta, principalmente desde las 11 de la mañana hasta las 4 de la tarde. En ese horario hay que evitar mucho estar al aire libre, hay que evitar mucho, obviamente, realizar cualquier actividad no es lo ideal en ese horario, y mucho menos estar con nuestros niños en exposición al aire libre a esas horas del día. También es muy importante mencionar que debemos de tener una situación, llamamos nosotros, de hidratación activa. ¿Qué es esto? Hay que estarle ofreciendo líquidos constantemente a los niños, aunque el niño no nos pida. Muchas veces la sed puede ser la manifestación inicial ya de un cuadro de deshidratación. Entonces hay que evitar llegar a eso y estar nosotros ofreciendo líquidos constantemente. Es muy importante también en esta época del año tener muchísima higiene con la preparación de los alimentos, evitar consumir alimentos perecederos o en mal estado para evitar infecciones gastrointestinales que puedan llevar a nuestros niños a un cuadro de deshidratación. Y la recomendación que siempre aplica para todas las enfermedades, vacunas. Recuerden que el esquema de vacunación tiene vacunas que nos protegen contra enfermedades gastrointestinales. Entonces, hay que seguir estas recomendaciones y hay que tener un énfasis muy especial en los niños menores de 5 años de edad.
2: Fíjese, doctor, es algo que a veces no sé por qué se nos olvida. Y subimos mil cosas al carro, pero ¿dónde está el agua?
3: Exacto, la botella de agua, o mandar a los niños a la escuela siempre con una botella de agua. Independientemente si en la escuela hay agua o no, lo ideal es siempre mandar a nuestro niño con su botella de agua para estar también nosotros de manera indirecta midiendo el consumo. Si yo le eché una botella de un litro de agua y llega sin nada de agua en la botella, quiere decir que al menos ya se tomó ese litro, ¿no?
2: Ajá.
3: Entonces también nos sirve para estar midiendo de una manera un poco más exacta qué tanta cantidad de agua está tomando el niño. Entonces, okay. Recomendación a los papás, manden a sus niños con una botella de agua a la escuela siempre, por favor.
2: Fíjense, otra cosa que yo siento que tenemos que hablar con las instituciones que pasa es que los niños están dentro del aula y muchas veces tienen sed.
3: Uh-huh.
2: No nos permiten tomar el agua.
3: No, debe de ser algo... totalmente, o sea, se tiene que permitir, porque como le digo, muchas veces la sed puede ser la manifestación inicial ya de un cuadro de deshidratación, entonces debe estar permitido totalmente que el niño tome agua a la hora que lo desee, pues, y más en estas temperaturas.
2: Sí, hay esos bulitos, señoras, hay esos bulitos que hasta les llaman la claro. atención, y todo por estar con el bulito.
3: Exacto.
2: Hay miles de plástico, hay de muchas claro. cosas, y por estar con el bulto, yo nomás sí les digo una cosa, de un día para otro, un agua no se puede tomar. Las dejan en el carro.
3: Exacto.
2: Y se les hace fácil y las agarran al otro día. Eso no es bueno, ¿verdad?
3: No es recomendable. Ahorita con estas temperaturas, en cualquier medio, la proliferación bacteriana es mayor. Por eso, muchas veces, en esta época del año, los alimentos producen más cantidad de bacteria y por eso nos enfermamos más frecuente en la época de calor, de diarrea, de vómito, por las altas temperaturas. Entonces, este clima favorece mucho la proliferación y crecimiento bacteriano en cualquier medio, de tal manera que hay que evitar ese tipo de situaciones para evitar enfermarnos de enfermedades infecciosas.
2: Ahora, ¿por qué cuando hay calor hay tanto niño enfermo del pecho?
3: Muy bien, esto obedece mucho al cambio climático, ¿no? Venimos de una temporada en la que a lo mejor no se sentía tanto y este cambio en el ambiente junto con algunos alérgenos que empiezan a circular hace que nos resintamos más de las enfermedades también respiratorias.
2: Uh-huh.
3: Es muy notorio, por ejemplo, las personas que tienen rinitis alérgica, que algo cambia en el ambiente y empezamos hasta los adultos con un poco de moquito, con un poquito de estornudos. Y posteriormente empezamos a ver que los niños empiezan con cuadros más severos, con tos, con fiebre, con enfermedades respiratorias más severas, por estos cambios en el clima. Por supuesto que también ponen a circular mayor cantidad de virus y bacterias.
2: No hay que minimizar eso, papás, ¿eh? Empieza el niño nosotros no somos doctores.
3: Exacto.
2: Les costó mucho trabajo y muchos años de estudio para ellos determinar qué es lo que tienen que hacer. Y ahí está el hospital pediátrico.
3: Sí, claro.
2: Ahí está el hospital pediátrico. El otro día decía, es que yo no tenía dinero. Tú vete al hospital pediátrico. Claro. Y si no tienes, en ese momento ellos van a ver cómo te van claro. a ayudar al niño. No te lo van a dejar fuera. Esa claro. es una cosa que me preocupa.
3: Mucho. Hay que hacerle saber a la población y dejarle bien claro que la atención en el hospital pediátrico de Sinaloa es totalmente gratuita para todos los pacientes. Y que afortunadamente hoy en día contamos con muy, muy buen abasto de insumo y medicamentos. Andamos alrededor del 75%. Pero que aparte de ese restante que no está registrado, tenemos la posibilidad nosotros de hacer compras directas con el apoyo que nos da el gobierno del estado. Entonces, casi todas las necesidades se cumplen. Me atrevo a decir que hasta un 95% quedan solventados totalmente. Entonces, acudan sin temor. La atención va a ser totalmente gratuita y va a ser brindada por especialistas. A veces le digo a los papás, no son ni siquiera especialistas, son subespecialistas. Están más profesionalizados todavía.
2: Sí, sí, sí.
3: Entonces, con toda tranquilidad. Y sí aprovechar, como lo comentaba usted, evitar la automedicación, fenómeno social que nos ha complicado un poco el actuar de los médicos en el servicio de urgencias, porque ya los cuadros llegan muy modificados, los niños llegan con muchos tratamientos, y esto dificulta mucho el diagnóstico, el tratamiento posterior de los pacientes. Evitemos la automedicación, acudan al hospital pediátrico donde van a ser atendidos totalmente gratuito.
2: Sí, sí, ahorita comentaba una persona... pasó algo con su niña, ya es más grande, tiene 10 años, y ella se volvió a enfermar de lo mismo que ella decía que era lo mismo que había tenido hace 2 meses, que era mucho moco, que era no sé qué, le volvió con el medicamento que le habían dado.
3: Sí, sí.
2: Y resulta que salió más complicado.
3: Claro, claro.
2: Va al doctor y le dijo, ¿por qué le dio eso? No, pero es que, no. Cuando pasa eso, no es consecuente el mismo medicamento, tengo que darte otro.
3: Claro.
2: Para tratar de, pues a la niña se le complicó más.
3: Claro, y eso pasa, lamentablemente, como le digo, hoy en día el fenómeno de la automedicación es un fenómeno social que sí.

0: nos tiene con un poco de alerta a los médicos, sobre todo por la accesibilidad que hay a información en las redes sociales, en el internet, pero entender que no toda esa información es real, no toda esa información es veraz, y que la información que nosotros utilizamos como médicos es un tipo de información muy diferente a la de las redes sociales, siempre con estudios bien realizados, con protocolos de investigación bien realizados, con evidencia científica bien documentada. Entonces, sí evitar a veces esas recomendaciones que pueden ser más perjudiciales para el menor. Y no todas las enfermedades son recetas de cocina, ¿no? No
1: No.
0: el mismo medicamento le hace el mismo efecto a todos los niños, ni para el mismo síntoma, ni para todas las enfermedades.
1: Dice, las recetas de las abuelas son muy buenas. Yo les digo, para ciertas
0: Sí,
1: cosas.
0: claro.
1: Sí, o sea, yo, por ejemplo, ahorita, ¿por qué hay conjuntivitis, doctor?
0: Muchísimas también empiezan a circular mucho los virus respiratorios por este cambio de clima, que los virus respiratorios tienen una predisposición muy, muy alta por generar infecciones oculares en la conjuntiva, por eso se llama conjuntivitis, y también las bacterias que se llaman atípicas. Existen unas bacterias que circulan en esta época del año que generan también muchísima, muchísima conjuntivitis, o como decimos coloquialmente, mucha lagaña, los niños
1: Así.
0: amanecen con el ojo pegadito. Igual, evita la automedicación porque sobre en el tratamiento de los ojos es un órgano muy sensible, muy delicado, en el que si damos un medicamento incorrecto, podemos perjudicarle la vista a ese niño para siempre. Entonces, ya nos ha tocado casos muy lamentables que por cierto tipo de gotitas o medicamentos
1: ¿Qué se
0: que
1: les
0: se les aplica y que son de libre venta, por el tipo de enfermedad les puede hacer más daño. Entonces, mejor acudan a su médico, acudan al servicio de urgencias, van a ser atendidos bien y de manera gratuita.
1: Sí, fíjese, yo platicando con una persona ayer en la tarde noche, me preguntaban que cómo seguía, mi nieta tuvo conjuntivitis, que cómo seguía, no, le dije, muy bien, que no sé qué. Me dice, qué bueno que acudieron al doctor, porque lamentablemente tengo dos casos
0: Sí.
1: de niños que las mamás les pusieron hasta gotas de
0: Sí,
1: ellas
0: les ponen
1: y gotas de no sé
0: de leche
1: qué.
0: materna,
1: Ajá, y así sí, empezaron, dice, y no hay, como el médico que la conoce,
0: ajá.
1: como darle un medicamento. Esto conlleva a otras enfermedades, me dijo.
0: Totalmente, y puede empeorar el cuadro. Y como le digo, hemos tenido niños que han quedado con secuelas visuales permanentes por medicamentos aplicados de manera en casa, sin ninguna prescripción médica, por automedicación. Y pues es lamentable, ¿no? Nuevamente, lo que comenta usted, también podemos entender la parte económica, pero reiteramos que ahí está el hospital pediátrico que brinda atención especializada de manera gratuita.
1: Sí, hay que buscar,
0: ¿Sí?
1: hay que buscar. Medio hay. Cuando pasa algo, yo les digo, acudan a la persona que esté más cercana, aunque no conozcan, vayan al hospital.
0: Claro.
1: Les van a decir, sí, sí la puedo atender. No
0: Claro.
1: les van a negar. Vamos a ir un corte, regresamos. Tenemos mucho que ver con el doctor Mijail y más ahorita queremos ver lo que está pasando, pero cómo lo tienen ustedes que atender. Regresamos.
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1: Regresamos aquí a Para Ti en la Salud, y como les dije, está el doctor Mijail Suárez con nosotros el día de hoy. Doctor, pues hay muchos temas que tratar con usted. Él es director del pediátrico y aparte es pediatra.
0: Así es.
1: Es por eso, me dijeron, oye, ¿por qué en el mes de mayo? Le voy a decir por qué. Por la importancia de lo que está sucediendo. Tan sencillo como eso, ¿por qué se hace el acuatón en este mes? Porque claro, es donde empieza el calor y se le tiene que llevar a las comunidades agua. ¿Verdad, doctor?
0: Así es, así es.
1: Entonces, aquí lamentablemente empezamos muy temprano ya con cuadros diarreicos. Entonces, si tenemos esos cuadros diarreicos, doctor, ¿qué tenemos que hacer?
0: Muy bien. Es bien importante transmitir a la población que lo que más nos preocupa en un cuadro de diarrea es que el niño se vaya a deshidratar. Esto le digo porque muchas veces estamos más preocupados por quererle dar un antibiótico, por quererle dar algún medicamento que le corte la diarrea, y ese no es tanto el problema. Un niño puede durar con una diarrea hasta 5 o 6 días y no pasa nada siempre y cuando el niño esté bien hidratado. Entonces, la principal preocupación que debe surgir es pues estarlo hidratando bien, estarle ofreciendo suerito, estarle ofreciendo agua, estarle ofreciendo comidas que tengan líquidos como los caldos tan mencionados, con un buen aporte de sodio, que eso hace que retengamos líquido, ¿no? Entonces, estar hidratando al niño es fundamental, y sí empiezan a incrementarse exponencialmente los cuadros de diarrea, y tengan siempre bien en cuenta que por características físicas, los menores de 5 años van a ser mucho más propensos a deshidratarse de manera más rápida. De tal manera que si ustedes están teniendo dificultad para que el niño tome líquidos o tome suerito y está con diarrea, acudan a consulta de manera rápida y temprana para tratar de asegurar ese estado de hidratación en el menor. Hay muchos cuadros de infecciones gastrointestinales, la gran mayoría son virales y no requieren antibiótico, a pesar de lo que mucha gente piensa, porque la principal preocupación debe ser hidratar bien a ese niño.
1: Doctor, ¿y qué pasa con los bebés que se les da pecho?
0: También pueden recibir suero, también pueden recibir suero, y es con ellos también súper importante que puedan acudir a consulta de manera urgente. Si mi niño chiquitito todavía recibe pecho nada más y está con evacuaciones diarreicas, lo que debe de hacer mamá también es incrementar el número de tomas, darle más pecho, más pecho, más pecho. Entre más esté hidratando el niño, más pronto va a salir de ese cuadro de diarrea aguda y va a mejorar sin ningún problema.
1: La leche materna no se debe quitar, no, aunque haya diarrea.
0: ¿Qué tema tan importante? Yo creo que sí. Sale otra hora.
1: Sí, sí.
0: El seno materno tiene muy pocas indicaciones para su retiro.
1: Así es.
0: Y lamentablemente se ha hecho práctica muy común quitar el seno materno casi por cualquier cosa. La lactancia materna no se debe interrumpir a menos que exista una prescripción médica muy importante y que su pediatra se lo solicite. Y yo les puedo asegurar que los pediatras restringirían esta situación al máximo. Hay muchos mitos, por ejemplo, que si estoy utilizando antibióticos, no es indicación para quitar el seno materno. Que si el niño tiene diarrea, no es indicación para quitar el seno materno. Que si el niño tiene cólico, tampoco es indicación para quitar el seno materno. Son muy pocas las indicaciones que puedan hacer que tengamos que retirar el seno materno de manera de indicación médica. Muy pocas. Entonces, acérquese a su pediatra, porque suspender el seno materno casi nunca es la respuesta correcta.
1: No es lo conveniente.
0: Exacto.
1: No es lo conveniente, porque ahí me decían, no, es que si la mamá está enferma, pues no le puede dar seno materno porque va a enfermar al bebé.
0: Sí,
1: le digo, eso no es cierto.
0: No. Y ahí, como le digo, hasta por antibióticos, hasta gente que se ha tomado una aspirina, un paracetamol, y dice, ya no puedo dar pecho. No, claro que sí, sí pueden dar pecho sin ningún problema. Hay enfermedades maternas que contraindican la lactancia, sí, pero por lo general son enfermedades muy graves, por ejemplo, cáncer que esté recibiendo quimioterapia o radioterapia.
1: Exactamente.
0: Ahí sí, casos con VIH positivos y una carga viral todavía muy elevada, pudiera ser indicación también. Entonces, la verdad son muy pocas las situaciones inherentes a la mamá que pueden hacer que suspendamos el seno materno. Entonces, no suspendan el seno materno a menos que su pediatra se lo indique.
1: Así es. Doctor, pero fíjese, una parte muy, muy, muy básica. Es raro que un bebé realmente que está recibiendo seno materno tenga ese problema.
0: Sí, se enferman muchísimo menos. Yo creo que todos tenemos bastante claro que el aporte nutricional que da el seno materno acompañado de inmunoglobulinas, sobre todo inmunoglobulina A, que se transmite a través del seno materno, previene muchísimas enfermedades respiratorias y gastrointestinales en los niños. De tal manera que, como bien lo dice usted, es totalmente congruente. Si el niño recibe pechos, la probabilidad de que se enferme es mucho menor que un niño que recibe fórmula.
1: Dicen, en este tiempo las mamás se llevan con el bebé aquí, ¿sí?
0: Sí, sí, sí.
1: No hay de otra ni modo, porque eso es lo que, en lugar del agua, ellos reciben su leche materna.
0: Exactamente.
1: Y eso, la verdad, es lo más indicado.
0: Exactamente, siempre.
1: ¿Por qué, doctor, en este tiempo también se vienen tanto problema dermatológico con los niños?
0: También, obedece mucho al cambio estacional. Los niños, cada vez se hace más frecuente el diagnóstico de lo que conocemos dermatitis atópica, niños con enfermedades de la piel, piel muy reseca, ronchitas, ampollitas, que casi siempre obedecen a situaciones alérgicas por el cambio de clima. Por lo general, estos cuadros es muy importante no dejarlos como algo sin trascendencia, porque si esa piel se inflama, si esa piel se infecta de manera sistémica, puede generar un proceso infeccioso muy severo que pueda requerir hospitalización. A veces no le ponemos mucha importancia a la piel, pero ojo, los cuidados de la piel son fundamentales. Incluso deben de empezar siempre en edad pediátrica, porque a la postre una cosa que se ha diagnosticado cada vez más en los adultos es el cáncer de piel, desafortunadamente, pero esos cuidados deben empezar desde la primera infancia.
1: Poniendo lo adecuado, si las cremas que...
0: Claro, tener la piel bien humectada es fundamental en los niños, utilizar bloqueador solar, evitar la exposición prolongada al sol, por supuesto que ayuda, ¿no? Entonces, los cuidados deben de empezar desde la infancia. Si nosotros revisamos la estadística de cáncer de piel, año con año ha ido incrementando, y Sinaloa es uno de los estados de la República con mayor cáncer de piel en todo México. Entonces, ojo con los cuidados de la piel desde la infancia para poder prevenir estas situaciones en la etapa adulta, ¿no?
1: ¿En los niños se ha visto, doctor?
0: Muy poco, casi sí. Los niños que tienen algún tipo de cáncer de piel suele ser congénito, el más frecuente es un tipo de cáncer que se llama melanoma, que son como lunares, pero no es tan frecuente como en el adulto.
1: ¿Y se le puede...?
0: Sí, si se detecta a tiempo, por lo general se extirpa solamente esa parte de la piel, se revisa que no exista extensión a otro órgano, que es en la mayoría de los casos, y por general no hay mayor problema.
1: Doctor, quiero que nos vayamos ahí un poquito, hacer un...
0: Sí, sí.
1: Como un tipo recuento de lo que se ha hecho últimamente en el hospital. Tenemos varios cuadrangulares ya. ¿Cuántos van, doctor?
0: Van tres.
1: Fíjese, tres ya.
0: Tres.
1: Muy rápido se ha ido.
0: Sí, rapidísimo.
1: El primero fue corazón.
0: Corazón, cirugía cardíaca. Importante mencionar que cuando asumimos... la administración existía un número de niños, 75, 80 niños pendientes de cirugía cardíaca, un programa que estaba detenido por diversas situaciones, pero que con el apoyo del gobierno estatal y a través de DIF con el cuadrangular pudimos sacar adelante a esos casos, esos 75, 80 niños, pero que aparte se fueron sumando en estos años y al día de hoy llevamos 120 cirugías realizadas. Estas 120 cirugías nos ayudaron a eliminar esta lista de espera que teníamos. Actualmente no hay lista de espera en cirugía cardíaca. Niño que nace con una enfermedad cardíaca y amerita cirugía es intervenido de manera inmediata y también es intervenido de manera totalmente gratuita. Entonces, acercarse al hospital si consideran o si su niño tiene algún diagnóstico de una enfermedad cardíaca.
1: No en todos los hospitales hacen este tamiz.
0: No.
1: Es en el Hospital de la Mujer.
0: El Hospital de la Mujer.
1: ¿Pueden acudir de otras partes al Hospital de la Mujer a que les hagan ese tamiz?
0: Así es, se pueden realizar su tamiz y ya con el tamiz realizado, si sale alguna cardiopatía, lo derivan con nosotros y es intervenido quirúrgicamente.
1: Fíjese, doctor, ¿cuántos niños no canalizaban a Ciudad Obregón?
0: No, hombre, muchísimos, y a Guadalajara.
1: A Guadalajara, y a México, exactamente.
0: Muchísimos, y era un fenómeno social de mucho impacto para las familias, porque un niño no solamente va a operarse, ¿no? Se opera y dura un mes, 2 meses en terapia intensiva, sí. Dinero, el papá, mamá se tenían que cambiar de casa. O sea, era un fenómeno con un impacto socioeconómico muy severo. Por eso, desde que empezamos la administración, la instrucción de nuestro gobernador fue muy clara en arrancar con ese programa para evitar este peregrinar de las familias. Y se ha dado continuidad año con año. Afortunadamente, seguimos contando con apoyo del gobierno del Estado y con el bienestar para sacar adelante este programa.
1: Se dice muy fácil, pero ¿cuántas cirugías me dijo que va hasta el momento?
0: Llevamos 120 cirugías.
1: Fíjese, 120 cirugías, 120 niños que sus familias no fueron tan tocadas económicamente.
0: Claro, sí, recordar que este tipo de cirugías en medio particular puede rondar alrededor del $1,000,000, $1,500,000 de pesos, cosa que para una familia pues es extremadamente compleja, ¿no? Acá es totalmente gratuita, 120 familias a las que hemos apoyado y que pues se siguen sumando y que con mucho gusto estamos ahí para atenderlos de la mejor manera y totalmente gratis.
1: Se detectan niños al nacer que cuando le hacen el tamiz,
0: sí.
1: ¿Cuánto tiempo tardan para poderlos operar?
0: Dependiendo, eso es muy variable dependiendo de la enfermedad. Hay enfermedades cardíacas que sí ameritan una intervención quirúrgica urgente, hay otras en las que es mejor esperar un poco de tiempo. Lo que sí es una realidad es que el paciente, una vez detectado, inmediatamente se traslada al hospital pediátrico. Si están en el hospital pediátrico, el grupo, porque es un grupo grande, el de cardiología decide que el mejor momento es operarlo ahí o esperar un poco. Cuando ellos dicen, en ese momento se opera, ¿no? Pero que tengan la certeza de que hay todo para operarlo, de que hay todo el insumo, todo el medicamento, los especialistas y subespecialistas. Es un gran equipo, la verdad, para el cual también mando una gran felicitación y un reconocimiento a toda su labor. Entonces, que los papás tengan esa tranquilidad. Si hay una situación de ese tipo, va a ser atendida totalmente gratuita.
1: Uh-huh. Doctor, otra de las cuestiones que pasa, me voy a ir un poquito allá, sí. Porque ahorita teniendo un bebé me acordé de un caso que usted acaba hace poco de tener en sus manos, de un bebé que tuvo que nacer en un hospital particular porque la mamá se le vino y se le vino. Y el bebé tuvo que pasar a incubadora. Uh-huh. ¿Qué pasa ahí, doctor? ¿Cómo ustedes ayudan a esas familias? Pues porque primero no pueden con ese gasto porque no son gente que tengan dinero para eso.
0: Sí, también no existe ningún inconveniente en nosotros recibir pacientes de alguna institución privada. No hay ningún tipo de problema en ese sentido. Si un niño nació en medio particular y requirió cuidados intensivos, en los cuales la verdad hay que decirlo como es, incrementa muchísimo el costo, pueden presentar el caso al hospital pediátrico y se coordina el traslado, y sin ningún problema lo recibimos. Hemos tenido ya algunos casos bajo esa situación, y siempre se les brinda el apoyo de igual manera totalmente gratuito, para que el familiar pues pueda estar más tranquilo. Pero sí dejar claro que no existe ningún inconveniente, nosotros no tenemos nada en contra, ni ningún tipo de bloqueo, ni mucho menos con las instituciones privadas, incluso con alguna de ellos hemos hecho un muy buen trabajo en conjunto, como con Hospital Ángeles, algunos trabajos en conjunto también con la Clínica Santa María, hemos también tenido algunos trabajos en conjunto con Médica de la Ciudad. Entonces, no tenemos ningún problema nosotros con ninguna clínica particular, estamos totalmente abiertos a recibir sus pacientes.
1: Y poder ayudar a las familias.
0: Sí, claro, sí, sin problema.
1: Uh-huh. Vamos a un corte, regresamos en unos momentos.
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19: Julio abre la puerta al verano. En el hemisferio norte, este mes marca el inicio pleno de la estación más cálida del año. Después del solsticio de junio, los días siguen siendo largos y las temperaturas comienzan a subir, creando el ambiente perfecto para vacaciones, cosechas y celebraciones. Por eso, julio se reconoce como el verdadero comienzo del verano, un mes lleno de energía, luz y vida.
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1: La verdad que cada tema que se ve en estos momentos es de suma relevancia. Yo más que nada quería tratar este caso porque este caso tiene poco que sucedió. Y yo le agradezco al doctor que cuando estas personas se comunicaron con nosotros, inmediatamente el doctor dijo, me comunico con los papás, ahorita vemos qué se tiene que hacer. Y se hizo. Sí. Este niño iba no en buen estado, ¿verdad, doctor?
0: No, sí venía en una situación delicada, pero siempre, por eso es muy importante la comunicación, coordinamos un buen traslado con un médico acompañante, con todas las prevenciones necesarias, todas las precauciones. Se hizo el traslado y afortunadamente la evolución fue favorable y eso se puede replicar en cualquier unidad médica sin ningún problema. El hospital, la verdad, está con toda la disposición de siempre atender a los niños de la mejor manera.
1: No, y más cuando un niño ya está en esa situación y los papás, la verdad, se están volviendo locos en ese momento. Claro. Y dicen, ¿qué podemos vender o qué podemos hacerlo para tenerlo en una incubadora? Sí. Yo digo, ahí a los hospitales privados, que cuando sucede eso, más a los directivos, es que no se crean dioses, sean dioses, pero para ayudar a la gente.
0: Claro.
1: Para poder servir a la gente. Que no se les olvide que ellos hicieron un juramento.
0: Claro.
1: Y fíjese que hay personas que se les olvida, doctor.
0: Lamentablemente, hay de todo en la práctica médica, sin embargo, siempre hay que buscar otras opciones, si así lo consideran, siempre hay que ser muy empáticos con el dolor y el sufrimiento de las familias, siempre hay que tratar de apoyarlos en todos los sentidos, ¿no? Ese es otro tema que hemos nosotros manejado mucho en el hospital pediátrico para tratar que siempre el personal tenga un trato muy digno, una campaña muy fuerte que trae bienestar precisamente, el trato digno, porque hay que entender que esa gente pues ya va con un malestar al hospital.
1: Claro.
0: Lo que menos necesita es más problemas, ¿no? Entonces, acérquense con toda confianza, de verdad el hospital está con las puertas abiertas, con toda la disposición de poderlos ayudar. Y más ante una situación de este tipo que resulta muy angustiante, ¿no?
1: Sí, pues, es la vida de un bebé. Bebé,
0: claro.
1: Doctor, segundo bienestar. ¿Cuál fue el segundo bienestar, doctor?
0: Hicimos el segundo
1: cuadrangular. Me fui a bienestar porque me hicimos bienestar.
0: Cuadrangular.
1: Sí, cuadrangular.
0: No recuerdo el orden exacto, pero creo que el segundo fue para cirugía oftálmica. Hicimos el de cirugía oftálmica.
1: No fue el de...
0: Implante coclear.
1: Ajá.
0: Es cierto. Tuvimos el implante coclear. Estamos en la actualidad también, cuando asumimos la administración, había el orden de 30 niños pendientes más o menos por operarse. Niños que no escuchaban, niños con una sordera profunda y que obviamente una persona que no escucha pues no habla. Y ese es el impacto que más tenía ante las familias. Se presenta el proyecto, nos apoya el gobernador, nos apoya la presidencia del DIF estatal, se realiza el cuadrangular y de igual manera el día de hoy estamos contentísimos. Hace aproximadamente 2 semanas llegamos a los 76 implantes colocados. Ya se operaron esos niños que estaban pendientes, se operaron otros que se fueron sumando en estos años y que aparte hemos hecho una detección muy dirigida, por eso hemos encontrado más casos, que ya se ven beneficiados con el implante, ¿no? Recordar también que el implante coclear en medio particular es una cosa extremadamente cara. El solo equipo te puede costar, el puro equipo te puede costar el orden de $500,000 de pesos, más la cirugía y todos los cuidados se puede.

0: era otro medio millón, rondando más o menos 1 millón, entre 900 y 1 millón de pesos, la cirugía de implante coclear, que se está realizando también de manera totalmente gratuita.
1: Antes veíamos muchos niños sordos por eso,
0: Mucho, mucho,
1: porque
0: mucho.
1: ¿con qué operaban los papás?
0: Exacto.
1: Aparte no se hacía aquí la cirugía en
0: No se
1: Sinaloa.
0: hacía, se hacían fuera. Tenemos ahorita un gran equipo de médicos otorrinolaringólogos, pero es importante mencionar otra cosa. No todos los otorrinolaringólogos están capacitados.
1: Así es.
0: Los que nosotros tenemos, sí, son muy
1: Así.
0: buenos. Entonces, hemos sacado adelante este programa, muy contentos. Hemos sido testigos de escenas que nos han arrancado las lágrimas a todos. Y otra bondad que tiene el programa de aquí, que no la tiene ningún otro, es que operamos a niños de cualquier edad. Hay lugares de México en los que si ya el niño tiene más de 5 años, no los operan, o más de 4.
1: Pero ¿por qué, doctor? Si es el mismo resultado.
0: No, ahí el
1: A ver.
0: detalle es, un gran parte del objetivo del implante coclear es que el niño hable. Y después de los 5 años de edad, la probabilidad de que un niño desarrolle el lenguaje es baja, muy baja. Antes de los 4, sí, ese niño va a llegar a hablar, por cuestiones de plasticidad neurológica, ¿no? Entonces, pero aquí tenemos una gran bondad, la verdad. A nosotros se nos dijo, van a operar a todos porque todos merecen escuchar. Y sí, hemos operado niños de 14, 15 años que han recuperado la audición, que su lenguaje igual a lo mejor no se ha desarrollado mucho, que ahí va poco a poco, pero platicábamos con una mamá que estaba al borde del llanto de lo feliz de ver a su niño escuchar, porque ella decía, por lo menos doctor, eso lo pone en alerta al cruzar una calle,
1: Claro.
0: al escuchar una alarma, dice, si hay una situación de peligro, un ruido fuerte, él va a escuchar y se va a poner en alarma y con eso me doy por satisfecha, ¿no? Anecdóticamente nos decía también que el niño le encanta desde entonces escuchar banda, que todo el
1: Fíjate.
0: día escucha y baila banda. Las 24 horas del día pasa con el celular escuchando banda. Entonces, ya con eso yo creo que por supuesto que vale la pena, ¿no? Y obviamente los niños que son menores de 4 años de edad y que desarrollan el habla, también hemos tenido escenas muy gratificantes. Tuvimos un cuadro de un niño que nunca había hablado, 3 o 4 años. Se le coloca el implante y en su primer revisión el niño dice mamá. La primera palabra que dijo
1: Wow.
0: fue mamá. Así del corazón le salió la palabra y pues imagínense, ¿no? Mamá feliz, contenta, al punto del llanto, todos, todos muy felices. Entonces, un programa de mucha sensibilidad social, un programa con mucho humanismo y que, como le digo, aquí tenemos una bondad porque esto solo es en Sinaloa. Aquí se
1: Sí.
0: implanta, no importa la edad. Siendo menor de 18 años, la instrucción fue implántenlos a todos porque queremos que todos escuchen.
1: Fíjense, ¿qué importancia tiene que un niño, un sonido? Como dice, a mí no me extraña lo de la banda, le voy a decir
0: Sí.
1: por qué. Porque dicen que la sensibilidad
0: Ajá.
1: y el tipo de
0: Ajá. Tipo de
1: eso
0: música.
1: de música
0: Oh,
1: motiva
0: okay.
1: mucho, que es más normal que use ese tipo de música. Yo pensaba otra cosa. Yo dije, bajo, no
0: Sí,
1: sé.
0: sí,
1: Yo pensaba algo
0: sí.
1: calmado. Y cuando un doctor me explicó eso y me
0: Oh,
1: dijo,
0: súper. Yo tampoco lo sabía, me estaba
1: bueno,
0: enterando usted.
1: yo me enteré porque por
0: Ajá.
1: preguntona.
0: Sí.
1: Y me va diciendo, no, Mari, es más normal. Simplemente tú ponte en una parte donde está tocando la banda y siente
0: Las vibraciones.
1: la vibración,
0: Sí.
1: es diferente a
0: Sí.
1: una música clásica.
0: No, ese niño pasa escuchando banda feliz, risa y risa. La verdad es que verlo también nos dio mucho gusto, muy contento, la verdad.
1: Uno no sabe, a veces palpando las cosas,
0: Sí, claro.
1: sientes mucho.
0: Total,
1: Y uno
0: total.
1: no lo sabe hasta que vea a una persona cómo toca.
0: Sí,
1: O cómo tienta las cosas.
0: como se comenta, por la ausencia de ese sentido se ve obligado a desarrollar de manera más
1: Otros.
0: otros. Entonces, claro que sí, esos niños desarrollan otros sentidos de manera más aguda. Y como le digo, nosotros hemos, y esto me llena de orgullo, por eso lo digo, en reuniones que hemos tenido a nivel nacional con otros directores de hospitales pediátricos, la verdad es que se sorprenden porque nos dicen, ¿a poco tanto les apoya su gobierno el Estado? La verdad es que se sorprenden porque en pocos estados existe esta voluntad política con este sentido social de ayudar a la gente. Estos programas de cirugía cardíaca, implante coclear, muchos estados no los tienen activos. Entonces, nosotros hemos salido también mucho adelante por el gobierno del Estado, que se suma a Bienestar y que ha hecho un sistema de salud sinaloense muy fuerte, la verdad. Somos privilegiados en todo México, la verdad.
1: Simplemente los bebés que nacen, 5 tamís pueden tener
0: Gratuitos, totalmente.
1: gratuitos. Y vamos viendo,
0: Ajá.
1: corazón,
0: Corazón.

0: y te salía bastante,
1: Sí.
0: ahorrabas para ir a hacerles
1: Sí,
0: ese,
1: claro.
0: pero desde antes de que nacieran, para el mes, ya estárselos haciendo. Eso sí, me acuerdo perfectamente bien, porque no lo tenían, no tenían ni la vacuna de paperas,
1: No, no,
0: doctor.
1: no había, no había. Y ese programa, yo sí quiero reconocer al doctor Cuitlahua González,
0: Claro.
1: porque en una plática de confianza totalmente extraoficial me dice, uy, bueno, pues ¿cuántos tamices hay? Pues él no es pediatra, lo entiendo perfectamente.
0: Claro.
1: Y ya cuando le dije, ¿y por qué no nos damos gratis? Y ya le dije yo, pues hay que hacer esto, y pues hay que hacerlo. Y lo echó a andar y súper bien. En hospital materno infantil, es también de los muy pocos hospitales en México que ofrece los 5 tamices de manera gratis.
0: Sí.
1: Para cuando un niño del hospital materno infantil se va de alta, ya lleva sus 5 tamices, eso es
0: Bueno,
1: una
0: yo también
1: cosa
0: leía lo mismo. No,
1: espectacular.
0: no, no puedo llevar los 5. Ya me explicaron.
1: Porque algunos se hacen después,
0: Sí, uno sea,
1: pero
0: pero
1: ya
0: al
1: llevan
0: mes
1: su
0: del
1: cinta y
0: bebé,
1: todo, ¿no?
0: sí, no, sí.
1: Sí.
0: Al mes del bebé ya tiene hasta el de cadera.
1: Sí, la
0: Tú
1: cadera.
0: sales del hospital con el auditivo.
1: El metabólico, el cardíaco.
0: No, sales con el cardíaco y con el auditivo.
1: Y
0: Sí, ¿verdad?
2: Sí.
0: Nada más.
1: el metabólico se hace entre el tercer y el quinto día.
0: Exactamente. Te citan el tercer, quinto día y haces el
1: Sí.
0: metabólico. El de cadera, ¿al cuánto tiempo?
1: Mes, al
0: ¿Semana?
1: mes.
0: ¿Al mes?
1: Mes y medio lo podemos hacer también, igual el visual también.
0: ¿Qué importancia tiene el de cadera, doctor? El tamiz de
1: No, hombre,
0: cadera.
1: el tamiz de cadera, revisando con algunos traumatólogos con los que nos pusimos a revisar el tema, hay estadística muy impactante. Hay reportes de que hasta el 80% de los adultos que claudican o que tienen una marcha, como decimos coloquialmente, con cojera o renguera, hasta el 80% de esos casos, si se hubieran diagnosticado con un tamiz de cadera, tuvieran una marcha normal ahorita. Y yo me pongo a pensar, ¿cuántos adultos mayores conocemos que dicen, me duele la rodilla, me duele la cadera? Y más allá de eso, ¿cuántos de ellos han requerido una prótesis de rodilla o una prótesis de cadera? Muchísimos. Y hasta un 50% de los que han requerido prótesis se hubieran podido prevenir con un tamiz de cadera. Entonces, si es una estadística, porque yo después de revisarlo veo que hay mucha gente adulta mayor que tiene mucho problema para la marcha.
0: Oh, yo ahorita le empiezo a sacar cuentas de todos los que conozco
1: Sí.
0: que tienen ese, pues son
1: Y lo lamentable,
0: demasiados.
1: más allá de eso, es el dolor. O sea, vivir con dolor pues no debería ser, ¿no? Entonces, quitarle eso de adulto, es decir, de ahorita yo te estoy garantizando que de adulto no vas a tener ese problema. Hombre, es una cosa extraordinaria.
0: Esos niños van a tener mayor calidad de vida toda su
1: Totalmente,
0: vida.
1: totalmente.
0: Porque no es posible que una persona desde los 55
1: Sí.
0: años ya esté padeciendo esos dolores que no dejan dormir. Te vuelven loco,
1: Claro,
0: ¿eh?
1: yo me atrevería a decir que todos conocemos a alguien que ha tenido, de adulto mayor, que ha tenido un problema o en la cadera o en la rodilla.
0: Y cuando tienen los dos.
1: Eso o los dos. Y exactamente hasta un 80% de todos esos casos se pudieron haber prevenido con un tamiz de cadera. Eso es súper impactante.
0: Pues espectacular, la verdad. Vamos a un corte comercial. Regresamos en unos momentos.
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5: Un julio que cambió la historia. El 25 de julio de 1978 nació Louise Brown en Inglaterra, la primera bebé concebida por fecundación in vitro, conocida como la bebé probeta. Sus padres habían intentado durante años tener un hijo, y gracias al trabajo pionero de los médicos Robert Edwards, Patrick Steptoe y Jean Purdy, la ciencia logró lo imposible. Este nacimiento abrió la puerta a millones de familias en el mundo, demostrando que julio también puede ser el mes de la esperanza y los nuevos comienzos.
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5: Doctor, están preguntando en redes. Perdónanos, Lupita, pero es que estamos viendo las redes para ver qué preguntan. Y la Lupita casi se acaba diciéndome que ya. Un niño que tiene problemas de audición, ¿no dice edad?
6: No dice nada.
5: ¿Con quién acude?
7: Que vaya a hospital pediátrico, puede llegar a través del servicio de urgencias o puede sacar una consulta a pediatría. Esto es bien importante porque a veces los papás se desesperan. Es importante que tenga una primera revisión por el pediatra, que no me gusta decirlo así porque es una especialidad, pues, pero el pediatra, como lo conoce la gente, el pediatra general, ¿por qué? Porque el pediatra va a mandar a hacer todos los estudios que considere pertinentes. Una tomografía, un ultrasonido, exámenes de sangre. Y ya con todos esos estudios se canaliza de mejor manera, ya sea al otorrino, al audiólogo, al de terapia de lenguaje, a quien sea. Pero es cuestión nada más de que se acerque, solicite una consulta y le damos seguimiento sin ningún problema. Lo canalizamos a la clínica de implante coclear, donde se hacen todos los estudios y también se hacen de manera gratuita. No se necesita nada más. De lo que se necesita de documentación es un CURP, que el niño tenga CURP, nada más.
5: Sí, y ese lo tienes en el momento que nace, y te registras, ¿no?
7: Exactamente.
5: Si no estás registrado, pues no. Pero ahora hasta esa ventaja tienen. Si naces de lunes a viernes en el hospital de la mujer, sales con acta de nacimiento.
7: Sí.
5: Ya sábado y domingo no, si tienes que acudir allá a ¿cómo se llama?
7: Al registro civil.
5: Fíjate. Sí. No sabía que era gratuito ya.
7: Sí.
5: Antes sí costaba.
7: Sí, no.
5: No le digas. Ah, es cierto, es que mi nuera llevó testigos y no los ocupaba.
7: Sí, no.
5: Los llevó a que dieran la vuelta.
7: Sí.
5: Fíjense, doctor, todo lo que hay y que a veces no lo tomamos en cuenta y que no nos damos cuenta de lo que se está haciendo.
7: Desconocemos, ¿no? A veces.
5: Vamos con el tercero porque nos queda ¿cuánto tiempo?
6: 5 minutos.
5: Ay, con el tercer... que fue, primero hablamos de corazón,
7: implante coclear,
5: ajá,
7: y cirugía oftalmológica.
5: Y cirugía oftalmológica.
7: Muy importante. Recuerdo en ese entonces, me hace una pregunta la doctora Eneida Rocha, me comenta, hay muchos niños con problemas visuales. Y yo, sí, hay muchos. Y me dice, ¿y cómo los podemos ayudar? Pues ya nos metimos a revisar, había pendientes cirugías por diversas situaciones, algunos materiales muy específicos, equipo, varias cositas. Teníamos una lista de espera un poquito grande, la verdad. Se realiza barangular, nos apoya y finalmente podemos apoyar a todos estos niños. Es muy importante también comentar que teníamos como una lista de unos 70 niños, yo creo, de pendientes de cirugía oftalmológica. Se realiza la campaña, se operan los niños y también al orden de hoy van 96, 97 niños ya operados con su problema corregido totalmente. Y actualmente una lista de espera como tal no tenemos e incluso tenemos todavía recursos para seguir operando a estos niños que llegan a presentar algún problema visual. Los trastornos de la vista son mucho más frecuentes de lo que pensamos. Si ustedes tienen alguna sospecha, acudan a su pediatra, acudan a su oftalmólogo o acudan al hospital pediátrico para que puedan ser detectados y tratados a tiempo, ¿no? Hay que recordar también cómo el no detectar estos problemas. Nosotros tuvimos un caso que nos marcó y lo voy a tener que platicar. Platíquen, cómo es. Tuvimos un niño tratado como autista que no escuchaba. Cuando el niño se detecta que realmente lo que tenía era que no escuchaba, se le coloca el implante coclear y resulta un niño con una conducta y un comportamiento totalmente
0: normal. Wow.
7: Entonces, ¿a qué voy con esto? ¿Cuántos niños a veces pasan por diagnosticados como de lento aprendizaje o problemas de conducta? Y realmente lo que tienen también es que no ven, que no tienen una buena agudeza visual. Entonces, siempre hay que descartar que sea una situación orgánica la que tiene al niño en esa situación. Pero si tienen la mínima duda, acudan al hospital, hay recurso, hay material. De hecho, tenemos un microscopio de altísima tecnología que se gestionó a través del doctor Kutlauer y que está ahora también reforzado el programa por el bienestar con los insumos necesarios. Un microscopio de altísima tecnología para operar a los niños del ojo. Se hacen cirugías microscópicas con resultados súper sorprendentes. Entonces, ese fue otro programa que nos ayudó muchísimo, muchísimo a sacar adelante todo esto.
5: Y a veces dicen, ¿qué están haciendo? Es cierto, doctor, lamentablemente eso somos y hacemos.
7: Sí, sí, sí.
5: Y hay que fijarnos, nomás hay que voltear alrededor y ver qué es lo que se está haciendo.
7: Sí, sí, sí. Nos llama la atención, hemos acudido a algunas brigadas del DIF que se hacen en comunidades de un poco difícil acceso, mandamos equipos de pediatras y todavía encontramos gente, lamentablemente, que nos dice, no lo he llevado porque no tengo dinero. No, señora, es gratis. Ah, es gratis. Sí, es gratis, vaya. Entonces, por favor, a toda la población que tenga bien claro que la atención en el hospital es totalmente gratuita. Lo único que se necesita es tener CURP. Y si no tiene, ahí le ayudamos a sacarlo.
5: A sacarlo. Sí, ya me ha tocado que le ayudan a personas a sacar el CURP.
7: Sí, sí, sí.
5: Doctor, rápidamente, precauciones a los papás en este tiempo.
7: Sí, mucho, mucho cuidado, papás, con este gran sensación térmica que tenemos con estas altas temperaturas. No hemos tenido en hospital pediátrico hasta ahorita ingresos por agotamiento por calor o golpe de calor. Recordar que el golpe de calor es una enfermedad que puede poner en peligro la vida de los pacientes. Entonces, no hemos tenido, no queremos tener. ¿Estamos preparados para atender? Por supuesto que sí, pero lo más importante siempre será prevención. Repetimos nuevamente, esquema de vacunación actualizado que nos protege contra enfermedades diarreicas. Evitar actividades al aire libre entre las 11 de la mañana y las 4 de la tarde. Hidratación activa, ofrecer constantemente agua a nuestros niños, aunque el niño no nos pida o no nos manifieste sed. Vigilen que su niño esté orinando de 2 a 3 veces al día por lo menos. Y número 5, eviten automedicación. Si el niño tiene algún síntoma de deshidratación, diarrea o vómito, hay que acudir al servicio de urgencias para que sea atendido totalmente gratis.
5: Y otra cosa, a los papás que les dan una receta médica, terminen, por favor.
7: Ah, súper, sí, sí, sí, sí. Cuando nosotros expedimos como pediatras un periodo de tratamiento, es el objetivo de terminar ese tratamiento es evitar lo que nosotros llamamos recurrencias tempranas. ¿Qué quiere decir? Que si yo le dejo de dar el medicamento al niño, a los 3-4 días va a estar igual o peor. ¿Y qué pasa? Que si nosotros damos un tratamiento de 7 días, al tercer día el niño va muy bien y papá y mamá se relajan, dejan de dar los medicamentos, pero a los 3 días otra vez ya está enfermo el niño y a veces hasta más grave.
5: Es más recurrente.
7: Hay que cumplir con los tiempos de los tratamientos que indique su pediatra porque eso nos evita recurrencias o recaídas tempranas.
5: Doctor, le agradezco mucho que el día de hoy haya estado con nosotros.
7: No, hombre, muchísimas gracias a ustedes, gracias por la invitación, muchas felicidades, felicidades por su gran programa y felicidades por siempre llevar información veraz y de gran utilidad a la población.
5: Pues gracias a usted y gracias a ustedes que nos escuchan, la verdad, y que hacen posible que este programa por 20 años y los que vienen sigamos adelante.
7: Así sea.
5: Y recuerden, soy Mari de Gil, nos escuchamos pronto aquí en Para Ti en la Salud. Hasta la próxima.
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0: Muy buenas tardes, Sinaloa, amigos de Viva la Noticia, y a cada una de las personas que en estos momentos están conectando con nosotros, sean bienvenidos a una emisión más de Viva la Noticia Vespertino, donde estamos listos y preparados para darle a conocer la información que usted se merece, todo lo que ha estado aconteciendo a lo largo y a lo ancho del estado, de los municipios, del país y, por supuesto, un poco más allá. Es un gusto saludarlos en este día ya viernes 24 de julio, pues ya estamos terminando esta intensa semana de alguna información, vaya, o bien bastantes protestas, bastantes manifestaciones también. Una semana donde pues el calor estuvo demasiado intenso y que se prevé que todavía para el fin de semana las temperaturas estén un poco pues altas, desde los 38 grados hasta los 40 grados centígrados, y ni qué decir las sensaciones térmicas, que estas son las que han estado pues bastante altas y que han hecho que pues diversas personas se sientan un poco mal, tengan algunas reacciones ante estas ante estos números, ya que muchas veces por el mismo calor que está haciendo, la misma humedad, que en este día, este viernes, la humedad también amaneció bastante intensa. Así que si usted anda a la intemperie y se siente como un poco más sofocado, más de que no alcanza a agarrar muy bien el aire, que le duele la cabeza, se siente pues un poco también irritado, en parte es por esto mismo del calor, y a tomar a consideración las recomendaciones que los expertos siempre han estado haciendo. Decirles que actualmente estamos con una temperatura de 36 grados centígrados con una sensación térmica de 44, y si bien está bastante nublado, esto no quiere decir que pues no nos esté afectando. Hay que recordar que aunque se esté nublado, los rayos del sol nunca descansan y continúan ahí. Entonces, ante estos tiempos, ponernos el protector solar las veces que sea necesario, así como también una ropa que nos pueda estar protegiendo muy bien de estos mismos rayos del sol. Colores claros, ¿por qué no? Telas muy frescas también, algún sombrero, una cachucha, un paraguas, lo que usted quiera y crea que sea necesario. El protector solar, como siempre les decimos y como también cada semana les estoy recordando, pues estarlo reaplicando también cada 4 horas para que la cobertura sea mayor. Y ni qué decir, estarnos hidratando constantemente, porque vaya, necesitamos estarnos hidratando. Ya el día de ayer la Secretaría de Salud daba a conocer que casi todas las personas que se han visto afectadas por los golpes de calor, los agotamientos por calor y las deshidrataciones que también hemos estado presentando en el estado a lo largo de estos 7 meses, pues son personas mayores de edad, ya que trabajan también a la intemperie. Así que a tener muchísimo cuidado con eso y estarnos refrescando constantemente, y por supuesto en caso de ser necesario o si tenemos la oportunidad también pues buscar algún lugar con alguna sombra que nos pueda dar un poco de frescura. Pero ya sabe que también la información la va a poder encontrar con nosotros en nuestro portal vivalanoticia.mx, así como también a través de nuestras diversas redes sociales. Y es así como saludo con gusto a mi compañero Bernardo Hurtado. Bernardo, muy buenas tardes.
1: Muy buenas tardes, Claudia, muy buenas tardes estén teniendo todos ustedes justamente ya en este viernes 24 de julio, esperando que se encuentren de la mejor manera realizando las actividades que a esta hora del día tenga por realizar. Si es que está saliendo o entrando a sus trabajos en compañía de sus familias, donde ustedes se encuentren, permanezcan con nosotros durante esta hora para que se estén enterando e informando de todo lo que ha estado aconteciendo a su alrededor, en lo largo y en lo ancho del estado, como ya les decía nuestra compañera Claudia Araujo. Desde la cuestión de seguridad, en cuestión agrícola, en cuestión ganadera, va a poder encontrar con nosotros, en cuestión de salud, psicología y más. Siempre es un placer estar con ustedes para estarles brindando esta información. 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También invitarles a nuestras transmisiones en Facebook Live, así como en YouTube, para que pueda vernos y escucharnos. También va a poder consultar la información en nuestro portal vivalanoticia.mx, así como en nuestras diversas redes sociales. Por parte de la Conagua, comparte el pronóstico que se tiene para este día en diversas condiciones. En lo que corresponde a la lluvia, para el estado se espera que haya lluvias intensas de 75 a 150 milímetros, sobre todo en la zona centro, así que estaremos expectantes. Y en lo que corresponde a las temperaturas máximas de 40 a 45 grados, sobre todo en la zona norte. Sin embargo, como ya lo escuchó con nuestra compañera Claudia Araujo, está esta situación de 44 grados centígrados en lo que corresponde a la sensación térmica, por lo cual hay que seguirnos cuidando. En la zona de costa, pues se va a tener el mar de fondo y el oleaje de 1.5 a 2.5 metros de altura, por lo cual también seguir las recomendaciones de las coordinaciones municipales de protección civil para saber cómo actuar ante cualquier circunstancia. Recordarles la entrevista en la mañana durante con el doctor Gerardo Keninson Saleiva, que nos compartía las recomendaciones ante las altas temperaturas, así como la situación que se tiene actualmente con el dengue, que sin duda es necesario estarnos informando respecto a cómo se encuentra nuestro contexto y que de esta forma nos sirva para saber cómo actuar a favor de nuestra prevención y en lugar que curar. Ya lo sabe, aquí en Viva la Noticia siempre fomentamos su salud. Sobre todo, Claudia, pues hay un tema que pues ha estado generando cierta incertidumbre y sobre todo el llamado que se hace considerando al gusano barrenador y este caso confirmado.
0: Así es, Bernardo, comentarles que hace unos días, el día de antier, el día miércoles, se estaba confirmando ya el primer caso de gusano barrenador en lo que es el estado de Sinaloa. Y si bien el día de ayer también por la tarde se estaba hablando de un segundo caso, pues comentarles que lo que es la Unión Ganadera Regional de Sinaloa pues hace un llamado a todos los ganaderos de que en caso de sospechar de alguno de los síntomas, pues rápidamente a dar aviso a las autoridades. Directamente con la información, decirles que luego de la confirmación de dos casos de gusano barrenador en Sinaloa, el presidente de la Unión Ganadera Regional de Sinaloa, José Alfredo Sainz Aispuro, hizo un llamado a los productores a mantener la calma y reportar de inmediato cualquier caso sospechoso para que las autoridades determinen si se trata de una plaga. El dirigente ganadero informó que actualmente se brinda capacitación a los productores para que sepan cómo actuar ante la presencia de estos gusanos y también evitar un manejo inadecuado de los casos. Escuchemos.
2: Bueno, en ese sentido se está haciendo o dando una capacitación para que todos los productores que detecten o alguna miasis o gusanera tengan conocimiento de qué hacer. Inmediatamente hay que reportarla ante las autoridades correspondientes, ya sea Senasica, la misma asociación ganadera o el sector salud.
0: También destacó que la atención de estos casos requiere la participación conjunta de productores, autoridades sanitarias y organizaciones ganaderas con el fin de contener la propagación de la plaga. Escuchemos.
2: Ya que esto desde luego es un esfuerzo conjunto que hacemos productores, sociedad en lo general y autoridades. Esto es precisamente para que en su momento sea la autoridad competente quien determine si es un gusano barrenador o es otro tipo de parásitos. Para tener la certeza sobre todo y poder combatirlo de manera precisa.
0: Y comentarles que pues efectivamente la Secretaría de Agricultura y Ganadería del Estado pues confirmó este brote en un becerro de 40 días de nacido en una... pues con una infestación localizada en el ombligo, detectada en una unidad de producción pecuaria cercana a la comunidad de Agua Verde en el municipio del Rosario. Pues comentarles que ante eso el secretario de Agricultura y Ganadería, Ismael Bello Esquivel, explicó que la enfermedad puede ser atendida exitosamente cuando se detecta de manera oportuna, mediante tratamientos veterinarios que permitan la recuperación del animal sin la necesidad de sacrificarlo ni de establecer periodos de cuarentena. Así también pues daban a conocer que pues a pesar de que se tenga o bien que ya se detectó este primer caso de gusano barrenador y que de nueva cuenta siguen activados los protocolos que ya se tenían activados, pues aseguraron que el precio del ganado no sufrirá afectaciones. Sin embargo, nosotros les mantendremos informados para, pues en estos próximos días, en estas próximas semanas, lo que también las autoridades nos puedan estar dando a conocer.
1: En más información, comentarles que el PAN denuncia a la diputada Roxana Rubio por las bardas pintadas que promueven su nombre y que este partido considera actos anticipados de campaña. Así lo señaló Graciela Domínguez Nava, aspirante a la gobernatura de Sinaloa por Morena. La información la tiene nuestro compañero Álvaro Sandoval. Álvaro, qué gusto saludarte. Muy buenas tardes.
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4: ¿Qué tal, Bernardo? Claudia, buenas tardes. Buenas tardes al auditorio de Viva la Noticia. La aspirante de Morena a la Coordinación Estatal de la Defensa de la Cuarta Transformación en Sinaloa, Graciela Domínguez Nava, afirmó que el Partido Acción Nacional debería actuar con el mismo criterio que ha utilizado para denunciar a perfiles de Morena y presentar también una queja contra la diputada local Roxana Rubio Valdés por la propaganda con su nombre que se encuentra en distintos municipios del estado. La morenista calificó como una incongruencia que el PAN haya promovido denuncias por presuntos actos anticipados de campaña en contra de los morenistas, mientras que existen bardas pintadas con el nombre de la legisladora panista que actualmente ocupa un cargo de elección popular. Domínguez Nava señaló que durante sus recorridos por Sinaloa ha observado este tipo de mensajes y aseguró que pues no se trata de un asunto menor porque es una diputada del PAN que está en funciones. Escuchemos lo que comentó Graciela Domínguez.
5: El PAN denunció y me denunció a mí también, por ejemplo, dice que estamos haciendo campaña anticipada y el PAN también lo intenta. Yo he andado por todo Sinaloa y hay un montón de pintas en bardas de la diputada Roxana Rubio. Es demasiada incongruencia. La diputada Roxana podrá decir yo no soy la responsable, muy bien. Entonces, que el PAN así como decidió denunciarnos, pues también denuncia a su propia integrante y que sea ella quien se defienda en los tribunales. Y vamos a actuar con congruencia, hay que actuar con congruencia siempre.
4: La aspirante morenista sostuvo que estas bardas pueden encontrarse principalmente en municipios como Culiacán, Ahome y Guasave, por lo que insistió en que el partido blanquiazul debería aplicar el mismo criterio hacia sus propios cuadros respecto a las

0: acusaciones dirigidas contra Morena, Domínguez Nava defendió el proceso interno para definir a la persona que encabezará la candidatura del partido rumbo a la elección de la gubernatura de Sinaloa. Señaló que la oposición debe entender que este movimiento mantiene una estrategia de trabajo permanente en territorio y que esa dinámica no puede confundirse con actividades proselitistas anticipadas. Aseguró que ella no tiene conocimiento de que existan bardas pintadas con su nombre en la entidad, aunque reconoció que en ocasiones simpatizantes realizan este tipo de acciones de manera espontánea. Escuchemos.
1: Es un hecho público que han denunciado algunos, entre ellos me han denunciado a mí, porque hacemos estos ejercicios. Oye, yo quiero decirles, yo no tengo, mi nombre no aparece en ninguna barda hasta ahorita que yo sepa, porque además nosotros no vamos por ahí, pero pues a veces hay quienes hacen esas pintas. El PAN ha dicho que eso es campaña anticipada, bueno, pues ahí está, entonces las pintas de una integrante que no es menor, es una diputada actualmente en funciones en Sinaloa, y entonces ahí están las pintas, que no apareció una nada más, hay muchas en todo el estado.
0: Domínguez Nava descartó que Morena vaya a presentar alguna denuncia contra Roxana Rubio por la propaganda observada en la entidad e insistió en que por congruencia pues corresponde a la dirigencia estatal del PAN encabezada por Wendy Barajas Cortés proceder en este asunto. Graciela Domínguez también informó que el proceso interno de Morena continúa en marcha y que hasta el momento pues no se ha definido la fecha en que se realizará la encuesta casa por casa con la que se elegirá a la persona que coordinará los trabajos de la defensa de la Cuarta Transformación en Sinaloa en las elecciones del 2027. Hasta aquí el reporte, Claudia. Bernardo, buenas tardes.
2: Muchas gracias, Álvaro, por esta información. Continuaremos atentos a cómo es que sigue transcurriendo. Tenemos más.
3: Decirles que la Fiscalía General del Estado ya integra una carpeta de investigación por el ataque armado contra tres perros ocurridos en el Valle del Carrizo. Este hecho que dejó un animal muerto y dos más lesionados. Nuestro compañero Humberto González tiene toda la información. Humberto, muy buenas tardes.
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5: Muy buenas tardes, Claudia, Bernardo, así es. Ya el día de hoy estuvieron elementos de la Fiscalía General del Estado, del área de investigación allá en la zona del Carrizo, haciendo los primeros trabajos de levantamiento y además algunas entrevistas incluso por este tema de los de un perro que fue muerto con un rifle, y se habla hasta de cuatro más que fueron lesionados por una persona de ahí identificada como Paul, Paul L. Y bueno, de acuerdo con la Fiscalía General del Estado, podría alcanzar hasta 3 años de prisión por el delito de maltrato y crueldad animal. Esto lo informó el vicefiscal Jesús Arnoldo Serrano Castelo el día de hoy. Dijo que desde la noche en que ocurrió el ataque, agentes de investigación acudieron al lugar y aseguraron los indicios, además del levantamiento de los primeros datos para avanzar con rapidez en este caso. Vamos a escuchar parte de lo que dijo el vicefiscal Jesús Arnoldo Serrano Castelo acerca de esto.
6: Es delito de maltrato animal, maltrato y crueldad animal se llama, y hay una posible pena por el perrito muerto de 2 a 3 años de prisión, y respecto de los lesionados de 6 meses a 2 años. Hemos estado dándole un seguimiento muy prioritario, no nomás a ese delito, a todos los demás delitos, pero en este en especial, porque ha habido una incidencia muy marcada y tenemos nosotros que interactuar como autoridad y dejar un precedente de no repetición. Se ha estado actuando en consecuencia y se va a seguir actuando para cualquier tipo de delitos. En ese en especial, porque desde otros precedentes hemos llevado a sede judicial asuntos como este. Vamos a seguir apoyando para que se siga trabajando y cuando haya denuncias y cuando no las haya, vamos a intervenir de oficio. No lo tenemos identificado el arma. Ya que lo tengamos identificado, vamos a poder decir si es de aire, de diablos o de fuego.
5: Pues esta parte de lo que dijo el vicefiscal, quien destacó que La Fiscalía ha endurecido su actuación en este tipo de delitos debido al incremento de denuncias por maltrato animal en la entidad y aseguró que el objetivo es evitar que estos hechos queden impunes. También dijo que la institución va a continuar actuando incluso cuando no exista una denuncia formal, como en este caso que empezaron a trabajar desde antes que se presentaran las denuncias, pero se contaba con mucha evidencia acerca de lo que estaba ocurriendo ahí en la zona del Carrizo. Ese reporte esta tarde.
3: Muchas gracias, Humberto, por esta información. Siendo la 1:19, vamos a una pausa y regresamos con más.
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3: La 1:23, tenemos más información para todos ustedes. Decirles que Coparmex en Los Mochis reconoció que la desaceleración económica en la región ha afectado directamente al sector empresarial local, esto provocando pues el cierre de pequeñas empresas. Nuestra compañera Briseida Villarreal tiene la información. Briseida, muy buenas tardes.
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17: Hola, muy buenas tardes, Claudia, audiencia de Viva la Noticia. Coparmex Los Mochis alerta sobre el cierre de pequeñas empresas debido a la desaceleración económica. De esta manera, pues la Confederación Patronal de la República Mexicana, Coparmex local, reconoció pues esta situación que está afectando directamente al sector empresarial local. La presidenta del organismo, Kenia Moreno Díaz, indicó que aunque no se cuenta con una cifra exacta sobre el cierre de negocios en lo que va del año 2026, la clausura de micro y pequeñas empresas es una realidad latente en el norte de Sinaloa. Escuchemos.
18: principalmente micro y pequeñas, han enfrentado serias dificultades económicas y lamentablemente algunas han tenido que cerrar sus puertas.
17: Explicó que este fenómeno responde a un entorno económico complejo y destacó los diversos factores que pudieran estar afectando el desarrollo de las micro y pequeñas empresas principalmente. Escuchemos.
18: Pero sí percibimos un entorno complicado por la desaceleración económica, el incremento en los costos de operación y la incertidumbre que enfrentan diversos sectores.
17: Ante esta situación, Moreno Díaz enfatizó la importancia de generar condiciones estructurales adecuadas para el desarrollo empresarial, más allá de la entrega de apoyos asistentes. Esenciales, pues también destaca que las empresas necesitan condiciones que les permitan seguir operando y creciendo, tales como la certeza jurídica, seguridad, acceso a financiamiento, incentivos para la inversión y una mayor simplificación de trámites. Así lo comentó Moreno Díaz. Escuchemos.
18: Más que apoyos asistenciales, lo que necesitan las empresas son condiciones que les permitan seguir operando y creciendo. Certeza jurídica, seguridad, acceso al financiamiento, incentivos para la inversión y una mayor simplificación de trámites.
17: Finalmente, la dirigente patronal destacó el rol fundamental de las empresas en el bienestar social, en la generación de empleo. E hizo un llamado urgente a mantener un diálogo abierto entre el gobierno y el sector empresarial para preservar las fuentes de empleo y reactivar la economía regional, ya que estos temas de las cargas fiscales y las condiciones que están solicitando los empresarios, pues destacó que no solo afecta al empresario como tal, sino también al ciudadano promedio por el tema más que nada de la generación de empleo y al haber cierres de empresas, pues también se han reportado pues ciertos recortes de personal. Este es un tema que se ha estado hablando bastante en el sector empresarial acá en el norte de Sinaloa, audiencia de Viva la Noticia. Yo soy Briseida Villarreal desde la ciudad de Los Mochis. Esta es la información. Que tengan excelente fin de semana.
3: Muchísimas gracias, Briseida. Igualmente para ti, excelente fin de semana. Bernardo, tenemos más.
2: Tenemos más y comentarles que en una entrevista con el psicólogo Manuel Iribe nos compartió cómo es el proceso de aceptación de las personas que pertenecen a la comunidad LGBT. Y yendo directamente con toda la información, comentarles, dependerá del contexto de vida de la persona el aceptarse como parte de la comunidad LGBT, y esto sí sea posible, compartió el psicólogo y coordinador en Sinaloa Más Incluyente, Manuel Iribe, para Viva la Noticia. Incluyendo donde nació, se desarrolla y convive, comentó que sí existe actualmente una tendencia en los jóvenes para aceptarlo con mayor facilidad, a diferencia de años pasados. Escuchemos.
19: Sí lo aceptan más fácil, pero hay otros que no, que siguen encontrándose con mucho miedo, rechazo, con mucha discriminación por parte de sus familiares, de sus amigos. Y eso es lo que suele generar mucho sufrimiento. No es la orientación sexual lo que genera sufrimiento, sino la discriminación, la violencia que vivimos, que viven por parte de sus...
2: Compartió que la aceptación al percatarse de su orientación sexual o identidad de género no es un proceso lineal. También consideró que las personas deben, siendo conveniente en sus declaraciones, tomarse su tiempo, tener paciencia, explorar y autoexplorarse, así como analizarse sin presión de ponerse una etiqueta o salir del closet. Escuchemos.
19: Pero claro que es recomendable buscar ayuda, buscar información, buscar apoyo. Puedes hablar con personas de confianza, puedes buscar sitios de internet de confianza que te ayuden a conocerte, a saber qué es lo que estás viviendo. Y claro, si lo necesitas, si lo requieres, buscar ayuda psicológica o cualquier acompañamiento que te pueda hacer sentir más seguro, más segura, más segure.
2: El proceso de aceptación, concluyó, puede durar de diversas formas dependiendo de cada persona, pudiendo ser sencillo o largo dependiendo del contexto, la persona y la red de apoyo. Con ello, que nadie está obligado a salir del closet, cada quien viviendo su orientación sexual o identidad de género de la manera en la que se quiera. Así las cosas con lo compartido en esta ocasión por el psicólogo Manuel Iribe. Recordar que aún en este periodo vacacional se tiene la atención psicológica desde Sinaloa más incluyente exclusivamente para las personas de la comunidad LGBTQ+, por lo cual si es que presentan algún tipo de situación que consideren que se debe de abordar con un especialista, pueden estar acudiendo, checando la disponibilidad a través de las redes sociales. Tenemos más.
3: Tenemos más y es momento de pasar a otra parte del reporte especial de esta semana que lleva por nombre Los Abuelos entre el Cariño, la Soledad y el Abandono. Esta parte se la presenta nuestra compañera Irene González.
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20: A unos días de celebrarse el Día de los Abuelos, la realidad para miles de adultos mayores en Sinaloa oscila entre el cobijo familiar y una cruel realidad de desatención. Ante este panorama surgen preguntas obligadas en la agenda pública. ¿Existen leyes reales que busquen el bienestar y una vejez digna para ellos? ¿Y qué tanto se castiga realmente el maltrato hacia los abuelitos por parte de sus propios familiares? Para el médico y diputado Guadalupe Santana Palma León, presidente de la Comisión de Salud del Congreso, el problema central no radicó únicamente en los códigos penales, sino en una severa crisis humanitaria dentro de los hogares sinaloenses. Sobre la rigidez de los castigos hacia quienes violentan a los adultos mayores, el legislador y especialista en salud reconoció que el origen de la problemática es el abandono en el núcleo más íntimo.
21: Lo que sí sé es que la propia familia la que desatiende al adulto mayor. Es una realidad cruel. ¿Por qué? Porque nos hemos perdido el rumbo, hemos dejado de ser humanos. Entonces, en mi experiencia como parte de bienestar, me di cuenta que gracias a ese apoyo económico que ahora es un derecho constitucional, los adultos, ahora sí, ¿a dónde te llevo? Abuelo, ven, vamos a cobrar.
20: El legislador local médico de profesión expuso que si bien los apoyos económicos federales, hoy elevados a rango constitucional, han devuelto cierta atención por parte de los familiares para trasladar a los abuelos a cobrar sus pensiones, también han detonado nuevas formas de abuso.
21: Si la promovimos ya no hemos logrado trascender, pero es necesaria una procuraduría para la defensa del adulto mayor. Sí, y la vamos a retomar.
20: El Sistema Familias dijo que lejos de cuidar a los abuelitos, recurren a la violencia patrimonial, despojándolos de sus tarjetas y recursos. En materia legislativa, el Congreso del Estado mantiene una deuda histórica para consolidar un marco jurídico que no solo castigue, sino que prevenga y defienda de manera activa a los abuelos en Sinaloa. Santana Palma León reveló que desde el Poder Legislativo se ha impulsado la creación de una institución especializada, la cual ha encontrado trabas en el camino, pero sigue siendo una prioridad urgente en la agenda.
21: Si la promovimos ya no hemos logrado trascender, pero es necesaria una procuraduría para la defensa del adulto mayor. Sí, y la vamos a retomar.
20: Mientras el Congreso local busca reactivar los mecanismos legales para defenderlos de sus propios entornos, los abuelitos de Sinaloa siguen atrapados en una balanza donde la soledad y el abandono pesan muchas veces más que el propio cariño familiar. Para Iba la Noticia informa, Irene González.
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3: 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La 1:32 p.m. Vamos a una pausa y regresamos con más.
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2: Estamos de vuelta aquí en Viva la Noticia, siendo la 1:35 p.m. y es momento de pasar a la información de los deportes con nuestro compañero Charlie Calderón. Charlie, muy buenas tardes.
25: Hola, ¿qué tal? Soy Charlie Calderón y sean bienvenidos a otro segmento deportivo. La actividad no se detiene y esta semana promete grandes emociones con una nueva jornada del fútbol mexicano. Además, hablaremos de la vigilancia que existió durante el gran torneo internacional para proteger la integridad de la competencia, la llegada del experimentado arquero colombiano al balompié nacional y despediremos a una auténtica leyenda del fútbol inglés cuya trayectoria dejó una huella imborrable en este deporte. Sin más preámbulos, arranquemos. El fútbol mexicano vuelve a encender las emociones con una jornada que presenta varios encuentros de alto atractivo para la afición. La actividad inicia este viernes con el juego de Atlante, que recibirá por primera vez en muchos años a las 8 de la tarde al América, en un compromiso donde los potros buscarán sumar sus primeros puntos del campeonato ante unas Águilas que obviamente van a ser locales en su nuevo estadio Banorte. Será un duelo de historia, tradición y mucha exigencia para ambos equipos. Al mismo tiempo, Tijuana enfrentará al León también a las 8 de la noche, en un partido donde los fronterizos intentarán hacer valer la localía frente a un conjunto esmeralda que buscará recuperar protagonismo en el torneo. Para el sábado, las miradas estarán puestas en uno de los equipos más populares del país. Chivas recibirá a Juárez a las 4 y 7 de la tarde, en un encuentro donde el rebaño sagrado buscará brindar una alegría a su afición y demostrar que puede ser protagonista desde las primeras jornadas del campeonato. Más tarde, el Santos Laguna será anfitrión del Atlas a las 8 de la noche en un duelo que tradicionalmente ofrece intensidad, velocidad, oportunidades de gol y con dos escuadras que necesitan sumar para mantenerse en la pelea por los primeros puestos. La jornada concluiría este domingo con un duelo muy atractivo que es el de Necaxa contra Monterrey. Los rayos del Necaxa buscarán aprovechar el impulso de un buen inicio de torneo, mientras que los regiomontanos intentarán imponer la calidad de su plantel en un compromiso que promete emociones de principio a fin. Sin duda, un fin de semana lleno de fútbol que puede comenzar a marcar el rumbo de varios equipos en esta apertura 2026. La máxima fiesta del balompié también dejó importantes conclusiones, totalmente fuera de la cancha. Tras finalizar el torneo internacional, se confirmó que existió un intenso operativo para vigilar la integridad de cada uno de los encuentros disputados. Durante toda la competencia fueron supervisados los 104 partidos del certamen. en un trabajo conjunto entre organizaciones internacionales especializados en detectar comportamientos irregulares dentro de los mercados de apuestas deportivas. El llamado Grupo Copenhague emitió 7 avisos amarillos, una clasificación que sirve para alertar y prevenir cuando se detectan movimientos inusuales o situaciones que ameritan una revisión más profunda. Sin embargo, es importante aclarar que estas alertas no representan pruebas de manipulación de resultados. Además, 15 encuentros fueron colocados bajo

0: farmacovigilancia reforzada, principalmente durante la última jornada de la fase de grupos, donde suelen presentarse escenarios deportivos más complejos debido a la combinación de resultados. Entre los partidos que llamaron la atención aparecen el encuentro entre México y Sudáfrica, específicamente por una tarjeta roja mostrada en la recta final del compromiso. También fueron analizados otros casos relacionados con movimientos atípicos en la apuesta y decisiones arbitrales revisadas mediante el VAR. A pesar de estas investigaciones preventivas, las autoridades encargadas del monitoreo aseguran que no encontraron evidencias que comprometieran la legitimidad de los encuentros disputados durante la fiesta del fútbol. Este tipo de vigilancia refleja que el deporte moderno no solo se juega dentro del terreno de juego, también existe un enorme trabajo tecnológico y de inteligencia para proteger la transparencia de las competiciones y preservar la confianza de millones de aficionados alrededor del mundo. Y continuando con noticias del fútbol mexicano, el Atlante continúa reforzando su plantilla y dio un golpe de autoridad en el mercado al anunciar la incorporación del experimentado guardameta colombiano David Ospina para el torneo Apertura 2026. A sus 38 años, Ospina llega procedente del Atlético Nacional y aporta una trayectoria difícil de igualar. Con 134 partidos defendiendo la portería de Colombia, es el futbolista con más apariciones en la historia de la selección nacional. Su carrera habla por sí sola, defendió los colores del Niza de Francia, el Arsenal de Inglaterra y el Napoli de Italia, clubes donde acumuló experiencia al más alto nivel. En el conjunto londinense conquistó 12 FA Cups, mientras que con el Napoli levantó la Copa de Italia, consolidándose como uno de los porteros latinoamericanos más exitosos de la última década. Los Potros de Hierro comenzaron el torneo con una derrota de 2-1 frente a Necaxa, por lo que la llegada del arquero colombiano representa una inyección de experiencia, liderazgo y seguridad para una defensa que buscará corregir errores lo más antes posible. Ya para cerrar, vámonos con la noticia del fútbol internacional que está de luto. Falleció a sus 75 años el histórico futbolista inglés Kevin Keegan, considerado por muchos como uno de los mejores jugadores que ha dado Inglaterra y una figura que marcó toda una época dentro del balompié europeo. Conocido como King Kevin y también como el Mighty Mouse, destacó por su enorme talento, liderazgo y entrega, demostrando que la estatura nunca fue un absoluto para convertirse en uno de los grandes referentes del deporte. Su etapa con el Liverpool quedó escrita con letras doradas al conquistar 3 títulos de liga, una FA Cup y 2 Community Shields, 2 campeonatos europeos y la histórica Copa de Europa 1977, la primera de las 6 que presume actualmente el club inglés. Hoy el fútbol despide a una leyenda cuyo legado seguirá inspirando a nuevas generaciones. Su nombre permanece entre los más grandes que ha dado el balompié inglés. Y así cerramos una jornada que promete grandes emociones en el fútbol mexicano. Un esfuerzo permanente para proteger la integridad del torneo internacional. La llegada de un arquero de talla mundial al balompié nacional y la despedida de una auténtica leyenda del fútbol inglés son las noticias que marcaron la agenda deportiva del día de hoy. Gracias por acompañarnos. Yo soy Charlie Calderón para Viva la Noticia.
1: Muchísimas gracias, Charlie, por esta información. Y ahora vamos también a otro mundo, el cual es el de Chismecito Time, para que usted se entere de algunas cosas relevantes en la vida de los famosos.

Carlos enciende las alarmas tras ser hospitalizado, revelan su estado de salud. La salud de Roberto Carlos preocupó a sus seguidores luego de que se confirmara su hospitalización para ser sometido a una cirugía de vesícula. Sin embargo, su equipo aclaró que no se trata de una emergencia, sino de un procedimiento programado por recomendación médica. El cantante brasileño de 85 años será intervenido mediante videolaparoscopía, una técnica mínimamente invasiva que permitirá una rápida recuperación. De acuerdo con sus representantes, el intérprete de detalles se encuentra estable, tranquilo y siguiendo las indicaciones médicas. Además, aseguraron que la operación no afectará su agenda de conciertos, por lo que sus presentaciones continuarán según lo previsto.

0: carataques contra Kenia Os ni contra ningún otro artista. La polémica surgió luego de que Belinda asegurara en una entrevista que su próxima colaboración con Dana Paola representa la unión de dos popstars mexicanas, declaración que muchos internautas interpretaron como una indirecta hacia otras cantantes, incluida Kenia Os. La intérprete pidió a sus seguidores frenar los ataques y actuar con respeto. También aclaró que sus palabras hacían referencia únicamente a su colaboración con Dana Paola, ya que ambas crecieron juntas en el medio artístico y comparten una trayectoria similar. Ángela Aguilar está embarazada. Un video desata nuevos rumores sobre la cantante. Ángela Aguilar volvió a convertirse en tendencia luego de que un video de una de sus recientes presentaciones desatara rumores de un supuesto embarazo junto a Cristian Nodal. Las especulaciones surgieron después de que usuarios en redes sociales aseguraran que la cantante lucía un abdomen diferente mientras vestía un atuendo ajustado. Además, algunos señalaron que en varias ocasiones se tocó el vientre, lo que avivó las teorías entre sus seguidores. Sin embargo, otros internautas consideran que todo podría deberse al ángulo del video, la iluminación o el corte de la ropa, por lo que no existe ninguna evidencia que confirme un embarazo. Hasta el momento, ni Ángela Aguilar ni Cristian Nodal han reaccionado a los rumores. Cabe recordar que no es la primera vez que la pareja enfrenta este tipo de especulaciones, por lo que por ahora todo permanece como una teoría viral en redes sociales. Wendy Guevara le responde a Adrián Marcelo: "No se me antoja". La polémica entre Wendy Guevara y Adrián Marcelo sigue dando de qué hablar. La influencer negó rotundamente las insinuaciones del conductor sobre un supuesto encuentro íntimo y dejó claro que no tiene ningún interés en él. Durante un encuentro con la prensa, Wendy Guevara aseguró que Adrián siempre ha hablado de mí. Yo ni lo pelo. Y confesó que esperaba una actitud más madura de su ex compañero de la Casa de los Famosos México. Sin filtros, también respondió a los rumores de un posible romance. No, ya saben que no, la verdad no se me antoja, dijo entre risas, descartando cualquier posibilidad de una relación. Además, explicó que el distanciamiento entre ambos comenzó tras la participación de Adrián en la segunda temporada del reality, pues según ella, él se molestó cuando supo que sería panelista del programa. Finalmente, Wendy aprovechó para hablar sobre los prejuicios hacia las mujeres trans y señaló que ser una mujer trans no significa que cualquier hombre le guste, pues como cualquier persona, tiene sus propios gustos y preferencias. Esto fue todo en tu dosis diaria de líos, fama y también de buena vibra. Vamos a volver mañana con más del mundo que nunca deja de brillar. Yo soy Claudia Araujo y nos vemos hasta la próxima.
1: Sabe que también va a poder encontrar más chismecito en nuestras redes sociales. Y ahora vamos con nuestro compañero Bernardo Hurtado, que nos tiene Y que vive el cine, para que usted sepa las recomendaciones de este fin de semana.
2: Hola, ¿qué tal? Así que nos estás viendo y escuchando. Sean bienvenidos a Y que viva el cine, donde tengo constantemente para ti la recomendación de serie o película para que disfrutes de un buen rato.
3: Estamos terminando otra semana y considerando las fechas, me fui por una opción en cartelera y me dije, tensión y emoción, tensión y emoción. Por eso mi recomendación para ustedes el día de hoy es Impacto Mortal. Esta es la historia de Ben, un piloto que tras ser despedido de la Fuerza Aérea encontraría el transcurrir de sus días en la aerolínea Northeastern, en esta ocasión en un vuelo de Estados Unidos a Shanghái. El viaje inicia y los pasajeros se encargan de sus asuntos. Sin embargo, un incidente relacionado a la flamabilidad desencadenaría una tragedia que solamente podría frenarse un poco con una acción: hacer un aterrizaje de emergencia. Ante la incertidumbre y el terror de un accidente aéreo, estas personas deberán averiguar cómo seguir andando y salvarse, sobre todo cuando un grupo de tiburones amenace con empeorar la situación. Esta película cuenta con una calificación de la crítica del 68% y de la audiencia del 71% en Rotten Tomatoes. Así que si te interesa una película de tensión y supervivencia, esta es para ti y puedes verla en cines. Entre las notimedias del día de hoy, tenemos un nuevo tráiler de la próxima película de terror, Clayface, donde podemos

0: podremos ver un poco más de la historia que se estará contando de este icónico villano de Batman, quien tras una agresión en su rostro buscaría volver a la fama y a su belleza, pero los efectos secundarios podrían no ser los esperados. ¿Ya lo viste? También, contemplando el estreno en Estados Unidos de Pinocho Desatado, esta ha tenido una recepción positiva por parte de la crítica hasta el momento, en Rotten Tomatoes con un 92%. La trama seguirá a este personaje en un instituto de élite en Londres, donde buscará volverse un niño de verdad, pieza a pieza. Formando parte del universo de Winnie the Pooh, Sangre y Miel, aún esperándose fechas de estreno en otros países, ¿te interesaría verla? Y para terminar, por parte del jefe de Marvel Studios, Kevin Feige, ha declarado que existen planes para extender el universo cinematográfico con la agenda ya hasta el 2042, planeando enfocarse tras el bajo rendimiento durante la saga multiversal en los X-Men. Con ello, en algún punto, a otros personajes, como Miles Morales. ¿Crees que lo logren? Por cierto, también tenemos nuevos trailers. ¿Ya viste el de Ebenezers con Johnny Depp? ¿O qué tal el de Avatar Los Siete Refugios? ¿Y el nuevo de Resident Evil Noche Cero? ¿Qué te parecieron? Siendo fin de semana, la cartelera disponible para ti es la siguiente: Impacto Mortal, Alguien Está Dentro de la Casa, La Odisea, Minions y Monstruos, Evil Dead en Llamas, Toy Story 5, Moana y Hasta el Fin del Mundo. Esta fue la recomendación del día de hoy para ti y compárteme qué opinas al respecto. Yo soy Bernardo Hurtado y que viva el cine.
1: Muchísimas gracias, Bernardo. Ahí tiene estas recomendaciones para que pueda pasar el fin de semana a gusto. Por el momento, siendo la 1:52 PM, vamos a una pausa y regresamos con más.
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13: Continuamos con más aquí en Viva la Noticia. Es la 1:55 p.m. y es momento de pasar a la información policíaca, primeramente con nuestro compañero José Ángel Beltrán. José Ángel, muy buenas tardes.
6: José Ángel Beltrán con la información policíaca. Con la información policíaca.
14: Buenas tardes, Bernardo. Igualmente, el auditorio con la información. A mediodía de este viernes, un hombre falleció al recibir una descarga eléctrica cuando intentaba realizar mantenimiento a un aire acondicionado en la azotea de su domicilio en el fraccionamiento Urbivía del Roble, en el sector Barrancos, al sur de Culiacán. El occiso fue identificado como Santos, de aproximadamente unos 70 años de edad. El reporte señala que esta persona subió a la azotea de su domicilio para realizar el mantenimiento al aire acondicionado cuando tocó por accidente unos cables de alta tensión y sufrió la descarga eléctrica que lo dejó inconsciente en la misma azotea. Para cuando llegaron los paramédicos, solamente confirmaron que esta persona ya no contaba con signos vitales. Minutos después también llegaron elementos de bomberos que realizaron maniobras para bajar el cuerpo de la azotea, mientras que peritos hicieron cargo de realizar las diligencias. Pues esta es la información que se ha generado hasta el momento, Bernardo. Muy buenas tardes.
13: Muchas gracias, José Ángel, por esta información. Ahora es momento de pasar con nuestro compañero Luis Atarain, quien nos tiene la información policíaca de Mazatlán y el sur del estado. Luis, muy buenas tardes.
6: Este es el reporte policíaco desde Mazatlán con Luis Atarain.
15: Hola, ¿qué tal? Muy buenas tardes, Bernardo. Saludo a todo el auditorio de Viva la Noticia. Pues resulta falta que continúan aquí en Mazatlán los asesinatos. Tan solo anoche, dos personas fueron ejecutadas y dos más fueron heridas. De esas dos heridas, un joven de 17 años pues murió ya en el hospital, así que ya son tres personas que fueron ejecutadas ayer por la noche aquí en Mazatlán. Este atentado ocurrió en la avenida, en un autolavado que se localiza por la avenida Cristóbal Colón, a la altura del fraccionamiento Puestas del Sol. En el lugar de los hechos se dio a conocer que sujetos armados llegaron hasta el negocio y empezaron a disparar. Luego, pues las personas que estaban ahí limpiando por los carros fueron alcanzados por las balas. Ante este, se solicitaron los servicios de emergencia, los cuales al llegar, pues confirmó el deceso de dos personas, las cuales fueron identificadas como Jorge Luis y Eder, mientras que dos más habían encontrado con vida y fueron llevados al hospital, pero uno de ellos, el joven de 17 años, pues falleció cuando era atendido. De esta información también tenemos que conocer que sin vida y encobijada fue encontrado otra persona a poco más de 500 metros, de la comunidad de Mármol, esto al norte de la ciudad de Mazatlán. El reporte del hallazgo se dio en el transcurso de la mañana, en donde se daba a conocer que por la carretera que conduce a la comunidad de Mármol está una persona encobijada a un lado de la carretera. Hasta el lugar se trasladaron autoridades policíacas y al llegar confirmaron el reporte. Al arribar observaron el cuerpo de un sujeto que está envuelto en una cobija con cuadros rojos. Resaltaron que a simple vista se podían observar rastros de sangre. Hasta el momento no está identificada la persona. También te informo que ante los hechos que se están registrando, pues a diferentes horarios aquí en el puerto de Mazatlán, durante el mediodía de este día, un helicóptero al parecer de la Marina sobrevoló diferentes fraccionamientos y colonias de la zona norte de aquí más de Mazatlán. Dicha aeronave pues recorrió colonias como son la Francisco Villa, López Mateo, fraccionamiento como Real Pacífico, Real del Valle, Fonavía Alarcón, Colonia Sánchez Eli, entre otras. A muy baja altura andaba sobrevolando este helicóptero. Hasta el momento no se ha informado si tiene operativo en tierra en algunas de estas colonias. Estaban solamente en apoyo. Bernardo, es la información que tenemos aquí en el sur de Sinaloa. Saludo, muy buenas tardes.
13: Muchas gracias, Luis, por esta información. Ahora es momento de pasar con nuestro compañero Humberto González, quien nos tiene la información policíaca de Los Mochis. Humberto, muy buenas tardes.
6: Desde Los Mochis, la información policíaca corre a cargo de Humberto González.
16: Muy buenas tardes, Bernardo. Vamos rápidamente con la información. Una intensa movilización de cuerpos de emergencia se registró la mañana de este viernes en el sector centro de Los Mochis tras el reporte de un incendio al interior de un domicilio particular. El siniestro ocurrió sobre la calle Juan Aldama entre Cristóbal Colón e Hidalgo. Al llegar, elementos de Protección Civil confirmaron que las llamas iniciaron en la planta alta del inmueble y rápidamente consumieron muebles y electrodomésticos. Bomberos de Los Mochis desplegaron maniobras de ataque directo y lograron sofocar el fuego antes de que se propagara a las viviendas contiguas. En el operativo se rescató a una mujer de la tercera edad con movilidad reducida, quien se encontraba dentro de la vivienda al momento de que ocurrieron los hechos. Agentes de seguridad pública y de tránsito municipal aseguraron el perímetro, controlaron el tráfico de la zona. No se reportaron personas lesionadas ni intoxicadas, sin embargo, se confirmó la pérdida de un gato que habitaba ahí en ese domicilio, además de los daños materiales ahí ocurridos en el inmueble. Las causas del incendio todavía se están investigando. Ese reporte este mediodía.
13: Gracias, Humberto, por esta información. Recordarles, van a poder encontrar esta información en nuestro portal vivalanoticia.mx, así como en nuestras diversas redes sociales. Esta sigue siendo a las 2 de la tarde con un minuto. Llegamos al final de este espacio informativo vespertino, agradeciéndoles el favor de su atención. Claudia, nos vamos.
1: Nos vamos, no sin antes recordarles que tienen una cita en punto de las 6 de la tarde en Revuelta y Media, donde seguramente van a estar tocando temas de su interés. Asimismo, en punto de las 6 de la mañana del día lunes, en Viva la Noticia Matutino, para que usted se siga enterando de esta y más información. Fue un gusto haber estado con ustedes y a nombre de Enrique Gil Vargas nos despedimos. Hasta luego.
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18: Son las 2:03.
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Son las 2:17.

0: Son las 2:28.
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2: Son las 2:47.
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1: Son las 3.

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1: Son las 3:20.
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0: Son las 3:34.
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0: Son las 3:43.
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2: Muy buenas tardes, soy Roberto Chávez, el amigo de todos. Y desde la Cruz de Lota para el Valle de Culiacán, estamos transmitiendo en vivo y en directo desde Oscar 90.1 FM y de manera digital en nuestras redes sociales con más de 80 años de experiencia. Saludos a la gente de la Cruz de Lota, Costa Rica, El Dorado y todo el Valle de Culiacán. 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Bienvenidos a nuestro programa Hablemos de Sexo con Roberto. Hoy abordaremos un tema que ha generado polémica, controversias, opiniones, muchos debates y cambios importantes en nuestra sociedad, que lleva por título Fantasías Sexuales. Y durante esta hora conoceremos diversos aspectos sobre el tema, tanto sociales, y responderemos las dudas desde nuestro auditorio. A partir de este momento nos pueden enviar sus preguntas, dudas o sugerencias a los teléfonos 6677-1725-55 o al teléfono 6672-3549-58. 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Saludos muy cordiales a todos nuestros radioescuchas, principalmente al ingeniero Juan Manuel Curoda y a toda su bella familia, a Candy Félix y a su esposo Pedro, a Zenaida Beltrán, la señora Mari, la presidenta del Mercadito, y a las colonias Chapultepec, La Primavera, Puerta de Hierro, La Bravo, Tierra Blanca, Burócratas y demás. Muy buenas tardes, Ramsés, ¿cómo te encuentras?
3: Muy bien, Roberto, muchas gracias por la invitación, muchas gracias.
2: Vamos a platicar, Ramsés, sobre el tema fantasías sexuales. Sabemos que una fantasía sexual es una imagen mental, un pensamiento o un escenario erótico que genera excitación o placer. Cabe recalcar que son completamente naturales y funcionan para explorar el deseo sin culpa, y no significa que deben cumplirse en la vida real. Tenemos ejemplos comunes de fantasías sexuales, varían según cada persona. Y por decir, algunos de los ejemplos más frecuentes son el juego de rol. Ahí, Ramsés, se trata de asumir una identidad o personaje distinto durante el encuentro. Por ejemplo, desconocidos en un bar, con el jefe o un empleado, etcétera, etcétera. ¿Qué opinas, Ramsés?
3: Sí, mira, fíjate que es muy común de esto, de las fantasías. Yo le digo a las personas que van al negocio sobre todo, ¿no?
2: Claro.
3: Cuando tienes una fantasía y la compartes, ¿qué tiene que no se lleve a cabo? Porque sigue siendo una fantasía.
2: Así es.
3: Pero cuando tienes una fantasía y la compartes con tu pareja, sumamente excitante.
2: Pues, así es.
3: ¿Sí?
2: Es fenomenal.
3: Porque muchas veces las fantasías pueden ser nada más para nosotros, como
2: claro,
3: seres,
2: sí, sí,
3: como
2: sí,
3: seres sexuados, ¿no?
2: Sí, sí, claro.
3: Pero puede ser que nunca se lleven a cabo. Pero cuando tienen la oportunidad de transmitirla a la pareja, de comentarle a la pareja, y la pareja te sigue el rollo, pues es un encender la llama del amor.
2: Claro.
3: Otra vez.
2: Cabe recalcar que tú eres el director de una prestigiada tienda, sex shop, de Ramsés.
3: Gracias.
2: Que está ubicado por el Zapata, ¿a qué altura?
3: Estamos Ramsés. Por el Zapata, es el Boulevard Emiliano Zapata, esquina con Maquio Cloutier.
2: Así es.
3: Casi enfrente de un casino.
2: De un prestigiado conocido casino que ya está cerrado ahorita, ¿verdad?
3: Ahorita está cerrado.
2: Que es el Flamenco.
3: Así es. Sí, pues ya está cerrado. Dice.
2: También una fantasía sexual, Ramsés, es el tener un juego sexual con un juguete sexual.
3: Okay, mira, muy importante eso, Roberto, porque a veces llegan varones y me dicen, oye, yo quiero comprar un dildo, un pene, un vibrador, y la fantasía del varón que va a comprar el producto es ver a la dama de él masturbarse.
2: Uh-huh.
3: Más sin embargo, muchas veces la gente creyera que es como para que hubiese una tercera persona. Puede ser. Pero la fantasía de ellos es, bueno, es ver gozar a la pareja.
2: Es que varía ahí de acuerdo al tipo de persona, ¿verdad?
3: Sí, sí, Ramsés. Sí. Sí, así es.
2: Pero es permitido.
3: Sí, claro. Sigue siendo la fantasía y si enciende la llama, pues ya con eso es más que suficiente.
2: De igual manera, hay juegos de rol también, que muchas veces las personas lo hacen con alguna persona conocida o un desconocido.
3: Sí, hay unos, las fantasías, algunas que son como tipo temáticas también, que las pueden lograr hacer. Ahorita en internet te venden máscaras.
2: Claro.
3: Máscaras que simulan ser un artista.
2: Uh-huh.
3: Entonces, o unas pelucas.
2: O también o el vestirse. Que tú veas a tu esposa que es una enfermera.
3: Ándale, sí.
2: Que es una princesa.
3: Hay las fantasías que más común son de enfermera, de maestra, de policía, de bombera también se puede.
2: También.
3: Y de bailarina.
2: Y de bailarina exótica.
3: Hay muchos que buscaban hace tiempo las de colegiala. Ahorita ya casi no se está vendiendo el de colegiala.
2: En tu negocio prestigiado que tú tienes, el sex shop, Ramsés, ¿cuál es el que más se te vende?
3: Bueno, hay uno que se me olvidó, es el Playboy. Es de conejita.
2: De conejita.
3: Exactamente. El de conejita y el de mucama.
2: ¿El más vendible cuál es?
3: El de conejita y mucama.
2: Esos dos. Conejita y mucama.
3: Así es.
2: ¿Y a qué le atribuyes tú que piden más ese disfraz?
3: Bueno,
2: ¿por qué les excita al hombre más?
3: Casi siempre es como porque existe el someter a la persona, pues. Entonces el sometimiento. El de mucama, pues tú sabes que límpiame acá, entonces es como tener a sus pies. Pues,
2: empieza
3: entonces
2: la creatividad sexual y cachonda en ese momento.
3: Sí, sí, sí.
2: Así es. Por otra parte, hay otras fantasías sexuales que muchas personas les gusta, pues, la adrenalina.
3: Así
2: hacerlo
3: es.
2: En lugares públicos o inusuales.
3: Así es.
2: ¿Qué opinas tú al respecto?
3: Mira, ese tipo de fantasías yo les recomiendo que lo platiquen mucho con sus parejas, porque es muy difícil que se lleven a cabo. Por eso es que esa fantasía puede durar muchos años en la pareja. Por ejemplo, tengo la fantasía de hacerlo en el elevador de un edificio muy alto, tirarse del bungee y estarte besando, no sé, cosas así que son un poco extremas, que
2: claro,
3: son con mucha adrenalina, pero que casi no se llevan a cabo ese tipo de fantasías. Pero suelen durar mucho tiempo en la relación, pues.
2: Sí, o sea, sobre todo que se imaginen o tener relaciones en espacios fuera de la habitación habitual.
3: Exactamente.
2: Como también en un automóvil, en una
3: públicos,
2: playa.
3: Públicos también,
2: así
3: lugares
2: es.
3: Públicos ya.
2: En un
3: ya,
2: parque.
3: Exactamente, se vende, se usa mucho eso también.
2: Por eso ahí surgió la canción y la hierba se movía.
3: Ándale.
2: Cabe recalcar porque fue una situación de ese tipo.
3: Así
2: de
3: es.
2: Una fantasía sexual hecha en un lugar público.
3: Exacto.
2: También la dominación, como tú dijiste ahorita, y la sumisión.
3: Así es.
2: Explorar dinámicas de control donde una persona dirige y otra se somete.
3: Exacto.
2: Usando elementos como vendas en los ojos,
3: látigos,
2: o cuerdas.
3: cuerdas, látigos. Hay unos que se llaman arnés, que arnés. Te amarran, te sujetan a lugares, ya sea un sillón, al colchón, a la puerta, todo eso.
2: ¿Y ese arnés, cuál es la particularidad?
3: Ok, francés? El arnés es que te, vaya, hay uno que se agarra de la puerta y puede estar en el sillón, y es un total, por ejemplo, en el caso de la mujer, está totalmente abierta de piernas y de brazos. Okay. Y ella no puede hacer nada porque está sometida.
2: Así es. Sí. También me ha tocado ver en películas y en algunos videitos que también el hombre amarrado en la cama, ¿no?
3: Ajá, sí.
2: Las manos en la cabecera y los pies en las...
3: Ah, pues algo así. En las patas. De hecho, ese arnés es para ambos, es para hombre y para mujer.
2: Ahí donde la mujer es la dominante y la sumisión es lo hace del varón, el caballero.
3: Exacto.
2: También hay otra fantasía sexual, Ramsés, es tener sexo con un desconocido.
3: Ok, eso se usa mucho en países o en ciudades muy desarrolladas, ¿sí? Uh-huh. O muy grandes. Por ejemplo, en las películas se ve muy claro que cuando salen en ciudades así como Nueva York y todo eso. Entonces, se me hace a mí que se da mucho, muy frecuente en ese tipo de ciudades. O en algunos estados de aquí de la República que son muy de muchos habitantes, pues.
2: Claro, sí. Exactamente. ¿Por qué tú crees, Ramsés, que en una relación de pareja debe de prevalecer una fantasía sexual como algo fuera de la rutina, algo fuera de lo tradicional, para echarle un poquito más leña al fuego y sobre todo el tener una cachondez diferente a lo usual?
3: Sí, mira, es que una fantasía es una parte elemental de lo que es el tener una pareja sexualmente activo. Uh-huh. Si no se tiene una fantasía, okay, no hay problema. Pero es como una partecita que se me hace a mí que sí se debe de platicar con la pareja, pues, para, no tanto para cumplirla, porque uh-huh, el chiste de la fantasía es que siga siendo fantasía.
2: Debe de ser consensuado.
3: Exactamente. Entonces, ya cuando cumples una fantasía que está ligerita, ya subes de nivel a otra fantasía, pues. Pero hay gente que dura toda la vida con su fantasía. O sea, no, porque también a veces que son incumplibles.
2: Claro.
3: O sea, oye, que tengo la fantasía con, no sé, por decir así, un artista, Maribel Guardia, o sea, o alguien, pues no se va a cumplir. Pero claro, pues es la fantasía, pues.
2: Sí. Es una fantasía que muchas veces pues se logra cumplir por medio de un disfraz, ¿verdad?
3: Exactamente, sí. O de tipo máscaras, como te claro decía.
2: Y hay tipos de máscaras así de celebridades,
3: sí,
2: también.
3: Sí,
2: nada. Y tú más las vendes también.
3: ¿No? Fíjate, ¿sabes? Que esas no he podido conseguir precios para poder comercializar.
2: ¿Y si te la han solicitado?
3: Sí, sí, sí me han solicitado.
2: ¿Y el precio asciende a cuánto?
3: Es que
2: aproximadamente.
3: Hay unas que son muy realistas, que son casi de 12 mil pesos.
2: Pero son muy realistas.
3: Sí, súper realistas.
2: Haz de cuenta que están.
3: No, es que tú puedes andar con una cámara, una máscara de esas y pues fuera la persona. Claro. Es muy realista.
2: Así como viendo las películas de espionaje cuando se quitan la máscara. Este artista Tom Cruise, ¿verdad?
3: Ándale, así, sí.
2: Que así se disfraza del enemigo para, ándale, tratar de destantear y descubrir la verdad en el momento.
3: Así es.
2: ¿Qué opinas tú de los tríos y de las relaciones grupales? Ahorita actualmente las nuevas generaciones, hoy es viernes y hoy toca.
3: Ajá.
2: Y deben de usar su respectivo condón para evitar, pues, obviamente, alguna enfermedad de transmisión sexual o un embarazo no programado. Uh-huh. Pero muchas veces hay grupitos de muchachos que ahorita actualmente hacen grupos y hacen el sexo en forma grupal.
3: Así
2: se
3: es.
2: Encierran en un motel y logran hacer su aquelarre sexual dentro de ese grupo. ¿Qué opinas tú de esos, los tríos y los grupos en ese momento?
3: Ok, mira, eso la verdad, como dices tú, en los últimos, no sé, 4 o 5 años, se ha visto que ha aumentado demasiado. Es sorprendente la gente que a veces llega y que te comenta así de viva voz que ya han estado en tríos o algo así. Y yo no lo miro mal, pero siempre y cuando sí involucres a la pareja. Porque cuando no se involucra la pareja, pues ya viene siendo como una infidelidad. Y tú sabes que las infidelidades muchas veces pueden ser catastróficas.
2: Claro, ¿no? Y obviamente pues tiene que ser consensuado, como luego se dice, o sea, de mutuo acuerdo.
3: Sí, sí.
2: Para evitar, como tú dices, una infidelidad. Como en el caso de los swingers también, ¿verdad?
3: Ándale, mira, ellos disfrutan mucho el ver a su pareja gozando con otra persona. Y muchas veces, vamos a hablar del varón, muchas veces el varón ni se mete con nadie, solamente quiere observar. Uh-huh. Eso es una fantasía que se está cumpliendo él.
2: Claro.
3: Y aparte está cumpliéndose ella. Pues ahí están las dos fantasías juntas.
2: Exactamente. Y sobre todo, pues la mente pues es muy maravillosa para descubrir sobre el componente psicológico y por qué estas fantasías regularmente no son tan habituales ahorita actualmente, Ramsés.
3: Mira, hay unas fantasías, como decíamos hace rato, que son las que son públicas, uh-huh. Pues no se pueden llevar a cabo, ¿no? Ejemplo, tener sexo oral en algún parque o algo así, uh-huh. no se puede, ¿no? A lo mejor se pudiera ya muy noche o algo así, entonces... Lo ideal es cuidarse de no hacerlas en lugares públicos donde haya menores y todo ese rollo.
2: Así es.
3: Sí.
2: Otra de las fantasías sexuales que prevalecen ahorita, hoy en día, en lo sexual, está el voyerismo y el exhibicionismo. Uh-huh. El morbo es ser observado, como tú dices ahorita, o de observar a otros durante la intimidad.
3: Sí, ese siempre han existido. El voyerista disfruta mucho estar mirando, ¿no? Y
2: es una manera de excitación.
3: Sí,
2: ¿verdad?
3: Sí. Y fíjate, esa fantasía es muy de él, uh-huh. porque él disfruta el ver, más él quiere estar, como quien dice, solo o sola.
2: Ajá.
3: Y la persona que se exhibe mucho, pues sí, o sea, también disfruta el que la estén viendo o el que lo estén viendo, porque también hay varones que les gusta que lo volteen a ver mucho,
2: claro.
3: Pues, y que se imaginen cosas sexuales de ellos, pues.
2: Sí, porque mira, Ramsés, para comprender la psicología detrás de los pensamientos íntimos, uh-huh. y descubrir por qué son tan comunes, las fantasías son totalmente tuyas y decidir compartirlas, como tú dijiste al inicio del programa, o mantenerlas, ajá. en privado, dependen exclusivamente de cada persona.
3: Exactamente.
2: Obviamente. Y lo fundamental es que te generen, pues, un placer y un bienestar emocional.
3: Sí, sobre todo, Roberto, las fantasías van ligadas a las emociones, pero hay emociones de adrenalínico, o sea, de uh-huh. mucha adrenalina,
2: claro.
3: pero también hay emociones de terror, o de pánico, o de temor. Entonces, cuando dices, oye, tengo la fantasía de hacerlo en un panteón, por decirlo así, estás en el terror de que pueda surgir algo fantasmal.
2: Así es.
3: Pero estás excitado.
2: Claro.
3: Sí.
2: Exactamente. O que se te aparezca alguien del más allá, algún espíritu
3: sí.
2: maligno. O que no tiene un descanso eterno y que quiere asustarte en ese momento. Es donde se segrega ahí la adrenalina.
3: Exactamente.
2: En el acto sexual. Sí. Y también, si quieres profundizar en cómo estos deseos se relacionan, como pues muchas veces por salud mental y la comunicación en pareja.
3: Fíjate, la fantasía no tiene nada que ver con algo, con una desviación o un trastorno sexual, no. Es una fantasía que se puede decir que la podemos llevar a cabo o no. O sí o no. Por ejemplo, a mí me da mucho miedo el mar. Pero si yo tuviera una pareja que su fantasía fuera en

0: en alta mar, pues yo a lo mejor no funcionara como ella quisiera, pues.
1: Así es, obviamente, como tú dices al principio, tiene que ser consensuado,
0: Sí.
1: ¿verdad? Que las parejas estén de mutuo acuerdo
0: Exacto.
1: en que si lo van a hacer, que esté consensuado
0: Sí,
1: y
0: sí.
1: que quede en algo fantasioso para ellos.
0: Exacto, la fantasía no todo el tiempo se tiene que cumplir.
1: ¿Qué opinas de las parejas que les gustan tener una fantasía sexual frente al mar,
0: Ok.
1: en la arena?
0: Se supone que esa es una fantasía como algo romántico, porque están ellos, el mar. O sea, es como tú contra el mundo, ¿no? O sea, la pareja contra el mundo. El único detalle que en algunas partes o playas de México, pues ya salen animales que te pueden, no sé, ya ves que han habido, por ejemplo, en Mazatlán hay cocodrilos
1: Cocodrilos en
0: que te
1: Mazatlán,
0: pueden morder,
1: sí,
0: imagínate en la noche o
1: o un
0: algo, ¿no?
1: cangrejo,
0: O un
1: ¿verdad?
0: cangrejo que te muerda
1: Sí,
0: partes nobles, pues como que no.
1: claro, o sea, ahí puede haber algún peligro, ¿verdad? Que te
0: Exacto.
1: muerda algún genital o alguna parte de la ingle.
0: Sí, de hecho creo que en el estado de Oaxaca existen playas nudistas. Entonces, la fantasía de muchas personas es ir a la playa nudista sin necesidad
1: Y
0: de
1: esa
0: meterse con
1: playa
0: alguien.
1: tiene mucho prestigio a nivel mundial, que
0: Sí.
1: se llama Zepolite.
0: ¿O
1: Es
0: sí?
1: una playa
0: Fíjate.
1: nudista, está en Oaxaca. Y
0: Ajá.
1: ahí lo visitan muchos americanos, canadienses, casi regularmente puro turismo
0: Es
1: europeo,
0: extranjero también,
1: extranjero.
0: sí.
1: Y valoran mucho las playas de nuestro
0: Sí,
1: México.
0: y si te das cuenta, bueno, yo nunca he ido a una de esas, pero yo creo que lo miran de una forma muy común, muy normal, ¿verdad?
1: Es que el ver a una persona desnuda es algo muy natural. O sea,
0: Sí.
1: todo depende, como luego dicen, del cristal como lo veas, ¿verdad?
0: Sí.
1: Si lo ves con morbo, pues vas a ver
0: El
1: con
0: morbo todo el tiempo.
1: malicia
0: Exacto.
1: el aparato reproductor de todas las personas. Pero es algo muy normal entre los seres humanos que no debe de haber ese tipo de morbo.
0: Así
1: O sea,
0: es.
1: todo está en la psicología de cada persona,
0: Pues sí.
1: obviamente. Regularmente, también, Ramsés, hay otra fantasía sexual, es en la tina romana, una tina romana con mucho jabón, con mucha espuma. Eso a muchas parejas les hace sentir un romanticismo y estar entre la espuma de la tina y tener una excelente relación sexual.
0: Fíjate que tengo una muy gran amiga mía que
1: Sí.
0: abrió un spa
1: Ajá.
0: y tiene una tina y la llena de rosas, de pétalos de rosa.
1: Ah, qué bien. Muy
0: Y
1: romántico.
0: sí, muy romántico. Y ella atiende a puras mujeres.
1: Sí.
0: Y como que la mujer le gusta, o sea, no es que se vayan a erotizar con ella.
1: Casualmente
0: Sí.
1: hay un baño que se llama baño de novia.
0: Fíjate.
1: Es
0: Ah,
1: especialmente
0: pues.
1: para las que se van a casar, así de ese tipo,
0: Hacen ese
1: llena de
0: tipo.
1: flores, velas aromáticas y sienten una sensación pues muy bonita
0: Sí.
1: antes del matrimonio.
0: Y ella me ha dicho, oye, dice, yo tengo esto y sí, ponen sus estados y todo y muy bien, muy muy bonito todo su spa.
1: Ah, qué bien. No, pues es muy importante. Es que realmente una fantasía sexual es una creatividad del ser humano,
0: Exacto.
1: tanto del hombre como el de la mujer, en donde, como tú dices, debe de ser consensuado, de mutuo
0: Así es.
1: acuerdo, y lo puedes hacer en un lugar menos preciso, tanto en tu casa como fuera del mismo.
0: Ajá.
1: Otra fantasía sexual es que tú tengas relaciones sexuales fuera de tu casa, en un motel.
0: Ándale, mira, yo recuerdo mucho un tiempo que se iba mucho el agua, o sea, el agua potable, y había un amigo que me decía, oye, se me fue el agua, ah, qué bueno, decía, me voy a ir al motel.
1: Al motel.
0: Y se llevaba a su esposa,
1: Así es.
0: o sea, era su esposa, dice, es que yo disfruto, dice que se vaya
1: Pero
0: el
1: hay una
0: agua.
1: cosa, Ramsés, no es tanto porque se le fue el agua
0: Así es.
1: potable, sino que muchas veces quieres estar solo tú con tu pareja. ¿Por
0: Ándale,
1: qué?
0: sí.
1: Porque en tu casa está la tía, está la sobrina, están los demás hijos,
0: Ajá.
1: y no hay un momento en que estés con tu
0: Íntimo, sí.
1: íntimo con tu
0: Ajá.
1: pareja, y que si tú tienes ganas, lo más recomendable es irte a un motel.
0: Así es.
1: Creo yo, ¿verdad,
0: Sí,
1: Ramsés?
0: sí, sí.
1: Y ahí
0: Sí.
1: ya te puedes llevar también tu disfracito, un
0: Ajá.
1: bikini sexualón.
0: Así es.
1: ¿Qué bikini recomendarías ahí para que
0: Mira,
1: estén sexualones los dos?
0: el hombre, pues por lo regular
1: Y
0: usa
1: tú los
0: boxer.
1: vendes.
0: Sí, usa boxer. El boxer es muy vendido en el caballero. Hay unos boxer que traen como una especie de conchita adelante,
1: Ajá.
0: que hace que nosotros vulgarmente le decimos huevera.
1: Ajá.
0: Es para que se vea más abultado el pene, pues.
1: Ah, okay.
0: Entonces,
1: que se le vea más el asunto, más
0: exactamente,
1: más prominente.
0: Sí, entonces ese se vende bien en la cuestión del hombre. Ahorita por lo regular hay más de género gay. Pero de caballeros sí se vende, o sea, de heterosexual.
1: Y en el caso de las mujeres, ¿cuál es el que se te vende más para ese tipo de detalles?
0: Lo esencial son la lencería.
1: ¿Lencería?
0: Sí, sí, lencería.
1: Y ahí la lencería que más tú vendes, ¿cuál es?
0: Ahorita estoy vendiendo mucho la que es como muy pegada, como de red, de malla.
1: De red de malla.
0: Ajá. Esa le puede quedar a cualquier tipo de persona.
1: Es unitalla.
0: Es unitalla.
1: Se estira.
0: En parte donde tú quieras que
1: así
0: se estire.
1: Así es, y queda todo bien resguardadito.
0: Exactamente, queda todo como ajustadito, pues.
1: Bien sexy. Sí,
0: bien sexy.
1: Como todo un artista. Así es. Sí. Y regularmente cuando en un lecho sexual de una fantasía que sea armónica, ¿qué colores son los que tú recomiendas, Ramsés?
0: Bueno, fíjate que a veces son por temporadas.
1: Ajá.
0: Ahorita está el negro que rifa. Está
1: el más vendible es el negro.
0: Ahorita sí.
1: Y después, en segundo lugar,
0: está el rojo.
1: El rojo.
0: El rojo.
1: ¿Y el tercero?
0: Azulito y blanco.
1: De los azules, ¿cuáles los azules? ¿Azul marino, azul rey o azul índigo?
0: No, es azul así como rey, como azul dijiste, rey. Azul rey, sí.
1: Hace ver a la mujer más sexualona,
0: sí,
1: también.
0: Sí, porque le queda tanto a morenas como a güeritas.
1: Así
0: pues,
1: es.
0: Ese se vende.
1: Y las morenas se ven más blancas.
0: Sí.
1: Más apiñonaditas.
0: Ajá.
1: También sabemos, Ramsés, que en las fantasías sexuales también se practican pues algunos fetiches sexuales raros, como la formicofilia, que es la excitación por sentir insectos como hormigas o gusanos caminando sobre el cuerpo o los genitales.
0: Ajá.
1: ¿Qué opinas tú al respecto?
0: Mira, yo vendía un producto.
1: Ajá.
0: Ahorita ya no ha salido. Bueno, creo que cambió de marca y ya no me lo han traído. Que yo le decía a la gente, con este producto sientes una sensación de hormigueo.
1: Uh-huh.
0: Entonces había gente que me decía, no, pero yo no quiero que me piquen. No, le digo, es una sensación como de hormigueo, como que si algo te caminara.
1: Ajá.
0: Se vendió bien un tiempo, una temporada, luego cayó.
1: ¿Y ese producto cómo se llama? ¿Qué es?
0: Es como un gel multiorgásmico.
1: Ah, gel.
0: Ajá, pero da la sensación de que como que te estuviera caminando algo.
1: Ah, okay.
0: Incluso te lo puedes poner hasta en el brazo. O en partes muy sensibles como los pechos, el cuello. Y sientes como si te estuviera caminando.
1: También se pueden aplicar en los pezones y en los genitales.
0: Sí, sí, es para los genitales exclusivos.
1: Muy bien. Sí. Y sí, tuvo mucho éxito.
0: Tuvo mucho éxito como las pastillas canguro. Uh-huh. Ahorita ya la pastilla canguro ya casi no se vende. Ya hay otros productos más nuevos, pues. Ese producto, como era de una marca, creo que era una marca francesa, ya casi no lo han traído el distribuidor.
1: Claro. De igual manera, la psicología y la mente es algo muy importante en el ser humano, Ramsés.
0: Sí, sí.
1: Y la mente da muchas maneras de pensar más y más. Y está también dentro de las fantasías sexuales un fetiche también que es la salirofilia,
0: uh-huh,
1: que es la atracción sexual hacia la suciedad o a los fluidos corporales,
0: uh-huh,
1: donde el sujeto se excita con una pareja desalineada o manchada.
0: Exacto.
1: Como muchas veces hay hombres que se excitan cuando está la mujer menstruando.
0: Exacto.
1: ¿Ahí qué opinas, Ramsés?
0: Mira, esos ya son gustos y son fantasías que como te decía hace rato, salen un poquito de la realidad.
1: Claro.
0: O sea,
1: salen fuera del contexto.
0: Salen, sí. Y aparte, si te das cuenta, hay personas que compran prendas íntimas usadas de una dama o de un caballero, pero que huelan. O sea, que tengan un olor fuerte, ya sea sudor, a fluidos, a excremento, a pipí, todo eso. Pues.
1: Inclusive, ahorita actualmente hay muchas parejas que realmente el hombre le roba una ropa íntima a su pareja.
0: Ah.
1: Y todo el día la está oliendo, ¿no? O la trae consigo.
0: Sí.
1: Para sentir que está bien, está con ella.
0: Sí, y otra, ahorita está saliendo una lencería para caballero.
1: Uh-huh.
0: Como si fuera de mujer.
1: ¿A poco?
0: Sí, con encajes y todo. Haz de cuenta una prenda femenina,
1: sí,
0: pero es exclusivamente para varón.
1: ¿Y eso a qué le atribuyes?
0: No sé, puede ser.
1: Porque el diseñador le metió encaje a una lencería de caballero.
0: Ok, y lo más importante que no la vende como género gay. No la vende como. La vende como caballero. O sea, una prenda íntima como para caballero totalmente. Sí. y no tiene...
1: Para un hetero.
0: Sí, para un hetero. Y haz de cuenta que no tiene... Lo único que tiene, se puede decir, de femenino es el encaje.
1: El encaje.
0: Pero la forma y el diseño no.
1: Claro.
0: Entonces, dice, y me trajeron pocas, no se han vendido mucho, pero me llama la atención, pues, que han surgido eso.
1: Así es. ¿Qué te parece, Ramsés, si vamos a un pequeño corte y regresamos? Estamos con Ramsés, director general de Sex Shop, con el tema Fantasías Sexuales, y escucharemos una bella canción también de la reina del pop, Madonna, Erótica. Regresamos.

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19: Estamos en Hablemos de Sexo con Roberto y tenemos al director general de Sexshop Ramsés con el tema Fantasías Sexuales. Estamos platicando, Ramsés, en comerciales, la diversidad de fantasías sexuales que prevalecen en nuestra sociedad. Y hay una también que tiene una particularidad, el coleccionar juguetes sexuales. Es importante tener un kit de juguetes sexuales consigo, pues para el caso cuando tu esposa no esté, esté solo, te vayas de viaje. ¿Qué comprende un kit de sex shop para tenerlo como uso a una persona, ya sea un hombre o una mujer, Ramsés?
20: Ok, claro. Mira, en la cuestión del hombre, lo ideal, lo que se usa mucho son los ejercitadores. Los ejercitadores tienen mucho éxito porque puede ser una persona muy joven, hablemos de 20 años, un hombre de 20 años, que puede llegar hasta la masturbación.
19: Claro.
20: ¿Sí? Y puede ser una persona muy adulta de 70, 72 años, que puede llegar a ejercitarse aún su pene. Uh-huh. Entonces, lo que es la bombita de vacío, claro, o el ejercitador, es uno de los que son mejores.
19: Claro.
20: Esa bombita de vacío tiene que llevar un anillo, un lubricante y un, ¿cómo se llama? Un desensibilizador. Uh-huh. Esto es como la función o un vasodilatador. Claro. Esto es como la función de para que el producto haga mejor su efecto.
19: No, y sabemos también, Ramsés, que ese ejercitador sirve para que, pues, que el pene no se atrofie. Porque un genital que no tiene uso se atrofia con el tiempo.
20: Sí, de hecho se encoge, se vuelve chico, es menos... vaya, no es tan fuerte al momento de la erección.
19: Así es.
20: Entonces, con un ejercitador, una bombita
19: de vacío. Es flácido y por ende no hay una irrigación de sangre durante toda la cavidad cavernosa del pene.
20: Exacto. Y no son ni caros, Roberto. Mira, hay unos productos que como esos son por la parte de afuera.
19: Claro.
20: Hay unos productos que te salen $500 y es súper genial eso.
19: Yo creo que ahí el precio es despreciable, Ramsés, porque si es para tu uso, pues vas a comprar algo de calidad, porque es para tu cuerpo, para tu esencia y para tu sexualidad, como un complemento.
20: Sí.
19: Aparte que el tener un juguete sexual es algo muy normal hoy en día.
20: Ajá.
19: Es un complemento de tu sexualidad. Es como cuando tú tomas un vitamínico o un complemento vitamínico de proteína, es lo mismo,
20: sí,
19: pero aplicado.
20: Y fíjate que mucha gente me dice, oye, ¿cuál me recomiendas? Y hay dos versiones de personas, ¿no? La persona que nunca ha usado ningún producto y se quiere ejercitar el pene, lo ideal es que empiece con el básico. Lo ideal. ¿Por qué? Porque cuando empiezas con el básico y le damos una instrucción de cómo usar el producto, en 15 o un mes vuelve por el más caro.
19: Así es.
20: ¿Por qué? Porque le gustó.
19: Pero cabe preguntarte, Ramsés, ¿el básico cuál es? ¿Qué, ¿Cuál es la diferencia del básico al otro más?
20: Al sofisticado.
19: Al sofisticado.
20: Mira, el básico conforma nada más lo que es el tubo y la succión. Uh-huh. ¿Sí? Eso hace el mismo trabajo que el sofisticado. Pero el sofisticado trae velocidades, trae un tubo más grande, más ancho, trae un lubricante, trae un kit especial, pues. Entonces, hay gente que dice, oye, a mí sí me gustó, sí me agradó, sí lo quiero seguir usando. No lo quiero usar tan diario, pero sí lo quiero seguir usando cada fin de semana. Entonces, llévate el sofisticado.
19: Uh-huh. ¿Y el sofisticado qué tiene?
20: Es lo que te decía, es un poquito más grande, más ancho, más grueso, es traer los complementos que son el vasodilatador, uh-huh. lo que es el anillo, el lubricante, hay unos que traen hasta estimulante.
19: ¿Viene más completo?
20: Sí, viene súper
19: completo. ¿Y su diferencia en precio?
20: Ok, sí sube a 1,500, 1,500 pesos, 2,000 pesos, pero va subiendo, pero van aumentando productos, uh-huh. si te das cuenta, entonces... Prácticamente un básico hace lo mismo que el sofisticado, pero el sofisticado trae más accesorios.
19: Claro.
20: Vale. Ese es en la versión del caballero.
19: Y aparte es importante saber que hay ese tipo de aparatos como complementos para tu vida sexual. Porque es importante también saber que cuando tú ejercitas tu miembro, aparato reproductor, tu pene, pues vas a tratar de que no va... No va a estar flácido, va a tener la irrigación de sangre al 100% sí. y por ende va a estar en óptimas condiciones.
20: De hecho, Roberto, el producto más sofisticado trae control, de tal manera que, vaya, no te pasas de lo... No te excedes, pues, porque tú le pones un control y el producto te hace el ejercicio como quien dice solo.
19: Claro.
20: Es por eso que tiene un precio más carito y eso, pues. Y la ventaja que son de marca.
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19: Y hoy es viernes y hoy toca.
20: Sí, y otra cosa muy importante, Roberto. Nosotros sabemos que los calores de aquí de Culiacán están muy extremos. Estamos dando el servicio de domicilio gratis la compra de cierta cantidad, ¿no? Sí. Porque pues vendemos cantidades muy pequeñas también. Pero vamos a hablar de 500 pesos, 600 pesos, el servicio de domicilio
19: gratis. Servicio de domicilio gratis.
20: Sí, y son repartidores de conocidos, ajá. El producto va sin logo, sin marca, sin nada. Se puede entregar en cualquier parte de zona Culiacán.
19: O sea, de manera muy discreta.
20: Muy discreta.
19: Nadie va a saber qué es un paquete sabe. X, así sí. nada más.
20: Lo único que se le pide es que se transfiera antes de.
19: Ok.
20: O sea, si te agradó un producto que valía 1,000 pesos, tienes que transferirlo. El repartidor no recibe dinero.
19: ¿Y cómo lo solicitamos? ¿Hay algún teléfono?
20: Sí,
19: ¿cómo
20: claro.
19: aparecemos en redes sociales?
20: Sí, te doy el teléfono. Es el WhatsApp o el sí. teléfono celular. 6671-540638.
19: Una vez más, por
20: claro
19: favor.
20: Claro que sí. 6671-540638.
19: ¿Y en redes sociales cómo aparecemos, Ramsés?
20: Estamos como Ramsés Culiacán. En
19: Ramsés
20: Instagram.
19: Culiacán.
20: Ajá. Y en Facebook casi no estamos porque nos cancelan mucho.
19: Ah, ok. Sí, sí, porque ahí no se puede hablar nada de sexualidad.
20: Exacto.
19: Pero en sí. Instagram, Ramsés Culiacán.
20: Ramsés Culiacán, ahí sí. Ahí sí nos encuentran.
19: Nos están mandando ahorita un WhatsApp, Ramsés, que si cómo sí. podemos lavar un juguete sexual para tenerlo en óptimas condiciones y cómo lo vamos a cuidar para guardarlo okay. y en qué lugar lo podemos guardar de manera discreta.
20: En unos días más me llegan unas bolsitas y las voy a empezar a regalar a las personas que me comenten. Son bolsitas especiales para guardar dildos o juguetes de silicón, ¿no?
19: Ah, okay.
20: Entonces, lo ideal, también hay champús para lavar los juguetes que hacen como una especie de espuma,
19: ajá.
20: pero no son dañinos.
19: Es un champú especial, tú lo vendes
20: sí,
19: nada más.
20: Sí, también
19: tú
20: lo vendes también.

0: qué bien. Sí,
1: y no es, tampoco no es caro, no vale, es, como no 50, 60 pesos.
0: No, pero es, lo importante es tener la higiene al 100% en tu juguete sexual, que sí, es lo más importante.
1: Sí.
0: ¿Algún otro producto novedoso que tú tengas en, que te va a llegar en esos momentos?
1: Para sí, ti? Claro, ahorita me están llegando unos productos que son como 20 productos de una marca que se pueden controlar con el celular, se pueden controlar con control, se pueden controlar manualmente y tienen garantía de por vida.
0: ¿Y esos qué son? ¿Qué vienen siendo?
1: Vienen siendo desde balitas, anillos, estimulantes, consoladores, vibradores. O sea, es una línea nueva que sí, trae muy buena aceptación.
0: ¿Y se manipulan con tu celular?
1: Con el celular lo puedes estar manipulando. Okay. Esa marca esa marca es muy buena. Y la agarramos con descuento.
0: Ah, qué bien.
1: Entonces nosotros la estamos
0: introduciendo. Vas a tener buenas promociones.
1: Sí,
0: entonces,
1: sí, la estamos introduciendo al mercado. Y aparte vamos a ser los distribuidores directos, claro, de esa marca.
0: Excelente, qué bien. No, pues qué bueno que nos trajiste la primicia, sí, Ramsés. Y qué bueno que va a haber excelentes precios para que las personas que nos escuchen tengan sus mejores fantasías sexuales.
1: Exacto.
0: Y tengan como complemento un juguete sexual.
1: Sí, claro.
0: Ya saben
1: sí,
0: cómo lo van a lavar, cómo lo van a cuidar, y ya va a haber esas bolsitas para...
1: Esas bolsitas yo las voy a regalar.
0: Ah, qué bien.
1: Van porque a ser regaladas. La gente sí... Obviamente que una gente que tenga un producto, pues, para que lo cuide y eso.
0: Claro. Fíjate que también, Ramsés, dentro de las fantasías sexuales hay también otro fetiche, que es la draquifilia, que viene siendo la excitación o el placer sexual derivado al ver a la pareja llorar o angustiada. Es donde entran las emociones en que tú la abrazas, la apapachas y viene ahí el amor.
1: Sí, fíjate que cuando ves a una persona muy vulnerable,
0: sí,
1: ya sea esté pasando por situaciones de alguna enfermedad de un familiar, alguna disfunción o algo, es muy común que la pareja se excite porque está como muy vulnerable la persona.
0: Claro.
1: Entonces, yo siempre digo esto, Roberto, cuando vas a un velorio, tienes que llegar haciendo el amor.
0: Claro.
1: ¿Por qué? Porque vas a un velorio de, no sé, de un familiar, de un conocido, lo que sea, y llegas a tu destino con tu pareja, hazle el amor. Ya sabrás tú si habrá penetración o no habrá penetración, ¿no? Pero hazle el amor, porque pues estamos vivos, yo le digo.
0: Claro, así es. Y hay otra fantasía también sexual, que es la dendrofilia, que es atracción sexual hacia los árboles o plantas, que incluyen mucha gente abrazarlos, frotarse contra ellos o usarlos con fines de autosatisfacción muchas veces.
1: Sí, acuérdate que todos tenemos un olfato diferente.
0: Uh-huh.
1: Hay olfatos de plantas hay olores de plantas que son muy fuertes para ciertas personas y para otras personas son muy nobles. Entonces, es por eso que existe esas fantasías de que la gente se abraza a los árboles porque huelen muy rico. Y tú dirás, pero a mí no me da el olor, pero sí, pero a ella sí, pues,
0: así
1: o a él
0: es.
1: Sí. Es por eso
0: Y le provoca sensación.
1: Sí, provoca
0: pulsaciones. Y emociones.
1: Fíjate que en ese caso provoca pulsaciones. Las pulsaciones en la mujer, pues, es excitación. Pues.
0: Claro. Uh-huh. Otra fantasía sexual que también hay, Ramsés, es frutal.
1: Okay.
0: Hay personas que logran comprar duranos en almíbar, piñas en almíbar, lo trozan en pedacitos y los empiezan a poner sobre
1: el cuerpo.
0: Sobre el cuerpo de tu pareja.
1: Ajá.
0: Y se lo empiezan a comer para tratar de aumentarle la libido y que tengan esas emociones de excitación.
1: Ajá.
0: ¿Qué opinas al respecto?
1: Fíjate, a mí se me hace bien, porque creo que son ese tipo de culturas viene como muy, creo que son muy orientales.
0: Son muy orientales.
1: Sí. Y se me hace chilo, bonito, claro, agradable.
0: Fuera de lo común, pues. Ajá. Así es.
1: Pero hay que sí tomar en cuenta de que cuando pase la excitación te tienes que ir a bañar.
0: Claro, obviamente. Obviamente, aquí en este programa siempre tratamos de educar a las personas de que tengan esa cultura sexual,
1: sí,
0: de que deben tener la higiene al 100%, bañarse antes y después de cada relación sexual.
1: Ajá.
0: Y usar su respectivo preservativo,
1: Acuérdate que la miel, el chocolate, la Nutella, todo eso son productos a veces de origen vegetal y eso, pero en ciertas partes íntimas por varias horas ya te puede causar una irritación.
0: Claro.

0: ¿Malaya o qué es?
1: Se llaman miel de Malasia.
0: De Malasia.
1: Sí, ahorita ya hay muchos tipos de mieles,
0: Sí.
1: pero la original es de Malasia.
0: De
1: Sí,
0: Malasia.
1: es la que vendemos
0: Sí.
1: nosotros. Sí.
0: Y esa es muy efectiva.
1: Es muy efectiva, nada más que hay personas que les duele poquito la cabeza. Pero es
0: Por lo fuerte del concentrado de la
1: lo
0: miel.
1: que pasa es que no saben tomarla.
0: Ah, ok.
1: Sí, tiene su
0: ¿Y
1: manera
0: cuál es la
1: de uso.
0: manera de tomarla?
1: Mira, fíjate, es muy importante. Si la persona se la toma a las 7, 8 de la noche, pero si todo el día comió dulces, chocolates, exceso de azúcar, 5 o 6 cocas o algo, obviamente que tu glucosa está alterada, aunque no sea diabético, y le echas miel, pues más.
0: Claro.
1: Y suele doler la cabeza.
0: Sí, porque ya ahí es una descompensación del cuerpo humano que te manda de manera
1: Sí.
0: inteligente que tienes mucha mucha azúcar, mucha glucosa.
1: Sí, y le digo yo a la gente, pues no, de nada sirve andar excitado con el dolor de cabeza.
0: Claro. Exactamente. En fin, hay muchas fantasías sexuales que también practica mucha gente, como viene siendo la atracción a personas en situación de calle,
1: Okay.
0: también, que dicen muchas veces coloquialmente entre bolitas las mujeres, mira, una bañadita y listo.
1: Ándale, mira, se ve mucho eso, Roberto, porque estas personas por lo regular muestran ciertas partes de su cuerpo, aunque nosotros no lo miremos con el morbo ni nada, pero por ejemplo, hay indigentes que tienen su abdomen muy marcado. ¿Por qué? No sé, a lo mejor porque no comen, pero lo tienen muy marcado. Y sí, ha tocado que las mujeres dicen una bañadita y
0: Listo,
1: como limpio, ¿no? O
0: así
1: sea,
0: es.
1: como... Y también hay mujeres que son muy delgadas en la cuestión de cuando son en situación de calle. Y dice el varón, uy, pues con una ropita bien, pues se vería muy
0: Una
1: coqueta.
0: bañadita, un buen vestidito, listo, ya es
1: Unos
0: una princesa.
1: tacones, y... exactamente.
0: Ya así es, ya cambia
1: Sí. Es que
0: la
1: ese tipo de
0: estética.
1: gente, ahorita por las drogas que andan, se deterioran mucho, pues.
0: Sí, pues son situaciones que caen con las adicciones a las drogas por falta de amor, por falta de apoyo de la familia, por falta de afecto y por falta de comunicación también.
1: Sí, claro.
0: Más si es una familia que está
1: Disfuncional.
0: disfuncional, es lo que provoca muchas personas en situación de calle. También lo
1: Ajá.
0: económico, que lograron
1: Exacto.
0: tener mucho dinero y llegan a la extrema
1: A perder
0: pobreza
1: todo,
0: y entra
1: exacto.
0: la depresión y empiezan a divagar por todas las calles.
1: Sí.
0: Hasta ser una persona en situación de calle.
1: Indigente,
0: Así es,
1: exacto.
0: ¿verdad?
1: Sí.
0: Inclusive hay celebridades que ya hace poco salió un documental que era un artista que andaba en situación de calle.
1: Sí.
0: Por lo mismo, porque ya no había contrataciones de películas, de novelas, etcétera, etcétera, y logran tener esa pobreza extrema y caen en esa depresión en situación de
1: Sí.
0: calle.
1: Es que ese tipo de personas siempre viven su vida bien al límite,
0: Claro,
1: pues.
0: claro. Así es, los mejores lugares, las mejores comidas, los mejores hoteles y bien pagados
1: Ajá.
0: en los mejores proyectos de cinematografía, de novelas y de programas televisivos. Así
1: Exactamente.
0: es. Y del séptimo arte también.
1: Así
0: ¿Por
1: es.
0: qué no? También, entonces, hay otra situación también de fantasía sexual que viene siendo la simporofilia, que es un fetiche que se basa en la excitación sexual al presenciar o participar en desastres, accidentes o catástrofes. Fíjate qué fuerte esto, ¿eh?
1: Fíjate, sí.
0: Pero hay gente así que son extremosos y les excita ese tipo de fetiche.
1: Ajá. Ese tipo de fantasía, Roberto, yo creo que sí
0: Ajá.
1: deben de existir, porque si no, imagínate que todo nos diera temor, asco, miedo, el tratar a una persona, no sé, que se accidentó y que quedó desfigurada.
0: Claro.
1: Entonces, no haríamos nada, ¿no?
0: Así es.
1: Más sin embargo, si hay una persona que a lo mejor le interese sacar o volver a la vida de ese tipo de personas.
0: Claro, exactamente.
1: Porque hay personas que son a veces hasta desmembradas cuando son en accidentes y el que lo está sacando está como si nada.
0: Claro.
1: Sí.
0: Sí, por eso en este programa queremos siempre erradicar la violencia porque tratamos de promover pues las relaciones interpersonales basadas en el respeto, el consentimiento y la equidad de género.
1: Así es.
0: Y sobre todo, nuestra metodología en este programa pues se desarrolla mediante entrevistas con especialistas en la materia, como uh-huh. en el caso tuyo, para uh-huh. abordar pues las dimensiones fundamentales

0: que viene siendo el erotismo, la vinculación afectiva, la reproductividad y el género, que es lo más importante, ¿verdad, Ramsés?
1: Sí, así es.
0: Y sobre todo dirigido a las nuevas generaciones para que tengan una mejor salud sexual y salud a los padres mental, que tengan más comunicación con ellos, ¿verdad?
1: Sí, Ramsés, sí, porque ahorita la información está por doquier.
0: Así es.
1: Y no toda la información es buena.
0: Exactamente. Así es. Por otra parte, Ramsés, te agradecemos de antemano tu puntual asistencia.
1: Gracias.
0: A este programa de mucha cultura y que eres el padrino del primer programa que tenemos en Hablemos de Sexo con Roberto, que inició el 15 de julio del 2024. Ajá. Y a la fecha ya festejamos 2 años al aire.
1: Sí, fíjate,
0: Roberto. Y hemos tenido muy buenos comentarios. Gracias. Nos han felicitado de muchas partes. Y aparte, los amigos periodistas nos han hecho notas de felicitación por este programa de mucho contenido y sobre todo de educación a las nuevas generaciones sobre su salud sexual.
1: Sí, fíjate.
0: Fíjate que este programa ya muchos papás me han hablado y me han felicitado, Ramsés, que gracias a este programa ya tienen más comunicación con sus hijos.
1: Sí.
0: Ya hablan más con sus hijas de que se protejan, que se cuiden, que si van a tener algún contacto sexual con su pareja, pues que usen el condón para no tener un embarazo no programado, ¿verdad?
1: Exacto, entonces, sí.
0: Y los hombres también,
1: así
0: que
1: es,
0: no embaracen a sus novias.
1: Así es.
0: Que lo hagan con mucha responsabilidad. Ajá. Y más que hoy es viernes y hoy toca.
1: Y hoy toca.
0: Y sin globito no hay fiesta.
1: Así es.
0: Ya para terminar, entonces,
1: mande
0: un mensaje para nuestras nuevas generaciones.
1: Claro que sí.
0: A viva voz.
1: Mira, usen la fantasía a su favor,
0: claro.
1: Siempre y cuando sea, como decimos, ¿no?, siempre consensuado, tengan su juguete erótico a la mano.
0: Claro.
1: Y, y sobre todo que sepan que a veces la fantasía se pueden y no se pueden cumplir. A veces solamente es una fantasía y queda por vida. Y a veces se cumple y es muy favorable.
0: Y sobre todo que sea consensuado y con mucho respeto.
1: Respeto.
0: Así es.
1: Sí.
0: Bien, Ramsés, agradecemos tu participación y te esperamos en otro programa de
1: Gracias.
0: Hablemos de Sexo con Roberto. Y agradezco también a toda la audiencia por escucharnos y sobre todo que usen su respectivo condón para evitar una enfermedad de transmisión sexual. Asimismo, invitamos a todas las familias a informarse mediante fuentes confiables y que acuden a terapias tanto individuales como familiares con profesionales en la materia. Y lo importante es que sus hijos sean felices y que cuenten con el apoyo moral y emocional de su entorno familiar. Esto fue Hablemos de Sexo con Roberto y los esperamos en el próximo programa. Hasta pronto.

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1: Son las 4:59.